0: Gracias, muchísimas gracias por sintonizarnos esta tarde, tarde de jueves. También a quienes nos escuchan en la capital de la República Mexicana a través de Radio Cañón 760 AM. Estamos transmitiendo en vivo y en directo desde esta capital del país para toda la gran cadena nacional de radio desde el Centro Histórico. Tenemos en estos momentos, cuando ya hemos pasado las 6 de la tarde, las 18 horas, tenemos 23 grados centígrados con un cielo nublado y no se descarta que puedan caer lluvias ya caída la noche ahí por al filo de las 8 de la noche. Como le digo, pues bienvenida, bienvenido a esta segunda emisión y ya está Juan Carlos ahí en la cabina y todo el equipo para llevarle los tres temas de reflexión en esta segunda emisión de Informativo NTR. El primero, la presidenta Claudia Sheinbaum sigue en la defensa de los lineamientos para aplicarse en la radio y la televisión y defender así supuestamente a las audiencias. No obstante que actores nacionales e internacionales han advertido que estas reglas podrían llevar a la censura de los medios electrónicos debido a que el gobierno decidirá qué información es verdadera y cuál no, e imponer sanciones, la presidenta dijo que no se está optando por una autoridad censora. La mandataria dijo que su movimiento político siempre ha luchado por la libertad de expresión y así se defenderá. Escuchemos a la presidenta.
1: Pero ya salieron todos a decir que hay censura y que pretendemos censurar. Nunca ha habido más libertad de expresión que ahora. Lo puedo asegurar. Hay una televisora que se dedica todas sus 24 horas a hablar mal del gobierno. Hay radiodifusoras que pueden tener un programa ahí medio plural, pero sus conductores o algún otro hablar mal del gobierno. ¿Cuándo hemos buscado su censura? ¿Cuándo hemos pedido que se mueva a un conductor, a un opinólogo? Ah, muy distinto es que desde aquí, digamos, no estamos de acuerdo. Hay detector de mentiras, esto es mentira, es falso lo que publicaron. No estamos de acuerdo en lo que se está diciendo y aquí damos nuestra versión. Porque si no existiera la mañanera, pues entonces no tendríamos derecho de réplica. Porque cuando uno le pide un medio, a pesar de que es ley, que publique en el mismo tamaño o con el mismo tiempo una réplica, no lo hace. Entonces tenemos la mañanera para debatir, para discutir, para poner nuestros puntos de vista y para defender el proyecto de nación que representamos.
0: La mandataria dijo que el derecho de las audiencias no lo promovió su gobierno, sino es producto de muchos años de lucha democrática. En su conferencia de prensa mañanera, Claudia Sheinbaum dijo que los lineamientos que se están poniendo a consulta fueron elaborados en coordinación con la Cámara de la Industria de la Radio y la Televisión, por lo que le extraña que haya tantas quejas. Sí, efectivamente, se hizo una reforma a las telecomunicaciones que llevó a la desaparición, para mí lamentable, del Instituto Federal de Telecomunicaciones, que era un instituto autónomo e independiente, algo así como el INAI en materia de transparencia. Aquí se decidió eliminarlo porque dicen los de la Cuarta Transformación que no creen en los organismos autónomos y que el gobierno, pues el gobierno ya es honesto y con eso basta. Bueno, ahí se hicieron algunos lineamientos, pero no se hablaba en torno a pues que el gobierno decidiera qué información era verdadera y cuál era falsa que ocupaban los medios de comunicación. Lo único que ahí se hablaba era la necesidad de que los medios de comunicación crearan un código de ética propio y que también se definieran a defensores de la audiencia. Hasta ahí, los lineamientos, esa ya fue una invención de la Comisión Reguladora de Telecomunicaciones, que por cierto, ya no es autónoma y depende del gobierno federal. Pues esta mañana la presidenta Claudia Sheinbaum dijo que la consulta es precisamente para analizar los lineamientos y enriquecerlos. Escuchemos a la presidenta.
1: Lo que está en los lineamientos está en la ley. Eso tiene que quedar muy claro. La ley que se aprobó fue con el acuerdo de la CIRT. La comisión, la Cámara de la Industria de la Radio y Televisión, participó en las discusiones para la aprobación de la ley. estuvieron de acuerdo. Incluso se hicieron mesas de trabajo para modificar artículos para que pudiera salir una ley en donde hubo

0: elección de esta tarde. Sin embargo, en la oposición y sectores sociales, los lineamientos de la defensa de la audiencia en radio y televisión es un camino para fortalecer el autoritarismo en el país. El coordinador de los diputados del PRI, Rubén Moreira, dijo que el país debe estar en alerta para evitar que el gobierno se convierta en el gran censor y que decida qué información llegará a los ciudadanos. Escuchemos al coordinador del PRI, Rubén Moreira.
1: Alerta. México se encuentra al borde de la dictadura y te voy a decir por qué. Morena pretende censurar a los medios de comunicación con el pretexto de defender a las audiencias. Morena piensa que el pueblo es tonto. Por eso busca regular lo que se difundirá en la radio, la televisión y las redes. No quiere que tú decidas. Desde el gobierno quieren vigilar y controlar lo que se dice en todos los medios de comunicación. Quieren amedrentar a los dueños de la radio, la televisión y a los periodistas con multas o la cancelación de las concesiones. Lo harán a través de un reglamento que viola la Constitución. Todo lo que se diga en los medios de este país será vigilado y revisado por el gobierno, como en las dictaduras. El gobierno no quiere que te enteres de lo que sucede, y menos de que escuches a expertos opinar. Eso es lo que sucede en Nicaragua o en países donde el gobierno, para protegerte, te dice qué leer, escuchar y ver. A Morena no le gusta la crítica, por eso persigue a los periodistas que le resultan incómodos, o los descalifica, o les dice de ultraderecha, o no investigan cuando los matan. Todo para que no sepas que la inseguridad reina y que no hay empleos nuevos y que la salud es un asco. Está atento a lo que va a suceder, porque Morena va por la dictadura. No lo permitamos. No dejemos que censuren a los medios.
0: En tanto, la presidenta de la Cámara de Diputados, la panista Kenia López Rabadán, alertó que los lineamientos podrían generar un efecto muy peligroso para la libertad del país, que no solo se centra en que el gobierno pudiera censurar a los medios. El verdadero peligro, dijo Kenia López Rabadán, es que los propios periodistas se autocensuren al saber que podría haber sanciones tan altas como multas económicas multimillonarias. Y es que los lineamientos indica que si hay una multa en contra de un medio de comunicación, esta multa significaría el 1% de las ganancias logradas durante todo un año. Así es que imagínense cuánto tendría que pagar el medio de comunicación. Escuchemos a Kenia López Rabadán.
2: No debemos de permitir que se caiga en la tentación de censurar. México no debe tener una censura iniciando pues desde las instituciones como un imperativo. Eso está terrible. Ayer hacía una reflexión un periodista y la verdad es que tiene toda la razón. El problema de los lineamientos, incluso que ahora se están discutiendo, pues llevan probablemente también a una autocensura de los medios, de los periodistas, de los reporteros. Y yo anhelo a que eso no vaya a suceder en nuestra nación, porque una autocensura por una preocupación o un miedo fundado o algún tipo de represalia a quien va a terminar afectando, por supuesto, primero que nada, al periodismo, pero también y de manera consecuente a la ciudadanía.
0: Sin embargo, el coordinador de los senadores de Morena, Ignacio Mier, dijo que los lineamientos se podrán modificar y ahí se va a garantizar la plena libertad de expresión. El asunto es que lo dice alguien de Morena y ya sabemos que las palabras de Morena cuando hay una consulta ciudadana pues no valen mucho, porque pareciera que ya se tomaron las decisiones. Ahí está la consulta en torno al Poder Judicial, ¿no? Que todo mundo dijo que era algo dañino y que finalmente el gobierno impulsó ya la reforma al Poder Judicial. El senador de Morena dijo que los lineamientos pues no son la Biblia, se pueden cambiar. Escuchemos a Ignacio Mier.
3: Creo que precisamente por eso se sometió a consulta pública. No es la Biblia lo que se está consultando, es una propuesta que van a ser 20 días, que están invitados todos los

0: que se dedican a los medios de comunicación, impresos, los medios electrónicos, las redes sociales, el propio gobierno, especialistas, quienes tienen conocimiento en materia de radiocomunicación y telecomunicaciones. Entonces, hay que esperar que termine esta consulta y tener ya un documento que incluso todavía puede ser debatido.
1: Y el tercer tema de reflexión de esta tarde, cómo el gobierno no pudo enjuiciar a la gobernadora de Chihuahua, ahora le aplica la ley del hielo. La gobernadora de Chihuahua, Mara Ocampos, denunció que la presidenta de la República, Claudia Sheinbaum, no la ha recibido en audiencia, pese a los pendientes que se tienen entre los gobiernos federal y local. Ya viene la construcción del presupuesto de egresos de la federación, y ahí en ese presupuesto hay un rubro muy importante que son pues los recursos que se van a destinar a los estados de la República. Y estos recursos tienen que ser, pues obviamente, dialogados con los gobernadores de cada entidad. Y hasta el momento no hay diálogo. Hay que recordar que en abril la gobernadora de Chihuahua realizó un operativo de desmantelamiento de un narcolaboratorio en donde se encontró que participaron agentes de la CIA. Esto llamó a la alerta del gobierno federal de que se había violado la soberanía nacional. Ahí la presidenta se mostró muy enojada durante semanas sobre este operativo, y ahora Mara Ocampos dice pues que no le hablan cuando es el estado grande de nuestro país. Escuchemos a Mara Ocampos.
2: Pues para empezar, debería de dar audiencia a la gobernadora de Chihuahua, la garantía de audiencia.
3: Así tratan a Chihuahua. No es la primera vez, pero ahora ya lo decimos. Antes no lo decíamos, porque creíamos que llevándonos bien con el gobierno federal, pues nos iban a respetar las participaciones, nos iban a respetar los temas de salud, iban a poner atención en el gusano barrenador, iban a poner atención en los brotes de inseguridad, pero no sirvió de nada. Entonces, ¿de qué sirve quedarse callado?
4: ¿Ha perdido la credibilidad entonces en el gobierno federal?
3: No. Quienes han perdido credibilidad son ellos. Ellos son los de la mentira. Yo no le miento a los chihuahuenses. Yo le digo a los chihuahuenses lo que podemos hacer y lo que no podemos hacer. Yo no juego con mi gente, con mi comunidad, con mi padre.
1: En tanto, la presidenta de Morena, Ariadna Montiel, le respondió a Mara Ocampos y le dijo que nadie le ha pedido que se calle, sino al contrario, que le diga al pueblo de Chihuahua por qué vulneró la soberanía del país al permitir la participación de agentes de la CIA en territorio nacional. La presidenta de Morena dijo que el gobierno federal es el que ha respondido a los habitantes del estado con programas sociales en territorio, cuando ella, esto siempre lo ha dicho Ariadna Montiel, cuando ella, Mara Ocampos, ha estado ausente de las labores del estado. Y así las reflexiones en esta segunda emisión de Informativo NTR.
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21: Y cuando son las 6 de la tarde con 18 minutos, nos vamos hasta la redacción de El Financiero Televisión con su coordinador de información, Gustavo González. ¿Qué dijo la presidenta Claudia Sheinbaum? Y ahora, ¿qué defendió más bien la presidenta Claudia Sheinbaum? Sigue puesto los lineamientos. Ya está abierta la convocatoria para recibir propuestas y todo indica que los lineamientos para la defensa de las audiencias en la radio y la televisión van porque van. Así es, Gus, te saludo con muchísimo gusto.
22: Beto, muy buenas tardes a ti al auditorio. Pues sí, otra vez tuvo que salir a defender sus lineamientos para la defensa y protección de las audiencias. Y hoy la presidenta pidió, así literalmente dijo, no vean la mañanera. ¿A quién se lo dijo? A los que proponen que estos lineamientos generales para la protección de los derechos de las audiencias también se apliquen a sus conferencias matutinas. Esto luego de que legisladores de oposición y en algunas mesas de opinión sugirieran que las posiciones que están a consulta por la Comisión Reguladora de Telecomunicaciones se pudieran aplicar también a las mañaneras. Así, escuche usted, respondió la presidenta.
23: Como pues si que fuera. No la vean, tienen esa atribución, ver o no ver la mañanera. Nosotros tenemos un espacio para difundir los resultados del gobierno y las acciones, como el día de hoy. Hay un problema en Quintana Roo, en las playas, que está creciendo. ¿Qué hacemos? Lo atendemos. E informamos al pueblo de México cómo lo estamos atendiendo y cómo lo vamos a seguir atendiendo. Si no tuviéramos este espacio, díganme qué medio va a sacar la atención del sargazo, que es un tema muy relevante para el sureste de México, por parte del gobierno. Probablemente ninguno. La mañanera tiene una virtud, hablamos de manera directa.
22: La presidenta afirmó que si su gobierno quisiera censurar, ya lo habría hecho, porque cuenta, dijo ella, con los instrumentos para hacerlo.
23: Lo que se ha puesto en discusión es el tema de las multas. Eso venía desde la ley, pero está consulta. ¿Y quién aplica las multas en todo caso? Eso está consulta, está debate. Pero desde el gobierno, de ninguna manera, jamás, como creen, vamos a querer censurar. Si hubiéramos querido censurar, ya lo hubiéramos hecho, porque están los instrumentos, incluso la interpretación legal. No lo vamos a hacer nunca.
22: Reiteró también la presidenta que la Cámara de la Industria de la Radio y Televisión estuvo de acuerdo con los lineamientos que se proponen en los derechos de las audiencias. Además, aclaró que aún están a consulta.
23: Lo que está en los lineamientos está en la ley. Eso tiene que quedar muy claro. La ley que se aprobó fue con el acuerdo de la CIRT, la Comisión, la Cámara de la Industria de la Radio y Televisión, participó en las discusiones para la aprobación de la ley. Estuvieron de acuerdo. Incluso se hicieron mesas de trabajo para modificar artículos para que pudiera salir una ley en donde hubiera un acuerdo básico con todo. Ahora que salen los lineamientos, dicen que hay censura. Además, no se han publicado. Se ha publicado para consulta pública. Todavía se pueden modificar si hay alguna discusión.
22: E insistió la presidenta que nunca ha habido más libertad de expresión que ahora, durante su gobierno.
23: Pero ya salieron todos a decir que hay censura y que pretendemos censurar. Nunca ha habido más libertad de expresión que ahora, lo puedo asegurar. Hay una televisora que se dedica todas sus 24 horas a hablar mal del gobierno. Hay radiodifusoras que pueden tener un programa ahí medio plural, pero sus conductores o algún otro, hablar mal del gobierno. ¿Cuándo hemos buscado su censura? ¿Cuándo hemos pedido que se mueva a un conductor, a un opinólogo?
22: Y hablando de censura, ya en otro tema, la presidenta celebró la decisión del Instituto Nacional Electoral de prohibir al líder del PRI, Alejandro Moreno, que le diga narcopartido a Morena. Dijo la presidenta que el INE tiene la obligación de que los partidos se hablen con verdades y que sea una labor positiva.
23: Pues qué bueno, porque el INE tiene la responsabilidad, pues, de que la disputa política sea con verdades y que no haya, de cualquier partido, no porque haya sido el PRI, un uso de noticias falsas, de argumentos sin fondo en el debate político y que sea más bien propositivo, que no sea de agresión. Entonces, todavía tienen ellos la posibilidad de ir al tribunal, pero me parece bien que el INE pues esté cumpliendo con su función.
22: En otro tema, la presidenta celebró el crecimiento de la economía de 1.5 puntos en el segundo trimestre de este año.
0: ¿A qué le atribuye pues este aumento, este registro?
23: Bueno, en este caso aumentó mucho la producción primaria, el sector primario, que tiene que ver con agropecuario, minería, en la producción. Tiene que ver tanto con si hay más producción en volumen, como si aumentan los precios. En particular, el precio del oro, la plata han ido incrementándose, eso también contribuye. Pero el sector primario aumentó de manera muy, muy importante y el terciario también, que son los servicios. Estos dos son los que han movido.
22: Y ya finalmente la presidenta anunció que su gobierno va a destinar 2,000 millones de pesos para combatir el sargazo allá en Quintana Roo.
23: Un esfuerzo titánico el que se ha hecho hasta ahora. Pero tenemos que hacer más para poder evitar que llegue el sargazo a las playas. El gobierno de México está poniendo 2,000 millones de pesos para la atención integral del sargazo. ¿Qué vamos a hacer? Capturar más en el mar. Para eso se están adquiriendo más barcos sargaceros. Dos, más barreras. Y tres, la recolección en la playa para aquel sargazo que pueda llegar a la playa.
22: Así ve toda la información del sargazo, para que luego no digan que no nos interesan esos temas y no los pasamos. Y esos fueron los temas más relevantes también de esta mañanera de jueves, Beto.
2: Pues sí, todo pinta que pese a las voces que se han opuesto a estos lineamientos, Gus, para supuestamente defender a las audiencias, pero que tienen un tinte mucho más autoritario, parece que irán, y no habrá vuelta de hoja, por lo menos. Eso es lo que muestra la presidenta, ¿no, Gus?
22: Parece que no va a haber vuelta de hoja y de todos modos se van a aprobar lo que ellos quieren. Lo que muchos expertos critican es justamente, y vamos a tomar como ejemplo lo que pasó con Alito y el INE, que le prohíben decirle narcopartido a Morena. Es algo que evidentemente les molesta, porque además ni siquiera es generalizado. Serían unos cuantos o no sería la generalidad de Morena. Pero si sale esa misma información de algún opinólogo o de algún conductor, algún periodista en radio y televisión seguramente va a ser censurado. Entonces eso es que justamente lo que está pidiendo la gente, y eso es lo justamente de lo que están advirtiendo, que tienen ese tufillo a censura oficial, ese tufillo que no debería de estar y que se ponía que ya lo habíamos superado, de que había total libertad de expresión. La presidenta insiste en que no se va a usar, pero en la práctica, Beto, siempre sucede lo contrario, y lo hemos visto con muchos otros casos. Así es que vuelvo a lo que siempre habíamos dicho: la presidenta tiene que remar a contracorriente, tiene que remar para imponer un punto de vista, y la mayoría de la gente siempre está pensando o viendo que es exactamente lo contrario. Esa percepción es con la que tiene que lidiar este gobierno.
2: Sí, pues sí. Pues ya veremos hasta dónde llega y sobre todo las intenciones del régimen de Morena. Por lo pronto, Gus, te agradezco muchísimo tu información desde la redacción de El Financiero Televisión.
22: Beto, como siempre, un placer. Que tengan todos una excelente tarde.
2: Muchísimas gracias. Fue Gustavo González, coordinador de información de El Financiero Televisión. Oiga, ya tiene fecha de inicio, ya oficial, el proceso electoral federal de 2027. Que va a renovar, como le hemos dicho, 17 gubernaturas y la totalidad de la Cámara de Diputados, además de 1,000 alcaldías en todo el país. Hace unos minutos, el Consejo General del INE determinó que el 10 de septiembre arrancará el proceso electoral para renovar a la Cámara de Diputados en junio de 2027. La presidenta del organismo, Guadalupe Taddei, informó que a partir de este día se pondrán en marcha 505 actividades vinculadas con 153 procedimientos y 44 procesos institucionales para organizar la elección federal y tareas de coordinación con las 32 entidades que también renovarán gubernaturas, alcaldías o diputaciones. Las precampañas, ojo, sobre todo que escuchen en Morena, las precampañas comenzarán hasta la primera semana de enero y van a concluir el 12 de febrero. Nada de las corcholatitas que desde ahorita ya están promoviendo sus nombres para ser coordinadores de la defensa de la transformación y la soberanía, este puesto interno dentro de Morena, que finge estar en una actividad interna cuando todos sabemos es una pre-campaña adelantada. Pues así las precampañas oficiales comenzarán hasta la primera semana del mes de enero y concluirán el 12 de febrero. El registro de candidaturas se va a realizar del 22 de marzo al 3 de abril y formalmente la campaña iniciará los primeros días del mes de abril y concluirá el próximo 2 de junio. Así es que ya se tienen las fechas, la elección para renovar a 17 gubernaturas y la totalidad de la Cámara de Diputados será el 6 de junio. Ese día será la elección y ahí vamos a renovar a la totalidad de la Cámara de Diputados. La Cámara de Senadores, como bien sabe, tiene un periodo de 6 años continuos de trabajo. En cambio, la Cámara de Diputados se renueva cada 3 años. Ya hay fecha, ya lo dijo el Instituto Nacional Electoral. El proceso electoral comienza el 10 de septiembre para actividades del propio instituto y las precampañas hasta enero de 2027. Vamos a ir un corte y regresamos con más información.
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9: Y le agradezco al expresidente de México, Vicente Fox Quesada, que esté con nosotros. Expresidente, qué gusto saludarlo.
10: Pues aquí a la orden, apenas regresando del Perú, y a tus órdenes, saludo a todo México.
9: Muchísimas gracias, expresidente, y precisamente lo vimos muy activo en sus redes sociales, mostrando imágenes de la toma de posesión de Keiko Fujimori, un cambio radical allí en Perú. ¿Qué pensamiento le dio a usted, primer presidente de transición en nuestro país, que logró romper todo este régimen priista? ¿Qué pensamientos le generó ese cambio tan radical en la política peruana, expresidente?
10: Sí, bueno, una gran alegría. Ahora sí que se respiran vientos huracanados de democracia, de libertad, de estabilidad, de confianza hacia el futuro, después de, pues que serían casi 10 años de una inestabilidad total, 6 presidentes al hilo, no más de un año, año y medio cada uno de ellos, y realmente Perú las estaba pasando negras, y viene esta recuperación con una persona que tiene una gran personalidad y un gran liderazgo. Francamente, ella estando junto a ella o estando a la distancia, escuchándola, da una sensación de confianza, de seguridad. Es muy preparada, vimos en su discurso, con mucha tecnología administrativa, mucha capacidad gerencial, mucho análisis estratégico y mucha planeación. Prácticamente nos dio la planeación para los 5 años. Yo regreso encantado. Y además de haber compartido con colegas que todos son de esta fuerte recuperación del centro político que se había abandonado y había tomado el populismo, la izquierda, el comunismo, y pues ya prácticamente no quedan más que los de siempre, Nicaragua y Cuba, en el extremo izquierdo del comunismo y el autoritarismo, y prácticamente todos los demás de nuevo en democracia, en libertad, en economía de mercado, en humanismo, en imperio de la ley. Ella fue muy seria en su advertencia de que iba a limpiar todo el problema de carteles y todo el problema de crimen que también hay en Perú. En buena medida es la extensión de los carteles mexicanos que andan haciendo daño y ruido por allá en el sur. Así que feliz de la vida de regreso a casa.
9: Presidente, ¿qué pudo hablar con todo este grupo de políticos que se reunió, políticos latinoamericanos de todo el mundo también, que se reunieron en esa toma de posesión de Keiko Fujimori sobre México, ahora que hablaba de que ya son pocos los gobiernos pues llamados de izquierda, de comunistas, que quedan en nuestro país, que además todos tienen un tinte muy, muy autoritario? Está Daniel Ortega en Nicaragua diciendo que ya no habrá elecciones, ahí está Cuba recibiendo todo tipo de financiamiento para su élite política mientras el pueblo está completamente empobrecido. ¿Qué se habló de México en esa reunión? ¿Qué imagen tienen de México, pues, estos políticos de primer nivel en la política internacional?
10: ¿Qué se habló? Pues que México se queda atrás. México está en el pasado. Ya Latinoamérica se movió hacia el futuro. México se queda en el populismo, en el socialismo y comunismo, que vendió ilusiones y vendió esperanzas falsas por toda América Latina. Así sucedió en México, pero rápido quedaron en la nada, han caído porque no dan resultados. Lo que es evidente en todos lados es no hay resultados. Son pura ideología falsa, son puras promesas y propuestas y puros cambios y destrucción en los países, todo muy similar los procesos al que vivimos aquí en México. Por eso no me queda duda que México ahora en el 2027, y lo comparto con todos los que nos escuchan, vamos a cambiar, vamos a regresar a la senda del desarrollo, a la senda del crecimiento, a la senda del empleo, y vamos a empezar a limpiar la casa. El problema que nos deja aquí este pasajero transitar por México de López Obrador y de Claudia, que solo dejaron destrucción, porque ahí está la destrucción del aeropuerto internacional de la Ciudad de México, ya a 60% de construido, y por cierto salí del nuevo aeropuerto de Lima, Perú, espectacular. Espectacular, qué bueno que ellos ya tienen ese aeropuerto, porque sí jalan mucho turismo, porque les llegan muchos vuelos de Europa, y México, este sonso de López Obrador, ahora sí que nos destruyó una de las perlas que veníamos construyendo para bien de México y para bien del turismo en México y para bien del empleo en México. Esas son las cosas que comentamos allá, comentamos lo de Ernesto Rufo, cómo estas personas siguen teniendo el poder solo para atacar a la oposición, solo para gobernar y dar migajas a una parte de la población y la otra totalmente desamparada. Si hoy hacemos una evaluación de infraestructura, de carreteras, de puertos, de aeropuertos, estamos ya con serias dificultades, se ha quedado atrás ya esa infraestructura, está con grandes daños, y todo ¿por qué? Porque Morena tomó todas las reservas que este país había reunido en dos o tres sexenios anteriores y se los chupó la bruja, los tiró a la basura, trenecito, aeropuertito, refinería pequeñita, todo tirado a la basura, nada de eso está funcionando bien y no son inversiones productivas. A cambio, han endeudado seriamente al país, ya subimos a 60% del Producto Interno Bruto la deuda mexicana. Estábamos en 50. Esto ya empieza a ser una luz roja, muy roja, del peligro que viene adelante cuando se tiene tanto endeudamiento. Es como tu casa, es como tu hogar, es como tu ama de casa, cuidas el dinero, lo inviertes bien en lo que necesitas y no lo tiras a la basura. Eso es lo que le hizo a México López Obrador y Claudia le está haciendo. El otro lado que vemos es la justicia. Allá cuando hablaba yo del caso Rufo, de un verdadero preso político en México, se sorprendían. Pero al hablar de lo que es hoy nuestro poder judicial en México, es una basura, con todos los jueces patito que metieron ahí con esa disque elección, que solo hicieron manoseada, fraudulenta, y hoy tenemos un poder judicial que simple y sencillamente no funciona, está mal otra vez. Así que muchas comparaciones, unas muy optimistas y de esperanza, lo que vemos allá en el cambio, y otras pues este pasado tenebroso que nos dejó esta ola de populismo, de izquierdismo, de socialismo, y que destruyó. Así que pues ahí fue un renacer latinoamericano. Estaba el rey, tuvimos la ocasión de platicar con el rey Felipe, y bueno, él, simple y sencillamente, el trato que España, el rey, ha recibido de México, de López Obrador, de Claudia, es verdaderamente espantoso. Nadie más de allá del sur anda con estas cosas al revés. Vi cómo la presidenta Keiko le hace un mensaje al rey de que espera que vamos a trabajar juntos, de que España, tan poderosa económicamente, va a ser socia del Perú, y acá en México haciéndole el fuchi, tirándole de pedradas al rey y a España. Es increíble. Yo creo que nosotros los que estamos aquí en México, debemos de despertar, debemos de ver estos análisis de lo que está sucediendo en diversas partes del mundo para ya poner un fin a esta calamidad que nos llegó hace 8 años, recuperar nuestro país, recuperar nuestras libertades. Ya ves, a medios de comunicación ahora les van a imponer mordaza, es cuento de no acabar, cambios constitucionales, cambios legales, todo para quedarse como una auténtica monarquía, una auténtica dictadura en México, que es para lo peor que le puede pasar al país.
9: Sobre estos lineamientos que pues podrían estar aplicándose en este periodo ya preelectoral, presidente, en donde ya los de Morena están más que arrancados en sus cuestiones electorales, ¿qué peligro podría tener la sociedad un Estado o un gobierno represor, presidente?
10: Pues mira, es lo que tú estás diciendo, estos cuates, Claudia ya está, ya vio el fin, ve que ya no levanta. Y Morena, y por tanto además quiere apiñarse el poder. Ya todos estos movimientos anticipados electorales son precisamente ilegales, y me sorprende que el IFE no esté diciendo este señalamiento, y entonces vemos que están espantados, no van a querer dejar el hueso, como decía Manuel Clotier, es como la mazorca que trae un cerdo en la boca y tú le das de golpes para que la suelte, y no la suelta, y no la suelta, y no la suelta. No quieren soltar el poder, al revés, quieren poner más clavos al ataúd de la democracia. Y caray, el único que tiene la última palabra en esto eres tú que me estás escuchando, soy yo que te estoy diciendo, es todo mundo que estamos observando lo que hay, y que sabemos que este nightmare, este sueño pesado, negro, está por pasar y la luz volver a salir. Así que, por favor, a los chairos, a los que están con Morena, recapaciten y vean que sí hay opciones verdaderas, que fue un engaño lo que nos hicieron con aquello del neoliberalismo. El neoliberalismo no es más que economía libre de mercado que opera perfectamente desde que Adam Smith puso las reglas de cómo operar una economía sana, una economía que da crecimiento, una economía que da empleos. Eso es lo que nos quitaron con este autoritarismo y con ese señalamiento que hacía López Obrador con la boca llena de jabón sobre el neoliberalismo y los neoliberales que robaron y hicieron. Simple y sencillamente tirar la piedra hacia atrás, simple y sencillamente acusar del pasado su propia incapacidad, su propia ignorancia, su propia falta de oficio para gobernar. No han sabido gobernar, no saben. Ve, Claudia, solo está a la defensiva, le tiran todas las preguntas y las piedras ahí en la mañanera, se dedica a responder a la defensiva, totalmente a la defensiva. Cuando Claudia nos ha hablado en la mañanera del campo, a ti campesino, de qué hay para el campo, cómo le hacemos para ser más potentes en lo agrícola, en lo ganadero, ¿qué le dice a los obreros en las fábricas, a los obreros que me están escuchando? ¿Cuándo habla Claudia en la mañanera de eso? Solo habla a defender el poder judicial podrido que están dejando, solo habla para justificar sus incapacidades. Entonces hay mucho que hablar y que señalar en el caso de este gobierno, donde afortunadamente estamos ya frente al puerta de salida el próximo 2027. Tenemos que quitarles la mayoría en el Congreso. Y conste que no es una frase agresiva. Una democracia para eso tiene partidos políticos, para eso tiene ciudadanos participativos, precisamente para ayudar a construir un país como todos lo hemos soñado. Y no que una sola persona flaquita que está ahí en la tribuna de la mañanera diciendo qué hay que hacer cuando solo está a la defensiva y solo ve que se le viene el mundo encima desde allá, desde los Estados Unidos.
9: Vicente Fox Quesada, expresidente de México, muchísimas gracias por haber platicado con nosotros. Le mando un saludo, expresidente, y también ahí a Marta Sahagún, que la escuchamos por ahí esta mañana. Así es que muchísimas gracias, expresidente, por haber estado con nosotros.
10: Aquí estamos a la orden, aquí en San Cristóbal es la casa de todo mundo y listos para seguir trabajando por México. Invito a todo México a trabajar por nuestro país.
9: Gracias, nosotros vamos a un corte y regresamos con más.
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9: Y ahora nos vamos hasta NTR Guadalajara con mi compañera Nidia Cervantes. Adelante, Nidia, te escuchamos. Muy buenas noches.
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31: Alberto, muy buenas tardes desde Jalisco. Compartirte información, decirte que en Atotonilco, el Alto Jalisco, fue detenido Ramón Ángel N., alias R1, identificado como el presunto autor intelectual del homicidio del exalcalde de Uruapan, Carlos Manso. Esto lo dio a conocer el secretario de Seguridad y Protección Ciudadana, Omar García Harfuch, quien explicó que esta captura, Alberto, fue resultado de meses de labores de inteligencia, y también indicó que en el operativo participaron elementos de la Secretaría de Seguridad y Protección Ciudadana, del Ejército Mexicano y del Centro Nacional de Inteligencia, en coordinación con autoridades de Michoacán. De acuerdo con las autoridades, Alberto, la relevancia de esta detención radica en que el R1 es considerado uno de los principales operadores criminales de la región y el presunto responsable, como te decía, de ordenar el ataque contra el exalcalde de Uruapan, Carlos Manso. Hasta ahora, Alberto, no se han dado a conocer más detalles sobre la situación jurídica de este hombre apodado el R1, Ángel N. Alberto, y en otra de las temáticas problemáticas fundamentales y elementales este jueves, en el ámbito internacional, pero aquí en Jalisco, pues es el Día Mundial contra la Trata de Personas. Decirte que de acuerdo a los datos oficiales, aquí en Jalisco en 2025 se abrieron 9 carpetas de investigación por trata de personas y este año hasta junio se contabilizaban 3 carpetas de investigación. Decirte que de acuerdo con los datos que existen, Jalisco es el primer lugar a nivel nacional en trata de personas. El DIF estatal y la Asociación Fin de la Esclavitud lanzaron hace un mes la campaña Julio Azul. Se trata de una iniciativa, Alberto, que contempla más de 120 actividades en toda la entidad para visibilizar, prevenir y actuar frente a este delito. Entre las acciones, Alberto, que programaron estas instancias, tanto el DIF como la Asociación Fin de la Esclavitud, pues están la iluminación simbólica de edificios públicos, actividades culturales y deportivas, así como un congreso sobre explotación infantil. Thais Loera Ochoa, secretaria ejecutiva de la CIPINA, programa de protección integral de niñas, niños y adolescentes, destacó que la falta de denuncias dificulta conocer la realidad y las cifras reales que existen en nuestra entidad y en términos generales en nuestro país, por lo que llamó a la sociedad a romper, Alberto, el silencio. Decirte también, Alberto, que de acuerdo a lo que señala Francisco Jiménez Reynoso, quien es integrante del Observatorio de Seguridad Pública, Justicia y Derechos Humanos de la Universidad de Guadalajara y especialista en materia de seguridad, señala pues que este delito del ámbito ya mundial, que está creciendo desafortunadamente, dice que las autoridades en todos los niveles se ven rebasadas. Por ello, considera que sería relevante pues hacer un replanteamiento de fondo a nivel internacional con verdadera y efectiva cooperación entre los países que se ven más afectados. Esto dice para poder organizarse de manera adecuada y poder investigar, perseguir y detener a los delincuentes, así como darles un castigo y sobre todo también tomar medidas preventivas para tratar de evitar que este delito o este fenómeno se siga dando, porque hay que decir, Alberto, de acuerdo a lo que señala Francisco Jiménez Reynoso, este delito de trata de personas también se está combinando con otro tipo de delitos como son la desaparición forzada, el reclutamiento forzado, así como los trabajos forzados. Dice que cada vez más chicos, más niños se están viendo involucrados en el reclutamiento forzado, que hay datos, dice Francisco Jiménez Reynoso, de incluso registros, dice que ya se está dando el reclutamiento forzado en niños de 10 años y parece que ya con estas diferentes modalidades de la aplicación de diferentes delitos como los que ya te mencionaba. Jiménez Reynoso, Alberto, dice que en este Día Mundial de la Trata de Personas es fundamental que se haga el replanteamiento incluso a nivel internacional de este fenómeno donde todos nos sintamos parte de esta problemática, todos nos involucremos para poder encontrar una solución definitiva. Decirte también, Alberto, que este Día Mundial contra la Trata de Personas, el Hospital Civil de Guadalajara publica en redes sociales una imagen de infantes con las manos atadas, donde dice: por trata de personas se entenderá la captación, el transporte, el traslado, la acogida o la recepción de personas recurriendo a la amenaza o al uso de fuerza u otras formas de coacción, al rapto, al fraude, al engaño, al abuso de poder o de una situación de vulnerabilidad o a la concesión o recepción de pagos o beneficios para obtener el consentimiento de una persona que tenga autoridad sobre otra con fines de explotación. Alberto, la información desde Jalisco. Muy buenas noches.
9: Pues a propósito de estos lineamientos que está promoviendo el gobierno mexicano para defender a las audiencias en radio y televisión, La panista Kenia López Rabadán, presidenta de la Cámara de Diputados, dijo que a estos lineamientos también se debe de incluir a la conferencia de prensa mañanera que todos los días la presidenta Claudia Sheinbaum rinde en Palacio Nacional o en distintas entidades de la República. Y es que más allá de ser un acto de gobierno, pues se transmite en toda la red oficial de radiotelecomunicaciones. Así es que a través del Canal 11, a través del IMER y otras estaciones de radio y televisión en todo el país. Por eso también tendría que ser regulada. Por eso dijo la panista Kenia López Rabadán que hay que también revisar la conferencia de prensa mañanera. Escuchemos a la presidenta de la Cámara.
0: En este proceso debemos cuidar que bajo un noble propósito necesario y legítimo, no se caiga en la tentación de convertir estos lineamientos en un mecanismo de censura o de limitación a la libertad de expresión y al derecho a la información. La protección de los derechos de las audiencias y la libertad de expresión son principios complementarios que deben garantizarse de manera conjunta, sin que la defensa de uno sirva como argumento para vulnerar al otro. Esta consulta representa, por cierto, una gran oportunidad para definir el tratamiento que deben recibir las conferencias matutinas de los espacios gubernamentales, tanto del gobierno federal como de los estados de la República. Los lineamientos deben clarificar bajo qué enfoque se encuentran estos espacios informativos cuando son transmitidos por los medios públicos de radio y televisión, tanto nacionales como estatales. Se deben precisar las reglas que a estas mañaneras, a estos espacios de deliberación públicos se les deberá aplicar a propósito de esta consulta y como resultado de los lineamientos que se aprueben.
9: Esto obviamente no gustó en Morena y hoy la presidenta Claudia Sheinbaum le contestó a la presidenta de la Cámara de Diputados, a la panista Kenia López Rabadán. Si les molesta la mañanera, entonces que no la vean. Escuchemos a la presidenta.
1: Pues si que fuera... no la vean. Tienen esa atribución, ver o no ver la mañanera. Nosotros tenemos un espacio para difundir los resultados del gobierno y las acciones, como el día de hoy. Hay un problema en Quintana Roo, en las playas, que está creciendo. ¿Qué hacemos? Lo atendemos. E informamos al pueblo de México cómo lo estamos atendiendo y cómo lo vamos a seguir atendiendo. Si no tuviéramos este espacio, díganme qué medio va a sacar la atención del sargazo, que es un tema muy relevante para el sureste de México, por parte del gobierno. Probablemente ninguno. La mañanera tiene una virtud, hablamos de manera directa. Están ustedes, que son medios alternativos, medios de radio y televisión, medios escritos, son medios de comunicación. Nosotros tenemos un espacio a través de la posibilidad de las redes sociales de hablar de manera directa, sin intermediarios. Y aparte en el debate, pues hay aquí periodistas que no están de acuerdo con nosotros, reporteros que sí, en algunas cosas están de acuerdo, en otras no, y se hace debate.
9: Lo cierto es que la presidenta Claudia Sheinbaum acaba de decir el verdadero derecho de las audiencias, y es el poder que tenemos todos los que vemos televisión y escuchamos radio, que si no nos gusta el contenido, pues lo podemos cambiar. Así de fácil. Vamos a ir un corte y regresamos con más información.
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2: Cae la noche ya casi en toda la República Mexicana, noche ya de jueves. Jueves 30 de julio del año 2026. Ya pasamos las 7 de la noche, las 19 horas, tiempo del centro de México, de una tarde nublada. Se pronostica que pueda llover durante la noche aquí en la Ciudad de México y en su valle metropolitano. Si va usted de regreso, ya sabe, como siempre le recomendamos que vaya con mucha precaución. Hemos tenido un día soleado durante la mitad del día, después se nubló por ahí del filo de las 3, 4 de la tarde, y como le digo, se pronostican lluvias en esta Ciudad de México y el valle metropolitano. Por lo pronto le informo que el Servicio Meteorológico Nacional pronostica para lo que resta de esta semana que continúen las lluvias en todo el Valle de México. Se tiene reportado que durante todos estos días se registre hasta un 70% de probabilidad de lluvia, principalmente en las tardes noches. Las autoridades de Protección Civil de la Ciudad de México exhortan a manejar con precaución y a quienes usan transportes públicos a tener paciencia ante el traslado más lento de las propias unidades. La Comisión Nacional del Agua informó que el sistema Cutzamala cuenta al día de hoy con 73.61% de su capacidad total, es decir, más de 572 millones de metros cúbicos. El embalse contiene 15% más líquido que el año pasado, pues en 2025 reportó 56.44% con más de 441 millones de metros cúbicos de agua. El sistema Cutzamala cuenta con 3 presas principales que en total almacenan 782 millones de metros cúbicos de agua. Y hasta el momento, el llenado de cada una de esas 3 presas es el siguiente: Villa Victoria, 66.40%. La de Valle de Bravo, con 79.7%, que por cierto es la presa más grande de este sistema. Se ubica en el Estado de México y ahora que se está de vacaciones, yo le recomiendo que vaya a darse una vueltecita por Valle de Bravo. Es un pueblo mágico, extraordinario, con una iglesia preciosa, pero también con zona de restaurantes. Está muy cerca de la presa, parece todo un lago enorme, y ahora que tiene un llenado de 79.7%, pues seguramente ha de tener un paisaje extraordinario. Además, es una zona de muchos árboles, un tipo boscoso, en donde puede hacer ecoturismo, caminar, respirar aire puro con esos árboles muy bonitos que está en Valle de Bravo. Así es que les recomiendo, es una visita en el centro del país, recomendada, casi obligatoria, así es que no desaproveche la oportunidad en estas vacaciones, puede darse una vuelta por Valle de Bravo. Y la otra presa, la tercera, es la del Bosque, que tiene 61.28% en su llenado. La Ciudad de México se está convirtiendo en una zona de cráteres. No hay calle que se salve de un bache o de un verdadero hoyo en el asfalto. En el segundo trimestre de 2026, el Sistema Unificado de Atención Ciudadana recibió 19.518 solicitudes de bacheo, de las cuales 14.051 permanecen abiertas, equivalentes a casi 3 de cada 4 reportes. Las alcaldías con el mayor número de solicitudes de arreglo del asfalto han sido Iztapalapa, con 2.291 solicitudes, Gustavo Amadero con 1.394 y Xochimilco con 885. Datos oficiales informan que 3 de cada 4 reportes de baches aquí en la Ciudad de México, pues simplemente no son atendidos. La jefa de gobierno, Clara Brugada, encabezó la entrega del programa Mujeres Sanas, Infancias Protegidas, donde anunció modificaciones a sus reglas de operación para garantizar que todas las beneficiarias reciban el apoyo económico correspondiente hasta los 9 meses de embarazo, sin importar la etapa de gestación en la que se incorporen. La mandataria capitalina informó que las beneficiarias recibirán el apoyo durante todo el periodo de gestación, aun cuando ingresen al programa de una etapa avanzada en el embarazo. Precisó que para hacer posible esta medida se modificarán las reglas de operación a fin de que el recurso pueda entregarse en una o como 2 o máximo 2 exhibiciones. Escuchemos a la jefa de gobierno.
3: La política social, la mejor política social que haga un gobierno, es aquella que llega antes, que llega primero. Y esto que estoy diciendo es a la primera infancia. A veces descuidamos la primera infancia. Si un niño queda desnutrido en la primera infancia, después, aunque le demos de comer muy bien y todo, ya no es reversible esta situación. Queremos que el primer latido encuentre primero un derecho antes que una carencia. Primero una oportunidad antes que una desigualdad. Que el primer derecho llegue antes que la primera necesidad. Que el primer cuidado del gobierno llegue antes que la primera adversidad de las infancias. La primera infancia es el primer deber del gobierno. Por el bien de todos, decimos primero los pobres. Y por el bien de todos, primero las infancias. Eso es lo que queremos. Y así que vamos a apoyar con todo a las infancias, ahorita en el vientre materno y después cuando nazcan. Bienvenido a este programa a la Ciudad de México, con todo nuestro cariño para todas ustedes.
2: Por cierto que la jefa de gobierno, Clara Brugada, informó que su administración destina una inversión histórica de 372 millones de pesos para ejecutar 7 obras estratégicas del Plan Hídrico Integral de San Gregorio Atlapulco en Xochimilco, con el propósito de mitigar inundaciones, recuperar la zona lacustre, fortalecer la producción chinampera y garantizar el aprovechamiento sustentable del agua. La Secretaría de Educación Pública ordenó el cierre definitivo de todas las escuelas privadas y planteles que operan en el país bajo el esquema de militarizadas, militares, castrenses o análogas de cara al inicio del ciclo escolar programado para el próximo 31 de agosto. También ordenó la devolución inmediata de la documentación que acredite el nivel

Jurisdicciones para clausurar los planteles que simulen instrucción disciplinaria de tipo militar. No habrá las famosas militarizadas que pues con ellas nos espantaban a muchas generaciones de niñas y niños mexicanos que nos enviarían a estas escuelas después, obviamente, de la tragedia en donde una jovencita pues murió debido a los abusos en esas escuelas militarizadas. Una pena, ¿no?, que una vez que pues como se padeció, se registró esta tragedia, ahora sí se ponga atención en las escuelas. La Secretaría de Gobierno de la Ciudad de México llevó a cabo una nueva jornada del programa La Noche es de Todos, del jueves 23 al sábado 25, en las alcaldías Cuauhtémoc, Venustiano Carranza y Coyoacán. Lo anterior como parte de las acciones permanentes para garantizar la seguridad, la sana convivencia y el cumplimiento de la normatividad en establecimientos mercantiles. Producto de este programa se determinaron dos suspensiones de actividades y dos clausuras por incumplimientos a la normatividad vigente, además de 18 visitas de verificación. Dos personas fueron detenidas por quebrantar los sellos de suspensión de sus negocios y puestas a disposición de las autoridades correspondientes. La Comisión para la Igualdad de Género del Senado de la República aprobó la ruta crítica para el análisis de la iniciativa que plantea expedir la Ley General para prevenir, investigar y sancionar el delito del feminicidio. En el calendario se prevé que entre el 25 y 30 de agosto se elaborará el dictamen correspondiente a fin de tenerlo listo cuando se inicie el próximo periodo ordinario de sesiones, el 1 de septiembre. La propuesta del Ejecutivo propone homologar el tipo penal del feminicidio en todo el país, pues en la actualidad no se acredita ni se castiga igual. La presidenta de la Cámara de Senadores, la morenista Laura Itzel Castillo, resaltó que al contar con 32 códigos penales, significa 32 maneras muy distintas y miradas diferentes para nombrar el asesinato de mujeres por razones de género. Autoridades federales aseguraron más de 200 kilos de metanfetaminas, 5.000 dosis del mismo enervante y decenas de armas y cartuchos en acciones realizadas en Baja California, Michoacán, Nuevo León, Oaxaca, Sinaloa, Sonora, Tabasco y Tamaulipas. Hilda Lozoya Austin, hermana del exdirector de Petróleos Mexicanos Emilio Lozoya, promovió un nuevo juicio de amparo tras denunciar la filtración de información confidencial, fotografías y videos que autoridades federales tomaron durante su arresto. La demanda la tramitó el pasado 24 de julio ante el juez octavo de distrito en materia penal en la Ciudad de México, donde reclamó la supuesta infiltración de la Fiscalía General de la República el 2 de julio cuando dio a conocer su captura en el Aeropuerto Internacional de la Ciudad de México por presunta vinculación en el caso de la compra de la planta de chatarra agronitrogenado. No obstante, el juez Rubén Darío Noguera dio un plazo de 5 días para que la quejosa aclare los actos que quiera combatir bajo protesta de decir verdad. De lo contrario, se tendrá por no presentada la demanda. La economía de México registró un crecimiento más de lo previsto y recuperó su posición positiva en el segundo trimestre de este año. El Instituto Nacional de Estadística y Geografía informó que el Producto Interno Bruto creció en 1.5% trimestral, tras contraerse en un 0.6% entre enero y marzo. Se trató además del mejor desempeño trimestral de la economía de México desde el cuarto trimestre de 2020. Las actividades primarias, que incluyen la agricultura, pesca y ganadería, avanzaron un 3.3%. En tanto, las actividades secundarias, encabezadas por la manufactura, aumentaron en 1.6%, mientras que las terciarias, que agrupan los servicios, mejoraron 1.5%. Y en información internacional, en esta segunda emisión de Informativo NTR, la Fiscalía del Departamento Bolivariano de Santa Cruz emitió una orden de captura en contra del expresidente Evo Morales y otras personas por diversos cargos relacionados con alteraciones del orden público, así se informó allá en Bolivia. En el documento se señala a Evo Morales y a sus coacusados por su presunta responsabilidad en la comisión de delitos de terrorismo al
alzamientos armados contra la seguridad del Estado, asociación delictuosa, instigación pública a delinquir y atentado contra la seguridad de los medios de transporte y de los servicios públicos a partir de una querella presentada.

0: presentada por el Comité Cívico Pro Santa Cruz y el Ministerio de Gobierno. Así es que otra vez se buscará detener a Evo Morales, a ver si no me lo traen otra vez a Polanco para que se dé la vida loca, mientras en Bolivia se calman las cosas y no lo detienen. Estados Unidos e Irán dispararon sendas andanadas de misiles este jueves, mientras el patrón de ataques de ida y vuelta volvía a afianzarse y se desvanecía la esperanza de una resolución rápida. El Comando Central de los Estados Unidos señaló en una publicación que durante más de dos horas el ejército estadounidense atacó decenas de objetivos pertenecientes al cuerpo de la Guardia Revolucionaria de Irán, incluidos centros de mando militar, así como instalaciones de misiles y drones y sitios costeros de vigilancia y defensa. Las autoridades elevaron este jueves a 34 el número de personas muertas por el terremoto de magnitud 7.1 que azotó el martes pasado a ese país. Actualmente más de 9.400 personas se encuentran en 406 refugios de evacuación en toda la prefectura, según las autoridades. Así las reflexiones en esta tarde, ya tarde de jueves, en la segunda emisión de Informativo NTR.
1: 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La temperatura en Vox
2: 21 grados.
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0: Y le agradezco a la senadora del Partido Revolucionario Institucional PRI, Claudia Anaya, que esté con nosotros. Senadora, qué gusto saludarla.
25: Alberto, un gusto saludarte a ti y a toda tu audiencia.
0: Muchísimas gracias, senadora. Pues ayer, cuando hay tantos problemas en el país, la Presidencia de la República convoca a una consulta para, pues, analizar, para fortalecer los lineamientos de defensa de la audiencia, algo que si fuera de una manera objetiva, ahora sí, y desinteresada, es muy buena, porque nuestra audiencia merece la mejor información. Pero en este entorno, en donde la Presidencia de la República se queja un día sí y otro no sobre ataques en la prensa, en las redes sociales, pareciera muy peligroso porque tiene un tinte autoritario. Senadora, ¿cuál es la posición del Partido Revolucionario Institucional y qué batalla darían para que estos lineamientos pues no terminen en instrumentos de censura del gobierno?
25: Mira, es muy preocupante porque pareciera que al gobierno no le gusta la realidad y está terminando por querer imponer unos mecanismos para controlar, para censurar e imponer una narrativa que se vaya dando desde la mañanera. Primero debo decirte, es muy complicado que podamos hablar de lo que significa o lo que es la verdad. ¿Quién lo determina? Y pues bueno, esta Comisión Reguladora de Telecomunicaciones es la que lo determinaría, pero resulta ser que la Comisión Reguladora de Telecomunicaciones es un órgano desconcentrado de la Agencia de Transformación Digital. Significa que no tiene personalidad jurídica ni patrimonio propio, que depende jurídicamente de la Agencia de Transformación Digital. Y la Agencia de Transformación Digital, a su vez, es un órgano centralizado de la Presidencia de la República, es decir, sería la Presidenta de la República quien estaría definiendo qué es la verdad y qué es la mentira. Y entonces, según el procedimiento que manejan en estos lineamientos, pues si la Comisión Reguladora de Telecomunicaciones determina que un medio de comunicación no dijo las cosas y con verdad debe de manipular, cambiar el contenido, o si no lo hace, le pueden imponer una sanción de hasta un 1% de sus ganancias anuales cada vez que la Comisión, ergo, la Presidencia de la República, le parezca que el contenido no fue verídico. Eso no puede ser. La Suprema Corte de Justicia de la Nación y la Corte Interamericana de Derechos Humanos han dicho que el Estado no puede definir en los medios de comunicación lo que es la verdad y lo que es la mentira. Y con este entramado jurídico que te acabo de dar, pues te estoy demostrando que es el Estado el que estaría definiendo qué es la verdad y qué es la mentira, que podría cambiarles los contenidos o pedirles que rectifiquen sus posturas y que si no lo hacen, habría esta sanción que ni siquiera está considerada en la ley de telecomunicaciones que se aprobó hace un año. Es decir, estos lineamientos sobreexceden la facultad del marco legal que se dio hace un año para este tema que tiene que ver con los medios de comunicación, la libertad de expresión, el derecho de réplica y el derecho de las audiencias. efectivamente, como tú bien lo mencionas, es muy importante que las audiencias tengan derechos, pero estos lineamientos que salen ahorita a consulta y que estarán 20 días a disposición de alguna observación, tienen entre esta que te llamo, que te estoy mencionando, que es el tema de la veracidad, y otro que tiene que ver con hacer diferenciaciones de lo que es una nota informativa y de lo que es una opinión. Esto también ya ha sido señalado en varias ocasiones por organizaciones como Artículo 19, que dice que interrumpiría el flujo de la nota o del debate o de la argumentación si tú en cada momento de tu explicación vas diciendo qué es parte de los hechos noticiosos y qué es parte de tu opinión personal. Entonces, pues recordemos que la ley sí encuadra la obligatoriedad a los medios de comunicación de tener un código de ética y de tener a un defensor de las audiencias, pero estos lineamientos que están planteando sobreexceden a lo que la ley marca.
0: Sí, porque además se le otorgaría todo el poder a una sola persona, al titular de la Agencia de Innovación y Telecomunicaciones. Entonces sería el gran censurador, porque tal y como pasó con la desaparición de la INAI, senadora, en donde la Secretaría de Gobierno y Anticorrupción es la que decide qué información entregar y no, se vuelve juez y parte. En este caso podría pasar lo mismo, ¿no? Sería una sola persona dependiente del Poder Ejecutivo quien decida si la audiencia o la queja tiene razón o no tiene razón, y principalmente se centraría en la crítica que hay en contra del gobierno, ¿no?
25: Sí, porque anteriormente teníamos al Instituto Federal de Telecomunicaciones, el cual fue extinto cuando se hizo la modificación a la Constitución y se pasaron casi todas sus funciones a la Agencia de Transformación Digital. Nada más que a Morena se le olvidó modificar el artículo texto de la Constitución, en donde dice que el organismo que regula todo este tema de derecho a las audiencias, libertad de expresión y el derecho de réplica, sería un organismo público autónomo descentralizado. Y como te comento, hay una diferencia enorme en la Ley Orgánica de la Administración Pública Federal entre lo que es un descentralizado y lo que es un desconcentrado. La Comisión Reguladora de Telecomunicaciones es un desconcentrado, no un descentralizado. Es decir, no tiene personalidad jurídica, es decir, ellos no pueden llevar ninguna de las atribuciones jurisdiccionales que se le están marcando en estos lineamientos. Tienen que recurrir al titular del órgano. ¿Quién es el titular? La Agencia de Transformación Digital, que depende, que a su vez es un organismo centralizado. Está a la par de la Secretaría de Estado de la Presidencia de la República. Entonces, sería la Presidencia de la República la que estaría incidiendo en los contenidos directamente. Y esto es lo que la Corte Interamericana de Derechos Humanos, la Suprema Corte de Justicia de la Nación, organizaciones como Artículo 19, han dicho: no puede suceder que el Estado esté imponiendo su verdad o su narrativa a los medios de comunicación. Entonces, este tipo de cosas que parecen detalles menores son fundamentales en los medios de comunicación, en donde debe de existir una amplitud para manejar la nota, sí, efectivamente, con todo respeto a las audiencias, de tener contenidos de calidad, pero en donde no sea la autoridad. Lo hemos visto mucho en las mañaneras, en este programa que se llama Detector de Mentiras, en donde muchas veces incluso se han equivocado. Recordarás, vamos a poner un ejemplo muy muy icónico, muy gráfico, cuando fue fotografiada una mujer en Palacio Nacional que estaba soleándose las piernas en uno de los balcones de Palacio. Bueno, duraron días desde la Presidencia de la República, desde la mañanera, diciendo que todos los medios estaban mintiendo, que no había ninguna mujer ahí soleándose, que no era, o sea, ya hasta como a la tercera semana, ya la presidenta no había ni por dónde. Bueno, y así se la van a llevar con todas las notas, imponiendo esta censura, y déjate de solamente diciendo que es mentira lo que dijeron, imponiendo sanciones administrativas de hasta el 1% de la ganancia anual del medio, pues los van a tronar. Los van a tronar ni siquiera por una razón cierta, que sería que estuviera mintiendo el medio. No, los estarían tronando porque a la Presidencia de la República le parece que lo que están diciendo es falso.
0: Y ahora va peor, porque ya lo intentaron una vez con el caso de Dato Protegido, una persona que en redes sociales criticó a una política de Morena y el Tribunal Electoral la sancionó a la ciudadana por haber expresado su opinión en redes sociales. Ayer la presidenta dijo que lo que busca también es que estas audiencias se tengan derechos en redes sociales, en la prensa escrita, que sabemos tiene otro camino, pero con las redes sociales, donde cualquier persona está en la libertad de expresar lo que quiera, si no se violan pues reglas como un atentado en contra de las infancias o directamente con una información personal. Pero esto también sería muy peligroso, porque controlar a las redes sociales, donde más crítica hay de un ciudadano común y corriente que quiere expresar su opinión, eso sería extremadamente preocupante, porque entonces sí llegaríamos a niveles como lo que pasa en Cuba, como lo que pasa en China, como lo que pasa en Nicaragua, como lo que pasó en Venezuela, ¿no?
25: Mira, estos lineamientos específicamente son para el tema de radio y televisión, se desprenden de la ley de telecomunicaciones que aprobamos hace un año. Pero sí, efectivamente, como tú lo comentas, existe una intención de Morena, lo ha dicho la presidenta en las mañaneras, de regular este tema de las redes sociales y la inteligencia artificial. De hecho, parece que ese paquete de iniciativas llega en el mes de septiembre, en cuanto comience el próximo periodo ordinario de sesiones, para que podamos ahí tratarlo. Y también habla mucho de este tema de los contenidos de las redes sociales. Hoy día tú sabes cómo se ha vuelto importante que un ciudadano común y corriente con su celular se convierta en el reportero de la calle, ¿no? O sea, que el que esté en tiempo real en el hecho, subiendo a sus redes lo que sucedió. Si le tocó grabar un asalto, si le tocó ver cómo un temblor, un edificio se caía. Muchos de los contenidos de los medios de comunicación hoy día provienen justo de los ciudadanos que se han convertido pues en ese reportero oculto que estaba en el lugar de los hechos. Entonces, sí, sí tiene que haber un cuidado extremo, porque hay una línea muy delgada entre lo que son los contenidos ficticios generados por la inteligencia artificial que se quieren hacer pasar como nota periodística y lo que son estos reportes verídicos de hechos ciertos y reales que los ciudadanos han logrado recabar de las calles que recorren todos los días. Entonces, yo creo que los ciudadanos tienen que estar muy pendientes para que no se les corra sus derechos a estar libremente informados, porque un derecho de la audiencia también es el derecho a elegir qué línea periodística quieres, qué tipo de medio comunicacional te gusta, qué enfoque noticioso prefieres, qué estilo periodístico se te va más. Esto es parte también del derecho a las audiencias. No podemos tener todos los medios iguales, ¿no? En una uniformidad en donde solamente se transmite un mensaje oficial. Hemos avanzado muchísimo. Esa moda comunicacional fue algo del siglo pasado y bueno, ha caducado, ¿no? Entonces, tenemos que luchar las audiencias por nuestro derecho a estar informados y al derecho a decidir de qué medio queremos recibir la información. Vamos a ponernos por lo pronto a participar en estos lineamientos que están 20 días a discusión antes de quedar en firme, y pues también no dejen de estar pendientes de lo que va a pasar con el tema de las redes sociales y la inteligencia artificial a partir de septiembre en las leyes que se presenten en el Congreso de la Unión.
0: Muchísimas gracias, senadora Claudia Anaya, senadora del PRI. Muchísimas gracias, como siempre, por la amabilidad para platicar con la audiencia de Informativo NTR. Muchísimas gracias, senadora.
25: Hasta pronto.
0: Muchísimas gracias. Vamos a un corte y regresamos con más información.
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1: 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La temperatura en Vox.
2: 20 grados.
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3: Las matemáticas no son una simple herramienta escolar, sino el invento revolucionario que transformó nuestra evolución biológica y social. El antropólogo Caleb Everett demuestra en Los números nos hicieron como somos, cómo la especulación numérica moldeó el saber humano, publicado por Editorial Crítica. Este fascinante estudio combina lingüística, psicología y antropología para revelar que la agricultura, la astronomía y la arquitectura babilónica habrían sido imposibles sin el conteo. El texto defiende que, Así como los ojos nos permiten ver la luz, los números nos ayudan a posicionarnos en el cosmos y abarcar la realidad física y espiritual. Un engrane evolutivo decisivo.
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6: Y ahora vamos con Óscar Orozco y todos los deportes. Adelante, Óscar, te escuchamos. Muy buenas noches.
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0: Buenas noches, Beto, ¿cómo estás? Un gusto saludarte a ti y a todo el auditorio de Informativo NTR. Vamos con la información deportiva más importante de este jueves. Bien, pues esta noche se está llevando a cabo el partido correspondiente a la fase de grupos del premundial sub-20 en Puebla entre la Selección Nacional Mexicana de Fútbol y el cuadro de Guatemala. México buscando el paso perfecto en la fase de grupos. Obtener 9 puntos de 9 es lo que está previsto. Y esta noche no deberá tener problema para conseguirlo, pese a la ausencia triste, lamentable de su joyita, como lo es Santi Sandoval, quien salió con una fractura el pasado lunes ante Costa Rica en un duelo intenso en el que México con 10 hombres supo sortear el obstáculo tico y vencer los 2-0 para ya amarrar el boleto a cuartos de final. Así las cosas, México enfrentará el partido de esta noche y lo que sigue, que es lo más importante, los cuartos de final, las semifinales y la hipotética final sin un hombre clave, como lo es Santi Sandoval, quien fue intervenido el día de ayer miércoles en Guadalajara de esta fractura en el dedo anular de su mano derecha. Muchos pensábamos qué problema puede haber si es la mano la afectada y no el pie, en fin, no la espalda, el cuello, en fin. Y bueno, pues al tratarse de una fractura son huesos delicados los de la mano, tuvo que ser intervenido. Y esta intervención obviamente provoca que tenga un proceso de cicatrización y esto implica pues estar ausente. Así que fue la baja más sensible del tricolor sub-20 para este evento, y así encarará el tricolor de Alex Diego lo que sigue, buscando el boleto primeramente al Mundial, es que al acceder a semifinales lo conseguiría, y después llegar a la final para conseguir el boleto a los Juegos Olímpicos, que sin duda es lo más importante, ¿no? En París 2024 no se tuvo la oportunidad de asistir, por situaciones, bueno, pues no clasificó también en un premundial México para París 2024, y ahora se busca pues prácticamente 2 años antes llegar a los Olímpicos, y este torneo es clave, ¿no? Es clave. México hoy entonces está enfrentando en este momento precisamente al equipo de Guatemala y se espera que no tenga problemas. Hugo Camberos se va a ser el encargado de orquestar al equipo mexicano. Con 2 goles es el goleador del equipo tricolor, 2 de penal, y bueno, se espera que no haya problemas para que México acceda a la siguiente fase, con la ausencia muy sensible de su mejor hombre, sin duda, que es Santi Sandoval. Bien, por otra parte, ya se dio a conocer este jueves de manera oficial la lista de los partidos en los que debutará Rafael Márquez a la frente de la Selección Nacional Mexicana de Fútbol, su proceso que arranca prácticamente a poco menos de 4 años de que inicie el Mundial. Y bueno, quedó definido ya, ya se había dado a conocer algunos partidos, algún bosquejo de cómo iba a ser, pero hoy ya la Federación Mexicana de Fútbol dio a conocer que serán 3 partidos amistosos en los que se disputarán correspondientes al Mex Tour en Estados Unidos y un duelo oficial de la Liga de Naciones de la CONCACAF en territorio mexicano. Así que será el sábado 26 de septiembre cuando arranque el proceso de Rafa Márquez al frente del tricolor. Será entre Colombia en el MT Bank Stadium en Baltimore. Ahí será este partido contra Colombia, sábado 26 de septiembre. Posteriormente, el martes 29 de septiembre, se va a enfrentar a Perú en el estadio Sports Illustrated de Harrison en New Jersey. Ahí juega el Nueva York FC de la MLS. Y ya el martes 6 de octubre será contra Chile en el Memorial Coliseum en Los Ángeles. En noviembre, el TI regresará a territorio nacional para disputar un partido de la National League de CONCACAF con rival y sede por confirmar al término de la fecha FIFA de septiembre-octubre. Así será el calendario próximo para que ver a Rafa Márquez ya como timonel del tricolor. Así que apunte, son 3 rivales sudamericanos, 1 que estuvo en el Mundial con buenas sensaciones, como lo es Colombia, y los otros 2 que buscan reestructurarse, buscan recuperar el protagonismo en la CONMEBOL. No pudieron asistir al Mundial de 2026, pero tienen equipos interesantes, así que serán 3 sinodales sudamericanos importantes para enfrentar, para que Rafa Márquez inicie su proceso. No son partidos moleros, hay que reconocerlo, son tres elecciones serias, sudamericanas, y que seguramente también en este afán de iniciar su proceso de revancha, sobre todo con Perú y Chile, pues estarán con lo mejor. Con lo mejor que tiene, ¿no? Con lo mejor que lleven. Bien, ahí está este inicio de Rafa Márquez al frente del tricolor. Bien, y también la novela de Gianni Infantino con la idea que tiene de privatizar la Copa del Mundo y los torneos que organicen, pues el día de hoy, en una postura unánime y firme, la UEFA y sus 35 asociaciones que la conforman, rechazaron de forma unánime y rotunda la propuesta del Organismo Internacional del Fútbol para transferir los derechos de propiedad de la Copa del Mundo y otras competencias a inversionistas privados. El organismo europeo fue tajante al señalar que el Mundial no puede tratarse como un producto de inversión, calificándolo como uno de los mayores legados deportivos construidos por generaciones de jugadores, selecciones y aficionados. Algunas cosas son simplemente demasiado importantes como para venderse. La Copa Mundial de la FIFA le pertenece al fútbol, siempre será así y mientras Europa tenga voz, nunca estará a la venta, sentenció la Confederación. La cúpula del fútbol europeo calificó de responsable indefendible que en un proyecto de tal magnitud se concibiera en secreto y se llevara al borde de la aprobación sin una consulta significativa con quienes custodian el juego. La posición de Europa conllevó una advertencia radical. Ninguna selección nacional perteneciente a la UEFA participará en competencia alguna de la FIFA mientras estas propuestas sigan vigentes. Dicho boicot se mantendrá a menos que los planes se abandonen en su totalidad y se otorguen garantías vinculantes de que la FIFA nunca volverá a abrir su gobernanza ni sus torneos a la propiedad privada. De acuerdo con la postura de la UEFA, la FIFA incurrió en una profunda falla de liderazgo y en una abdicación de sus deberes institucionales. Pues ahí, Gianni Infantino, se viene otra situación con este plan de la FIFA, llamado FIFA Forward Enterprise, junto con el banco de inversión JP Morgan de Estados Unidos, en la que, bueno, pues ahí también está Tribe Capital, que es propiedad de Joshua Kushner, hermano de Jared Kushner, quien a su vez es yerno del presidente de los Estados Unidos. Bueno, esta novelita parece que tiene todavía más tela de dónde cortar, ¿no? O sea, se va a armar, como decimos, un bonito culebrón en este sentido. Bien, en los Juegos Centroamericanos y del Caribe, México sigue a la cabeza en el medallero. Día tras día aumenta su cosecha de oros, de platas y de bronces. Se ve difícil que alguna delegación, ya sea en Colombia, Venezuela o Cuba, superen a los mexicanos. En el fútbol, por cierto, la selección femenil en sub-23 que participa en los centroamericanos empató a 0 con Puerto Rico y hoy México en la varonil enfrenta a Venezuela con la obligación de ganar la medalla de oro en el fútbol. Hasta aquí la información de momento deportiva más importante de este jueves. Les deseo que tengan una excelente noche. Regreso los micrófonos a cabina.
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2: 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La temperatura en Vox.
3: 20 grados.
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4: ¿Te ha costado trabajo encontrarte a ti mismo y sientes que llevas mucho tiempo en la búsqueda? Te voy a contar de volada un hack de cómo buscar de forma diferente. Una buena manera de encontrarte a ti mismo no es mirar hacia adentro para ver quién eres, sino es mirar hacia afuera para ver a quién admiras. Haz una lista de las personas que admiras y escribe las cualidades o características por la que los admiras. Esto te dirá qué quieres para ti. Los modelos a seguir te ayudan a identificar lo que valoras y en quién quieres convertirte. Probar diferentes yo's posibles es una ruta hacia tu propia autenticidad. Steve Martin dice, sé tú mismo. Es el peor consejo, especialmente cuando eres joven y todavía no sabes lo que es tu yo. Tu yo es algo que se va descubriendo con el tiempo y afortunadamente con la experiencia. Es bueno tener un modelo a seguir, una plantilla en la que puedes ver reflejado tu propio yo auténtico. 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
21: Aquí siempre lo hemos denunciado. Los políticos en México se acusan de todo. Hoy ya que se digan corruptos me parece que es lo de menos. Hoy ya han pasado a un nivel mucho más alto. Se acusan de narcotraficantes. Algo muy grave para mí. Imagínense que una persona sea acusada de narcotraficante, o de asesino, de extorsionador, o de guachicolero, de guachicol fiscal, me parece que son los delitos más graves que en estos momentos se le puede acusar a un político, principalmente a un gobernante o a un legislador. Sin embargo, pareciera ser ya la normalidad de la narrativa política en México, en donde así se hablan. Ahora sí que, como dice el dicho popular, así se llevan. Lo cierto es que no podremos dejar a los partidos políticos sin que estén acusándose de todo. Sin embargo, el Instituto Nacional Electoral ya dijo hasta aquí. La Comisión de Quejas y Denuncias del INE sesionó el día de ayer por una queja que interpuso el partido Morena, quien acusó al dirigente nacional del PRI, Alejandro Moreno, de estarlo difamando sin ningún tipo de pruebas. Después de esta queja recibida por el Morena, los consejeros integrantes de la Comisión de Quejas y Denuncias decidieron prohibirle al dirigente nacional del PRI, Alejandro Moreno, y al partido utilizar estas palabras. Ahí le va. Las palabras de narcogobierno, narcopropagandista, narcopolíticos, narcodictadura, cártel de Morena y narcopartido. Algo que el dirigente nacional del PRI lo dice cada vez que puede. Cada vez que esté enfrente de medios de comunicación o grabando en redes sociales, el dirigente nacional del PRI lo dice. Pero ahora no lo podrá hacer por órdenes del Instituto Nacional Electoral. Y me llamó mucho la atención que después de esta decisión del INE, el Instituto, el Partido Revolucionario Institucional, publicara en su cuenta de redes sociales un anuncio en el que dice: nos prohibieron usar ciertas palabras, pero utilizan Morena es un, y juegan ahí con las palabras, lo ponen al revés, con artidopar, es lo que pone el Partido Revolucionario Institucional. Si usted quiere, véanlo en las redes sociales del PRI, y ahí va a ver este anuncio, que lo escribieron al revés, pero ya sabe usted qué es lo que están diciendo. En Morena y en el régimen celebraron la decisión del Instituto Nacional Electoral. La primera en celebrarlo fue la presidenta Claudia Sheinbaum, quien dijo que el INE tiene razón al prohibir que se difame a los institutos políticos, en este caso a su partido Morena. Pero qué tal que en la mañanera todo el tiempo se le dice a la oposición que son también corruptos, que han destruido al país y cosas así por el estilo, pero ahí se dice en la mañanera. ¿Cómo se va a tocar la mañanera? Esto fue lo que dijo la presidenta Claudia Sheinbaum.
0: Pues qué bueno, porque el INE tiene la responsabilidad, pues, de que la disputa política sea con verdades y que no haya de cualquier partido, ¿eh? No porque haya sido el PRI, un uso de noticias falsas, de argumentos sin fondo en el debate político, y que sea más bien propositivo, que no sea de agresión. Entonces, todavía tienen ellos la posibilidad de ir al tribunal, pero me parece bien que el INE pues esté cumpliendo con su función.
21: Quien también apoyó al Instituto Nacional Electoral fue el coordinador de los diputados de Morena, Ricardo Monreal. Ricardo Monreal dijo que la política en México no puede estar basada en mentiras, sobre todo cuando una acusación no está basada en pues, sentencias de los jueces. A Morena, dijo Ricardo Monreal, no se le ha comprobado ninguna relación con ninguna banda del crimen organizado, por lo que está bien que el Instituto Nacional Electoral haya prohibido eso. Escuchemos a Ricardo Monreal.
16: Yo no puedo estar de acuerdo en que a una organización política se le acuse de manera generalizada como narco. Eso no es posible, no se puede permitir. En todo caso, la autoridad jurisdiccional y el Ministerio Público debe deslindar responsabilidades. Por eso me parece que el INE hizo lo correcto en esta queja, en la que ya autorizó que no se permita ese tipo de expresiones mentirosas en contra de organización política y de sus militares.
21: Sin embargo, la oposición desde hace ya bastante tiempo ha utilizado la narrativa de que el gobierno de la Cuarta Transformación está relacionada con el crimen organizado, principalmente con el narcotráfico. Andrés Manuel López Obrador se quejó casi en el último periodo de su gobierno que se le acusaba de narcopresidente por aquella política de abrazos y no balazos que llevó a, según la oposición, a no tener un combate eficaz en contra del narcotráfico. Así se dijo en los últimos años de López Obrador en la campaña presidencial, y la presidenta Claudia Sheinbaum ha denunciado en todo momento que se difama a Andrés Manuel López Obrador y a la Cuarta Transformación al calificarlo como un narcopartido. Sin embargo, la oposición ha visto en la decisión del INE un ataque a la libertad de expresión. Kenia López Rabadán, la presidenta de la Cámara de Diputados, dijo que el INE se está sobrepasando con sus decisiones porque no debe de coartar la libertad de expresión. La panista y presidenta de la Cámara de Diputados dijo que el INE, en la democracia, debe de permitir un juego equitativo, pero no censurar la expresión de los partidos políticos. Escuchemos a Kenia López Rabadán.
3: No debemos de permitir que se caiga en la tentación de censurar. México no debe tener una censura iniciando pues desde las instituciones como un imperativo. Eso está terrible. Ayer hacía una reflexión un periodista y la verdad es que tiene toda la razón. El problema de los lineamientos, incluso que ahora se están discutiendo, pues llevan probablemente también a una autocensura de los medios, de los periodistas, de los reporteros. Y yo anhelo a que eso no vaya a suceder en nuestra nación, porque una autocensura por una preocupación o un miedo fundado o algún tipo de represalia a quien va a terminar afectando, por supuesto, primero que nada, al periodismo, pero también y de manera consecuente a la ciudadanía.
21: La senadora del PRI y secretaria general del PRI, Carolina Villano, también acusó al INE de estar muy cerca de Morena y defenderlos. Por eso dijo, si aún no se aprueban los lineamientos para defender a las audiencias ante la radio y la televisión, hoy se está aprobando esta decisión con un INE censurador que provoca serios problemas en el juego político. Escuchemos a Carolina Villano. Lo cierto es que, como se lo he comentado, todo ya huele a elecciones, y aunque en enero del próximo año comenzará el proceso electoral ya para los partidos políticos con contiendas internas, pues desde entonces ya estamos teniendo una probadita de cómo vienen las elecciones. Recuerde usted que en 2027 se van a renovar 17 gubernaturas, la totalidad de la Cámara de Diputados, así es que se estaría jugando también la mayoría en la Cámara de Diputados y la posibilidad de seguir haciendo reformas electorales. Es lo que se juega Morena en los tres últimos años del gobierno de Claudia Sheinbaum. Por lo pronto así estaremos, y eso es lo que vamos a escuchar en nuestro sistema político nacional. Ya nos vamos. A nombre de todas y todos los que hacemos posible esta segunda emisión de Informativo NTR, le agradecemos muchísimo su compañía y su presencia. Yo lo invito a que al filo de las 10 de la noche pueda ver el noticiero de El Financiero Televisión con Ortega a las 10, o lo pueda escuchar en esta cadena nacional de radio con Ortega a las 10 a las 22 horas. Y el día de mañana, ya mañana de viernes, qué bien suena, ya será viernes, lo pueda sintonizar a todo el equipo de Guillermo Ortega Ruiz a partir de las 7 de la mañana en la primera emisión de Informativo NTR. Yo lo dejo en compañía de don Miguel Reyes Razo y sus crónicas 760 aquí en la Ciudad de México. Muchísimas gracias por su presencia, su confianza, y se despide de ustedes Alberto García Sarubi.
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Señoras y señores, muy buenas noches. Sean todos ustedes muy bienvenidos a Crónicas 760 a través de ABC Radio Cañón, en esta frecuencia 760 de AM. Desde Estudios Tepeyac, localizados estos en la confluencia de las avenidas Paseo de la Reforma e Hidalgo, a unos cuantos pasos de la Alameda Central. Vale decir, en pleno corazón de esta noble, leal, agitada, gastalona, ya el día 30, ya hoy se presentan los empleados ante la caja. Ya no, ¿verdad? Ya no. Ya todos son transferencias. ¿Qué sistema? Yo me acuerdo de emoción de los primeros. Bueno, pero remito y remato y nuestra entrada habitual, consulida por este su servidor, Miguel Reyes de Razo, en Crónica 760 a través de Radio Cañón, la producción de Juan Carlos Cárdenas Chaparro y todo lo técnico, Diego Armando Montes. Manejando las consolas, botones y luces y quién sabe qué artilugios. Alguna vez, hace muchísimos años, la primera vez que estuve en una estación de radio, 1955, yo creo, la XEQ que estaba en la calle de José María Marroquí, número 11, teléfono 14-14-14. Era la XEQ, hermana de la XEW, hermana menor, porque la XEW era la, y es, quizá, ahora aunque ya no es de hermanos mexicanas ni de la familia Azcárraga, sino del grupo Prisa, del grupo editorial español El País, en fin, pero entonces era la voz de la América Latina desde México. Y su hermana menor, la X, estaba y sigue estando, creo, en la calle de Ayuntamiento, muy cerca del mercado Pujibet. Y ahí, muy cerca, ahora, hoy desde hace algunos años, una rotonda de locutores y actores de radio, como Abraham Galán, que actuaba todos los domingos en el cuadro artístico Eugenia Torres, con una actriz llamada Pura Córdoba. Pura Córdoba era el nombre de la actriz principal, y la pareja era Abraham Galán. Un busto de Abraham Galán está en el flanco, frente a una iglesia, ahí en la calle pegada a Ernesto Pujibet. Ahí está también el busto de mi inolvidable maestro Jacobo Zabludovsky, está el de Luis Ignacio Santibáñez, y está el del maestro propio, el propio maestro de Jacobo Zabludovsky, Alonso, que tenía la fama de saber narrar, de saber contar, de saber reseñar, de saber transmitir, y que fue el maestro Jacobo Zabludovsky, decía que de él había aprendido a contar o a decir o a referir o a transmitir noticias, sucesos, acontecimientos, hechos por la radio. Era parte de la propia, de la misma biografía que nos narraba su vida, Jacobo Zabludovsky. Llegaba al extremo de contar que, como dice, que tenía la voz muy delgada, se iba al zoológico de Chapultepec y casi gritaba ahí en los paseos del zoológico de Chapultepec, y gritaba y rugía o intentaba para que se le engrosara la voz y se le hiciera lo que se llamaba entonces una voz de locutor, una voz bien timbrada, una voz muy clara, una voz muy peculiar, un acento muy singular, muy único. Y él decía que se ponía a gritar en el zoológico de Chapultepec, a solitario, y pues le gritaba al elefante aquel que se mecía porque estaba muy enfermo, se mecía sobre sus cuatro patas, el elefante que se mecía con los salesianos. ¿Se acuerda usted de que un elefante se balanceaba sobre las telas de la araña? No, este era un elefante de verdad, un cuadrúpedo,
un monstruo de mamut allí en Chapultepec. Le estoy hablando de los años 40, 42, cuando el liceo que había sido en 28, pongamos en 48, pongamos tenía 20 años. Y pues no, antes ya estaba trabajando. Yo creo que en 28, en 45, 46, ya en preparatoria, y dado que su papá vivía de vender trapo viejo en los mercados, junto con su mamá, doña Raquel, pues él iba con la familia y estudiaba, y tenía que estudiar y meter el hombro y trabajar. Y entonces fue al XEX y fue con Alonso a que le diera trabajo, y junto con un amigo, muy su amigo hasta el final de los días, de Aurelio Pérez, que era una persona pues bastante gris. No hay que andar con paños calientes ni con... era una persona bastante gris, pero muy cercano a la familia Azcárraga, a la que servía con excesiva solicitud. Es decir, llegaba a lo que usted diga, como usted diga y a cuando diga, y usted disponga de mí, pues cosas más allá de lo que la dignidad, el trabajo, el empleo. Pero Aurelio Pérez, a mi gusto, incluso cuando ya se despidió de este mundo, y como me había hecho daño, fui y le toqué la caja de muerto y le dije, váyase en paz, yo no le guardo rencor. Porque sí era persona muy mediocre. O como decía el maestro Andrés Mestroza, no era mediocre, era completamente ocre.

en esta estación, aquí en ABC760 Radio Cañón, y hay una luz roja y decía en el aire. Y ese en el aire que veíamos los que estábamos ajenos en el exterior, afuera, ahora es en el inmueble, ¿no? Afuera de la, en el corredor, en el pasillo de la cabina, podíamos observar, pero silenciosamente, no a producir casi ni la, el de la respiración, como cuando en una filmación de una película, el director dice, vamos a filmar, preparados, preparados, y entonces su ayudante, su auxiliar grita, preparado, silencio, silencio, silencio. Y empieza todo, ya sea en la locación, es una cosa en el exterior. Si es en el interior, en el estudio, pues se empiezan a... luz se despide y unos expertos, unos obreros, unos técnicos, aunque el cierto me llamaron la atención si le digo técnico a uno de los productores de la tele. Pero bueno, empujaba un switch o varios switches y recorría cables y una poderosísima luz en la filmación, en estudio. ¡Bum! Se ponía, se iluminaba y había forma de desviar intensidad de la iluminación o de acentuarla con todavía más y las plantas de luz. Una magia. Eso es, una magia. Reproducir la realidad, estimados, respetados, muy estimados radioescuchas de esta emisora, recrear la realidad, hacer volar la imaginación, tentar, explorar, ir, eso es una sensación placentera, atrevida, es todo un viaje. Allí se hipoteca, allí se juega un destino, allí se puede ser ridículo o se puede ser un maestro de la actuación en el decir, en el comportarse, en el dialogar, en el reseñar. Entonces, hacíamos estudios cinematográficos. Entonces dice, luces, y prevenidos, porque hay están los escenógrafos, están los que llevan el script en la mano, está el director, están los asistentes del director, están los maquillistas, están los encargados del vestuario, están todos y están los actores. Y está la atmósfera que se quiere poner en la pantalla. Estamos en este momento en la antesala de la familia de Eugenia Grandet. Aquí entra Julio Villarreal y por aquí va a entrar Marga López y allá viene Ramón Gay. Entonces, están marcados, tú vas a caminar hasta tantos, 1, 2, 3, aquí te detienes aquí, quedas aquí, volteas, observas y a tu espalda viene caminando más lentamente Julio Villarreal, el padre de Eugenia Grandet, y tú, que es tu novia y tu prima, esto y lo otro, le dices ¡pum! Y hay una señal. Y entonces grita, ¡acción! Y entonces todo mundo no respira. En suspenso. Observa. Penetra. Escucha. No se mueve. No debe moverse. Y ocurre el diálogo. Y ocurre y hay otro movimiento. Y hay otro giro. Y avanza. Y sigue avanzando. Y desaparece y se difumina, y de pronto, ya que se queda vacío ese escenario, transcurren unos segundos vitales, y en ese silencio, en esa atmósfera de quietud, de misterio, de reserva, y de pronto gritan, ¡corte! Y otro grita, ¡se imprime! ¡Se queda! Bueno, entonces se desconectan las luces, la penumbra vuelve al estudio. Esos instantes respetados. Es como cuando usted abre un libro y entonces le empieza a contar Raskolnikov cómo vivía allí en ese Moscú con unos borrachos, con gente, un hombre

0: perdido en el alcohol, que empeñaba el traje que le compraba a su esposa para ir a trabajar dignamente, pero estaba tan consumido por la bebida que acababa vendiéndole, acababa tirado en una calle de Moscú. ¡Ay, qué terrible! Raskolnikov. Bueno, recrear y volver a empezar, y volver a hacer esa magia. Bueno, pues estaba yo allí, yo tenía 14, 15, y me acuerdo que había un locutor, 1854-55, ahí en la XEQ, en la calle Marroquí 11, que decía: la artista italiana Gina Lollobrigida dijo hoy, y seguía leyendo, y era un señor con una gran voz, traía una camisa inolvidable, el cuello usaba una prenda, así como las mancuernillas. Este era un yugo, unía las puntas del cuello, de la izquierda y el derecho, por abajo de la corbata. Era un alfiler, como el pisacorbata, o un fistol, pero el fistol era más un alfiler. Pero en fin, entonces, y así decía, se llamaba Jorge Zúñiga. La actriz italiana Gina Lollobrigida, dijo Gina Lollobrigida, era famosísima en aquel tiempo, había hecho una película, bueno, muchas, pero había un director de Sica, Vittorio de Sica, había hecho una película Pan, Amor e Fantasía, y haría muchísimas películas, era muy bella, era muy atractiva. Gina Lollobrigida, hay una película con Tony Curtis y con Burt Lancaster que se llamó Trapecio. ¡Oh, qué película! Ya muchos años, como el 50, quizás 1959, por allí. Era Trapecio, remitida a una vida en circo y a la ejecución de un triple salto mortal como ejercicio estelar deslumbrante de trapecistas que podían pasarse de uno a otro aparato. Y entonces estaba Tony Curtis, que era un carita, muy buen actor, tenía muy bueno, hizo una película con Marilyn Monroe y con Jack Lemmon que se llamó Una Eva y Dos Adanes. Hizo Tony Curtis películas con Kirk Douglas, Los Vikingos. Recuerdo que mi hijo Miguel decía que eran Los Pipingos, estaba muy niño mi hijo cuando la vio en la televisión, y en lugar de Los Vikingos, Los Pipingos, papá, Los Pipingos. Bueno, eso era familiar. Pero en el momento, Tony Curtis, en aquellos entonces, es una película también, Fuga en Cadenas, donde iba iba con las esposas de prisioneros, de un actor muy importante, aquel que hizo Mira Quién Viene a Cenar, y estuvo también con Glenn Ford en esta en unas escuelas de rebeldes sin causa ahí en Nueva York, que hostilizaban a los profesores. Semilla de maldad con Glenn Ford. Bueno, Glenn, que también hizo una película muy buena de alpinista, El Monte Blanco. Iba uno mucho al cine, o veía algo ahí, o la repetía, pero él le decía, entonces, Gina Lollobrigida era la gran actriz ahí, y por cierto que tenía, bueno, en la voz de Jorge Zúñiga, era la actriz italiana Gina Lollobrigida anunció hoy que se va a casar con un señor checoslovaco, bla, bla, bla, bla, y se casaba. Entonces yo me quedé maravillado viendo ahí a los 14, 15 años, la magia de, y al momento entraba una radionovela, ahora dicen a las de telenovelas, ya les llaman novelas. Novelas las que escribió Víctor Hugo, novelas las que escribió Luis Espota, novelas las que escribió Carlos Fuentes, pero ya ahora ya son novelas, las telenovelas como aquella de María, la costurerita limeña, como simplemente María, ¿no? Bueno, pues es emocionantísimo. Pues yo quedé deslumbrado al ver aquella transmisión. Y luego conocí ahí, entonces venían los actores, que Colgate Palmolive Pitt presenta a fulanita, Emma Telmo y Alejandro Changuerotti en pasiones que matan. Ah, entonces, pues en la radio, todo esto es la radio, esto es la magia de la radio. 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Bueno, y entonces ya venía la acción. Nos encontramos en este momento a estos jóvenes enamorados, Ernesto él, Julia ella, que avanzan lentamente, amorosamente, como ausentes del mundo, sobre un sendero cubierto de la hojarasca que se produce a la caída desde los árboles. Y entonces los efectos, ¿no? Un señor con los efectos especiales ahí en el estudio. Ella exclama: "Oh, Ernesto, ¿qué haré sin ti?". Y él: "Pero hay un señor que está en la cabina, está en un gran micrófono en medio". Y entonces los dos actores, Emma Telmo y Alejandro Chiangherotti, sostienen hojas de papel donde leen su parlamento, es decir, lo que tienen que decir. "Oh, Ernesto, ¿qué haré sin ti ahora que te marchas?". En medio de ellos hay un director que indica con él, exactamente con uno de sus dedos, el dedo índice, ¡pum!, señala, tú, el turno, o los silencios, o las pausas, o la mirada que va a describir, voz en off, voz fuera, narrando la escena. Ernesto la mira fijamente, le toma la mano y le dice: "No temas, vida". ¡Pum!, el dedo que indica: "No temas, Julia, no temas nada, amor mío, volveré, estaré aquí más pronto, salvaré la vida, estaré a tu lado". Corta allí, y el propio director de esta breve escena, ¡pam!, entonces entra el comercial, Palmolive, ¿qué ocurrirá con este par de enamorados? ¿Se irá, regresará, no volverá, pam, pam, lo esperará, pam, pam, pam, ¿no? Bueno, pues todo se va presenciando todo ello, que ha oído en la radio casera, la radio magia, la radio mundo, la radio universo capaz. Bueno, tan así, que un día Nueva York, su población se empavoreció, se alarmó tanto, se amedrentó, se amiedó, se estremeció tanto porque Orson Welles hizo una transmisión de la llegada de los marcianos a Nueva York. Tan vívida, tan real, tan sensible, tan evidente, tan notable, que las personas huyeron, se echaron a la calle desesperadamente, sin rumbo, sin destino. La influencia, el poder, la persuasión, la capacidad de Orson Welles para transmitirle a la población de Nueva York a que huyera de sus casas, porque los marcianos estaban llegando a Nueva York. Ese es el poder de la radio, por eso las transmisiones, por eso el presidente Roosevelt en Estados Unidos tenía un mensaje cada semana con el pueblo, y sobre todo en tiempo de guerra, y sobre todo Churchill, hablándole a su pueblo que no les prometía sino sangre, sudor y lágrimas para enfrentar los avances de Hitler, los ataques de la aviación alemana sobre Inglaterra, sobre la isla. Bueno, el poder de la radio, la maravilla de la radio, la magia de personajes de esa talla, para decir, aquí. Pero también colabora, claro, la radio por sí sola, no. Necesita a usted que está aquí. Estoy aquí y usted, estamos ambos para hacer la comunicación. Esa es la esplendidez de la magia de la radio. hacernos, llevarnos, transportarnos, irnos, ¡pum!, a donde queramos viajar, a donde imaginar, a donde queramos soñar, si somos capaces de describir, de leer, de contar y de escribir. Estamos en Crónica 760, aquí en ABC Radio Cañón, con la producción de Juan Carlos Cárdenas Chaparro y de en lo técnico con Diego Armando Montes. Y aquí Reyes Razo, muy contento de trabajar para compartir, ¿qué trabajar? Compartir con ustedes este momento de imaginación de la radio. Allá donde está usted me está aplaudiendo, muchas gracias. Adelante la producción.
1: 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La temperatura en Vox.
2: 19 grados.
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2: Las risas están garantizadas en Minions y Monstruos. ¿Sabías que los Minions no siempre iban a ser esos tiernos seres amarillos? En los primeros bocetos eran unos ogros. Las salas de cine se pintan de amarillo ahora y te decimos cómo Gru y sus locos ayudantes revolucionaron la animación moderna. Primero, por sus guiones en torno a la familia. El núcleo de la saga de Mi Villano Favorito es la redención de un hombre que encuentra su propósito al convertirse en padre. Y después, claro, por el lenguaje mezclado de los Minions. Los Minions crearon un idioma universal combinando palabras en italiano, francés, español e inglés. Cualquier niño del planeta los entiende. ¿Papoy?
5: ¡No le pica monstruo!
6: ¿Eh? ¡Oye! ¡Hey!
5: ¡Tiny Tiny Baby!
6: ¡Deja de manosearme, fenómeno amarillo!
5: Oh, oh, oh.
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0: 2029, las 8 de la noche con 29 minutos aquí en Crónicas 760 a través de ABC Radio Cañón. Sí, la emoción, sí, la capacidad de transmisión. Pero antes que yo quiero mandar, quiero anunciarles a ustedes que mañana día 31 de julio del año 2026, un señor que llama Ignacio Beristain, que ha dado a este país boxeadores de fama mundial, y que le hacen tener unas 10, 12 campeones, 12 coronas mundiales, algunos de sus entrenados, algunos de sus preparados boxeadores lo han sido en varias divisiones, 2 o 3, de manera que por eso se cuentan ellos, casi son 19 o 20, pero en realidad los que las han protagonizado son alrededor de 9 o 10 boxeadores, entre los que se cuentan Márquez, que peleó con Pacquiao, un filipino, con el que vio unas peleas casi sangrientas, casi primitivas, casi salvajes, de gran castigo, de propinarse golpe que tenía como respuesta a otros 2 ilusiones de, a través del bending, del rolling, de la capacidad de el juego de piernas de un boxeador, la variedad de sus combinaciones para castigar a su oponente, la actitud de la Chiquita González, por ejemplo, que tuvo varias veces varios distintos campeonatos mundiales, pero quizá la perla, la gema, la joya más apreciada por don Ignacio Beristain sigue siendo Vicente Saldívar. ¡Ah! Un perfeccionista, el zurdo de oro. El zurdo de oro de la colonia postal. Zurdo, Vicente Saldívar. Que salido de una, bueno, de la ambición, de la ansia, de la urgencia, de la pobreza, se fue consolidado como un gran boxeador, primero amateur, fue en la Olimpiada de Roma en 1960, en la delegación mexicana, y ya para 1964 era el campeón del mundo en la división de peso pluma. Vicente Saldívar, lo recuerda don Ignacio Beristain como un impresionante, empeñoso, perseverante, decidido, constante, contumaz, terco en perfeccionar un golpe, terco en actuar hasta dormido con ese juego de piernas que lo caracterizaba, decidido, imbatible en su voluntad de correr y correr y correr kilómetros todas las mañanas, todos los días, encerrarse meses en la hacienda de Jurica, allá en Querétaro, en aquellos entonces, para adquirir una condición física que no tuviera nadie y poder batirse con el mejor Howard Winston o con el japonés Mitsunori Seki o antes con el pastelero Juanito Robles, que era pastelero de la casa Tinoco. ¿Lo recuerda usted? Los pasteles de Tinoco se comen a lo loco. Era el comercial de la pastelería que estaba aquí en la calle de Dinamarca y Londres, en la colonia Juárez, y en la esquina de López y Victoria, no, López y Artículo 123, allí en el centro de la ciudad, ahí estaba la pastelería Tinoco. Los pasteles de Tinoco se comen a lo loco, y sí, gran pastelería, que no, bueno, hay pasteles muy buenos allí en la Gran Vía, en la calle de Ámsterdam, pero le hablo de hace 60 años, cuando Vicente Saldívar y el pastelero Juanito Ramírez tuvieron que chocar, eran de la misma grupo de peleadores de don Adolfo Pérez, y ese día no pudo asesorar a ninguno, no subió a la esquina de ninguno de sus 2 boxeadores para no darle ventaja a nadie y que se valieran con su propio saber boxístico, y ganó Vicente. Y ahí se empezó a proyectar hacia el campeonato mundial que obtuvo en el 64 cuando peleó en el toreo, ya desaparecido ahí, el toreo de 4 caminos, con Ultiminio Ramos, aquel fabuloso, qué personaje, qué físico tenía el cubano Ultiminio Ramos, de un grupo de boxeadores que trajo a México don Cuco Conde, promotor de muchos espectáculos, seguramente hasta del Tropicana de Cuba, ya en 1962, 63, ya no se sintió a gusto con el régimen del comandante Castro Ruz, y emigró y traía un entrenador, Kid Rapidez, que era el entrenador de, y ahí estaban José Ángel Nápoles, el Mantequilla Nápoles, de una pegada, de un punch, de una figura, de un saber boxear, una sabiduría de boxeador, un entrenamiento fabuloso, y que llegó a ser campeón mundial, pero el juego lo perdió. El juego, y pues con el juego, el copetín, y el copetín, otro copetín, y otro copetín, y empezó a minarse José Ángel, pero era extraordinario boxeador, y además con una pegada de pavor. Pero el afán de ganar, de tirar su dinero, de experimentar, la pasión de ganar, de derretar a la fortuna, ya no en los golpes que en los que podía ganarle a todos, y le ganaba a todos, a tirios y troyanos, a quien le pusieran de su división, le pegaba el Mantecas, Mantequilla, José Ángel Mantequilla Nápoles. Ah, pero tenía, fíjese, yo creo que sí, hay algo en la mitología que, o en lo que se rezaba Oscar Wilde, que decía que a veces los dioses nos castigan dándonos todo lo que queremos y negándonos al mundo. Y el gran boxeador era un enorme boxeador, Mantequilla, pero también quería retar a la fortuna, ganándole un paso a la fortuna, y ahí la fortuna le dio siempre el revés y el revés. Perdió fortunas en el hipódromo de las Américas, derrochó dinero en el juego hasta quedar en la miseria, en la miseria. Llegó ya al final de sus días Mantequilla Nápoles, muy lastimado, muy arruinado, su vida, su físico, empobrecido, sin dinero para sobrevivir. El gobierno de Ciudad Juárez, con José Reyes Baeza, o con Reyes Ferriz en la presidencia municipal de Juárez, le daban un dinero mensual, porque dice que para enseñar a boxeo. No, el pobre señor ya no estaba en este mundo, estaba boquiabierto y la saliva le manaba por la barbilla y le mojaba. Solo su esposa le secaba la boca, le tenía alguna. Pero aún así quería ir a jugar, aunque fuera volados. Que veas, ¿eh? El juego. Bueno, pues él vino aquí a México, don Cuco Conde, que por cierto fue muy amigo, vuelvo al licenciado Jacobo Zabludovsky, en el Hotel El Nacional. Allá, un año antes de la caída de Batista, estaba allí cenando Jacobo Zabludovsky con su esposa Sarita, y vieron un espectáculo que patrocinaba o que desarrollaba Cuco Conde, que tenía la reputación de Olga Guillot, Celia Cruz, de la Sonora Matancera, aquella de Bienvenido Granda, y de que luego vino a México y que era maravillosa, Carlos Argentino, y tantos. ¿Se acuerda aquel que en el mar la vida es más sabrosa, no? O de aquel del bigote que canta Bienvenido Granda. Y desde luego el yerbero de Celia Cruz. Por eso todo eso representaba Cuco Conde, y vino aquí con todos sus, y traía boxeadores, le digo, Ultiminio Ramos en el peso pluma. Era un joven hermosísimo. Daba miedo, daba gusto verlo. ¡Qué bárbaro! ¿Pero qué tipo, man? Era un cachorro de león, de tigre, de leopardo. No, de veras, era una cosa de verse, Ultiminio. Gran boxeador. Fue y se enfrentó con David Moore en Estados Unidos, creo que en Ohio, y lo mató. Bueno, no de mala manera, en el ring. Se dieron tal golpiza, pues David Moore, que era el campeón, y Ultiminio Ramos, que ya no bajó, perdió el conocimiento, pero de veras una... Esto debe haber sido en 1963. en Akron, Ohio, o David Moreda de Akron. Bueno, el caso es que se dio una tunda feroz, encarnizada. Ultiminio quería ser campeón. Y el otro boxeador, por cierto, de piel oscura, negro, David Moore, a defender su título mundial y atacar y conservarlo y seguir siendo el campeón. Pelea extraordinaria. El cuadrilátero al hospital y 3 días después estaba muerto David Moore. Vino a México, regresó a México, donde recibía, le digo, había salido de Cuba, con Luis Rodríguez. A Luis Rodríguez le apodaban, así le apodaban, de animal el buey. Y también Luis Manuel Rodríguez, Manolo Mora, trajo varios cubanos a aquel Cuco Conde. Y en 64 se enfrentaron Vicente Saldívar y Ultiminio Ramos en el toreo de Cuatro Caminos. Y ¡pum! Que gana el campeón nacional, ya era campeón nacional Vicente Saldívar, y ahora era el campeón mundial. ¿Y a quién tenía a su lado para que lo asistiera, para que le pusiera la esponja con agua helada para que reaccionara? El que le ponía la crema en la cara para resbalar los golpes, no en exceso, para el que le daba el que le restañaba una herida en la ceja, don Ignacio Beristain, auxiliar del señor Adolfo Pérez, el negro Pérez. Y allí empezaba, don. Ya había sido asistente, entrenador, preparador, vigilante. Vigilan a un boxeador en vísperas de un título mundial. ¡Uf! Sus horas de sueño, ¿qué come? ¿Cuánto come? ¿Para qué? No, ¿cuánto duerme? ¿Cómo entrena? Lo levantan, lo llevan, lo traen, lo vigilan. No, le miden eso, la ración de esto, la ración de aquello. Y Vicente Saldívar disciplinado, y Vicente Saldívar entrenador. Papá. Y allí se fue formando este hombre, cargando una cubeta con cepillos, esponjas, jergas o trapos ahí para reanimar. No, de veras, es todo linimento, ungüento, todo para cuidar al boxeador. Y para aprender también cómo es un juego de piernas, cómo se hace el punch, cómo se puede estimular, cómo se puede pegar sin lastimarse al costal, a la pera fija, en la pera loca, la preparación física radical, esencial, fundamental, una gran condición física, fruto de gran disciplina, enorme disciplina, exigente disciplina. Nada, se puede perder hasta en un buche de agua cuando no se debe tomar. No puede pasarse del peso. Hay que cuidar el peso, el elemental, necesario, vital, como tener aire o no, mantenerse en el peso, no traspasarse del peso de la división, so pena de perder el título ahora de que, señor, se pasó usted de la raya y perdió aquí, ya ni siquiera, ya la pelea se va a realizar, pero usted ya no es campeón. Usted ha perdido el título. No lo ganó ya el otro. No es. Se van a enfrentar. Pero usted ya perdió. Y además, hay una cosa que se llama pago forfeit. El 25% de lo que le íbamos a pagar, se lo vamos a dar al nuevo, al que cuate con el que se va a enfrentar. Entonces, es necesarísimo vigilar, estar al tanto. Había un señor que se llamaba el Chilero Carrillo, que trabajaba a las órdenes de otro señor que le apodaban el Cuyo Hernández, que tenía que vigilar, imagínense a quién, a don Rubén Olivares, el héroe de la Bondojito, el señor, el virrey de la Bondojo y puntos intermedios, amo de las pulquerías de la época. ¡Oh, cómo le festejaban a Rubencito que fuera a probar el curado de apio! O de avena, o de... Vaya, espantosísimo pulque. Bueno, pues allí iba y había que estar vigilándolo y había que estar cuidándolo y que no se desmandara y que no le echaran un telefonazo y algún amigo, amiga, no, que no se salía de la concentración, porque entonces sí, como decía alguien, ya se amoló el arroz y el que lo meneaba, ¿eh? Adiós campeón, adiós la disciplina y adiós todo en aras de un día, de un rato de pachanga y un rato de disipación. Así el bueno, pues en eso don Ignacio Beristain ha dedicado, después de que él mismo fue boxeador allá en Veracruz, cosa que su abuela, con la que crecía allí en Jalapa, no lo autorizaba, más bien se lo perseguía, no quiero que seas boxeador, no, ¿qué cuentas voy a entrar a tus padres que te dejé ser boxeador? Y cuando le llevó dinero de mis primeras peleas, no quiero tu dinero, quiero que dejes de boxear, no quiero que te peguen, no quiero que... Y sí, hay personas que actúan así. Doña Eloísa, mi madre, detestaba a Joe Luis, imagínese, y me lo describía, me decía, ahí estás oyendo esa pelea de Joe Luis contra el chileno Arturo Godoy, una transmisión desde, pues no sé si era el Madison Square Garden o desde Chile. También otra vez volvimos a la magia de la radio, al poder de la radio, a la seducción de la radio. ¡Pum! Pues ahí estaba el chileno Arturo Godoy. Y búsquenlo ahora que pueden, creo que en el teléfono, a ver que digan que si es cierto que el Rey Errazo dice que peleó con un señor chileno, Arturo Godoy. Como aquí peleó el Ratón Macías con un chileno, Alberto, el Ventarrón Reyes, y le rompió la mandíbula el ratoncito Macías, le pegó al chileno Ventarrón Reyes y le fracturó la mandíbula. Lo regresó a su país con el maxilar roto. Bueno, pues le decía así, yo Luis, mi mamá, doña Eloísa, me decía, no, mira, parece que los va arrinconando y parece que los va empujando y parece... Mi mamá tenía una versión pues muy de ama de casa, de una señora de lectura, de una señora que quiere educar a sus muchos hijos, pero de lo que veía o lo que imaginó, había visto un corto en el cine, ¿no? De aquellos de los noticiarios que había antes de un estreno. Bueno, pues antes de la función, pues no, los va empujando, hijo, es un negro malvado, veía y luego ¡pum! Les pega. Mi mamá, pues bueno, pues es el boxeo, pegarle. Claro, pero mi mamá lo censuraba, lo criticaba. Ese negro, ¿cómo les pega? Y les lleva al rincón. Bueno, las esquinas, mamá decía, el rincón. En ese rincón, en esa esquina, ¡pum! Dice, ya hay que los tiene ahí, les pega, hasta que los tira. Pues sí, pues ese es el chiste del boxeo, y sobre todo el boxeo profesional. Así recuerdo a mi señora madre, doña Eloísa, está todos los días aquí conmigo. Bueno, pues le decía que hoy, mañana, día 31, don Ignacio Beristain cumplirá 80, va a festejar en familia 87 años de existencia. Y todos los días a las 5 de la mañana abre su gimnasio allá por la colonia Granjas, México, en la calle Resinas 252, y llega un torrente, una muchedumbre, desde niños chiquitos. O sea, hay un niño, lo vi hace una semana, yo creo que no levanta 6 palmos del piso, chiquito, pero ya lleva 2 knockouts o 3, y hasta un grandulón que debe pesar 150 o 160 kilos, un polaco, que llega al techo, pero una torre de carne, una torre de piernas, una torre de torso, una torre de cuello y poderoso, y buen humor. Pues se voltea usted, yo creí que mi nieto, que mide 92, no, este cuate anda más arriba, mucho más. Y además, y luego, pues ya ve que ahora se acostumbran los tatuajes, ¿no? Entonces adquiere que ni un personaje que ni el Aladino lo soñó así, al genio de la lámpara, ¿no? Aladino y la lámpara maravillosa, que sale el genio y le dice, amo, lo que quieras, ¿verdad? Bueno, pero y uno imaginaba o llegó a ver películas de Sabú y la aparición del genio de la botella, de la lámpara, de Aladino, Pero no, este es un de veras impresionante. Y ve a otros que corren allí haciendo footing, no se roza ninguno, otros saltan la cuerda, otros golpean el costal, otros obedecen un silbato o una llamada, ¡ping! Y un grito, ¡listo! O tiempo, y ¡bam, bam, bam! Y hay un momento en que se aceleran los miembros, se pega con gran velocidad, se contagia el movimiento, o sea, el juego de piernas es circular, se regresa, retrocede, avanza, se inclina, elude, esquiva, ataca, retrae, toma tiempo, respira, no, es un movimiento, las capacidades del cuerpo humano. ¿Qué los mueve? La ambición, por ahí. Fíjense, todo eso que vamos a correr, iba yo a correr con Vicente Saldívar. No, pues en un tris ha quedado uno atrás con un dolor de caballo en el costado derecho, jadeante, y bueno, claro, no iba en ropa deportiva, ni yo era boxeador, pero tenía que ver lo que hacía Vicente. Y como eso no me lo cuenta el telefonito, eso no me lo cuenta la computadora, tengo que estar allí. Es el secreto reporteril, así como le cuento, como es una cabina de radio. La primera vez que la vi, a los 14, 15, la artista italiana Gina Lollobrigida, muchos años después tuve amistad con don Jorge Zúñiga, que tenía junto con don Pepe Alameda, el cronista de toros, estaban en el callejón, en el burladero, otro mundo, el de los toreros, toros y toreros, y ahí estaban bajo el cielo y en el clima de Orizaba, ¿se acuerdan? La cerveza que ahí se hace en el cielo y bajo el clima de Orizaba. Aquí estamos con el maestro José Alameda, que no era ese su nombre, Pepe Alameda, que escribió un libro muy bonito, Tres Ciudades, México, Madrid, Sevilla, y era licenciado en Derecho. Lo vi muchas tardes llegar al Heraldo de México, allá por 1968, para escribir su columna Olé. Y José Alameda, que tenía hacia la radio noticiario también taurino, y acuñó una frase que decía: el toreo no es graciosa huida, sino apasionada entrega. El toreo no es graciosa huida, sino apasionada entrega. Porque había un torero, Luis Procuna, el berrendito de San Juan, que vendía tacos, San Juan de Letrán, antes de ser torero, que se echaba de cabeza a la hora que venía el toro y podía, pum, se echaba de cabeza sobre las tablas y pum, huía ante el peligro. Inspiró una película muy bonita, Torero, que filmó Carlos Velo, que luego se casaría con la mamá de Angélica María, la señora Angélica Ortiz. Bueno, pues las historias que se enhebran, el peligro de un toro, se imagina, pues que no le va a correr, man. Bueno, pero estos señores cobraban mucho dinero, pues por exponer el pellejo, ¿no? Por ser arte, Manuel Rodríguez Manolete, ¿no? Manolo dos Santos, un portugués extraordinario, el güero Miguel Ángel, Joselito Huerta, Fernando de los Reyes, el Callao, ¿no? Jorge Reina, el Piti. Y que decían, ¿qué dijo el Callao? Pues nada, porque estaba qué mal chiste. Bueno, pues entonces así las cosas en la... Y entonces transmitía Jorge Zúñiga con Alameda, Pepe Alameda transmitía las incidencias en el ruedo, la suavidad de un derechazo, la tersura de un pase natural, el sesgo, la forma de un banderillero para ponerle al cuarteo un par de banderillas en el morrillo, en lo más alto, al toro, ¿no? Y dejar bien claro ese par de banderillas. O bien estaba el picador Abraham Juárez Limbert. Abraham Juárez Limbert, lo tengo tan presente, para llevar la garrocha con la arandela y llevar la garrocha para el picador y hacer que el toro se celara y quisiera lanzar sus poderosos cuernos contra la panza del caballo, de la cabalgadura. Y en vez de estar el empuje del toro, derribaba al propio picador. Por allá iba a dar con su traje de protector y todo más o menos para evitar que el toro lo hiciera por él, como suele decir, el toro hace por él, va y lo ataca y le lanza derrotes y con ganas de herirlo con las filosas astas que tiene, pues es su natural, es su instinto. Y ahí estaban. Bueno, pues entonces eso narraba don Pepe Alameda, y tenía a su lado para la zona comercial, para, con el clima y en el agua de Orizaba, ahí está, aquí está la Güera Superior, ¿no? Una cerveza. Y luego hacía también Jorge Zúñiga unos apuntes de la ciudad que le patrocinaba la Casa Tardán de Sonora a Yucatán. Se usan sombreros Tardán. Y está la Casa Tardán, allí en los portales, en el portal de Mercaderes, enfrente de Palacio Nacional, plaza de por medio. Ya hace rato que no voy por ahí para verla, pero sí se consiguen muy buenos sombreros y buenas cachuchas y buenos gorros, lo que se necesita para tocarse adecuadamente, ¿no? Y entonces se le decía en la radio, pues ahí estaban esas transmisiones que nos llevaban, bueno, el mago, otro gran cronista, el mago Septién, o el Oscar Rápido Esquivel, o Sonia Alarcón. ¿Y por qué se sintonizaba? Pues porque sabían comunicarnos, transmitirnos, llevarnos de la mano. Lo mismo un programa cómico con el Panzón Panseco, o con Régulo y Madaleno, o con las solteronas Ágata y Camila, o como los cuadros dominicales de Pura Córdoba y su cuadro de actores Eugenia Torres, o las aventuras de Carlos Lacroa, que luego se hicieron como las de Calimán, implacable con los malvados, dulce con los niños, conquistador con las mujeres, o algo así por el estilo, ¿no? Luis Manuel Pelayo, que luego se hizo famoso en aquello de Sube Pelayo, Sube, de la televisión, en el canal 8, Televisión Independiente de México. Y aquella idea del palo encebado que estaba en las ferias de los pueblos, ¿no? Y sobre todo en Semana Santa, junto con la quema de los Judas, cargados de regalos, con este palo encebado que ya arriba en un poste, así, lleno de brea, de difícil acceso, no podía ser, pero se resbalaba el aspirante, para poder llegar allá arriba y quedarse con los obsequios o con el premio que se fijara. Sube, Pelayo, sube, era el grito, ¿no? Y ahí había personas que se contrataban, es clave que hagan el temboruco, decía doña Pepa. Ya, a ver, hagan el temboruco ahí, pa, pa, pa, y ahí sube, Pelayo, sube, y sube. Y alcanzó celebridad. Ya la tenía desde muy joven, hacía un programa que se llamaba Los Pérez García, con Anita Blanche, de las hermanas Blanche, que tuvieron un teatro en esta ciudad, que estaba llena de teatros en el centro de la ciudad. Grandes teatros, todos los días estrenos, todos los días grandes, fue una gran semillero de artistas. Hoy estamos llenos de argentinos, y no todos son Messi, ¿eh? Y no todos son tan buenos como Gandini del Atlante, ¿no? Inolvidable. Pues así es, así transcurre, no sé cómo estará mañana en su cumpleaños don Ignacio Beristain, al cumplir 87 años. Y lo ve usted subir al ring ahí en su gimnasio de la calle Resinas 252, en la colonia Granja Almijo, como si fuera un jovenzuelo de 20 años. Tiene bien medido y pasa. Es un hombre delgado, es un hombre madrugado, es un hombre muy mesurado. Entra con una, así, casi como pez en el agua. Bueno, él así se introduce sutilmente, aterciopeladamente por entre las cuerdas del cuadrilátero donde de su gimnasio, y sonríe y se queda listo para contar su historia. 87 años. Muchas felicidades, don Ignacio Beristain. Muchas felicidades. Hasta lo celebrado, estoy cierto, ahí en su gimnasio. Yo le convido para que nos encontremos aquí en Crónicas 760 a través de Radio Cañón. Mañana, ya bien, mañana el día viernes, no mañana, ya viernes. Pues todos los días, el viernes tiene que llegar Sion, fatalmente, ¿quién va a impedir que llegue el viernes? Ya, hay quien dice, ya es jueves, pero ya huele a viernes. El día que es hoy es un día especial porque pues están hoy pagaron. Hoy van por sus emolumentos, su sueldo, su salario, su paga, los que cobran quincenalmente, ¿no? Los que cobran, ya que le paguen, pues qué bueno, hace felicidad y cuidado y preocupación, porque no alcanza, ¿no? Y si que alcanza, bueno, pues sí, no para todo, pero ahí va la gotita que hace el trabajo. Bien, pues yo le convido para que nos encontremos aquí mañana, viernes, 31, claro, de julio, y nos enfilamos ahora sí con la proa hacia diciembre, ¿verdad? ¡Pum! Me diría que empezamos así desde el primero de enero, con la proa, pero ahora sí estamos más próximos que cuando estábamos en enero. Viene con la producción de Juan Carlos Cárdenas Chaparro, con la colaboración plena en lo técnico de Diego Armando Montes. Aquí Reyes Razo le convida para que nos encontremos aquí el día de mañana. Por hoy, Reyes Razo, servidor, le dice gracias. Muchísimas gracias. Hasta mañana.
1: 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La temperatura en Box.
2: 18 grados.
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2: La fijación del ser humano por el busto femenino es una anomalía única en todo el reino animal. En ninguna otra especie de mamífero, los machos se sienten atraídos por los senos fuera de la época de lactancia. La razón tiene una explicación evolutiva fascinante llamada la teoría del desplazamiento de la carga. Cuando nuestros antepasados caminaban a cuatro patas, la principal señal visual de fertilidad y atracción sexual para el macho eran los glúteos de la hembra. Al ponernos de pie y caminar erguidos, o sea, la bipedestación, los glúteos quedaron ocultos a la vista durante el cortejo cara a cara. La evolución tuvo que inventar una señal visual en la parte delantera que imitara esa forma redondeada.
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1: El sonido más inquietante, avanzado y arriesgado del planeta se cocinó lejos de las listas comerciales de la radio norteamericana y de MTV. Los 80, Volver al Futuro, invita al lector a revisar la edad de oro del pop rock mundial a través de una crónica apasionante. Bajo el sello de Editorial Montesinos, Jacob Selznick desmenuza un proceso contracultural que inició con el punk. Los 80, Volver al Futuro, analiza las tecnologías, modas y bandas británicas e irlandesas que desafiaron el American Top 40 para demostrar que la década de los 80 en realidad comenzó en 1976 y terminó directo en el futuro. Una lectura adictiva para otra edad de oro de la música británica.
0: 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La temperatura en Vox.
2: 18 grados.
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1: Las escuelas privadas y las universidades adoptaron una lógica puramente comercial. El alumno ya no es un individuo en formación, es un cliente. Y los padres son los inversionistas. En esta estructura, el docente dejó de ser una autoridad del conocimiento para convertirse en un simple prestador de servicios. Cuando un cliente se queja, la corporación activa de inmediato su sistema de control de daños. Investigar con calma, escuchar las dos versiones y analizar las pruebas toma tiempo. Y en el mundo educativo actual, el tiempo es dinero y riesgo de perder colegiaturas. Ante el más mínimo ruido en redes sociales o la amenaza de un escándalo, la primera reacción de las instituciones es correr al profesor.
0: 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La temperatura en Vox.
1: 17 grados.
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detienen al R1, autor intelectual del asesinato de Carlos Manso, alcalde de Uruapan, en Michoacán. La Fiscalía General de la República cita a declarar a 7 marinos por el caso Farías Laguna. La presidenta Claudia Sheinbaum rechaza que la iniciativa sobre derechos de las audiencias busque censurar. La economía mexicana recupera dinamismo durante el segundo trimestre del año, anuncia la Secretaría de Hacienda. España despliega militares en Ceuta tras la llegada masiva de migrantes.

0: Muy buenas noches, ¿cómo le va? Qué gusto me da saludarle. Soy Sofía Villalobos y a nombre de mi compañero Guillermo Ortega, titular de este espacio, le doy la más cordial bienvenida con la información que ha definido el día. En un operativo conjunto, personal de las Secretarías de la Defensa y de Seguridad y Protección Ciudadana detuvieron a Ramón Ángel N., alias el R1, señalado como el autor intelectual del homicidio Carlos Manso, del, lo recuerda, ¿no?, el 1 de noviembre, el alcalde de Uruapan. En redes sociales, Omar García Harfuch, secretario de Seguridad y Protección Ciudadana, aseguró que el R1 es identificado como el principal líder de los RS, una de las células criminales más violentas vinculadas al Cártel Jalisco Nueva Generación, con operaciones en Apatzingán, Uruapan y Morelia, en Michoacán, así como en algunas partes de Jalisco. Según Harfuch, esta organización criminal está relacionada con extorsión, homicidios y tráfico de droga, afectando directamente a productores, empresarios y familias de la región. Con este arresto suman ya 31 personas detenidas por el homicidio de Carlos Manso el 1 de noviembre, como le decía, del año pasado. Grecia Quirós, viuda de Carlos Manso, reconoció la labor de las fuerzas federales tras el arresto del R1. Grecia Quirós dijo que la justicia comienza, pero aún no termina. La alcaldesa sustituta de Uruapan manifestó que es visible la labor de la Secretaría de Seguridad encabezada por Omar García Harfuch, así como de las Fuerzas Especiales del Ejército Mexicano en conjunto con el Centro Nacional de Inteligencia. Quirós pidió que no se descarte ninguna línea de investigación, incluida la posible participación de actores políticos, y demandó que todos los responsables sean llevados ante la justicia. 7 elementos de la Secretaría de Marina deberán comparecer ante la Fiscalía General de la República en calidad de testigos a petición de la defensa del vicealmirante Manuel Roberto Farías Laguna, involucrado en el caso de Huachicol. El abogado del mando naval, Epigmenio Ibarra, informó que las comparecencias serán en las instalaciones de la Fiscalía Especializada en Materia de Delincuencia Organizada. El vicealmirante Farías Laguna se encuentra preso y vinculado a proceso en el penal de El Altiplano, en el Estado de México. Su hermano, el contraalmirante Fernando Farías Laguna, se encuentra detenido en Argentina, sujeto a un proceso de extradición. Mario Alberto Cortés, comisario municipal de Tlayolapa, Guerrero, y presunto integrante del grupo delictivo Los Ardillos, fue detenido por el Ejército Mexicano y la Guardia Nacional. La Secretaría de la Defensa informó que la detención se realizó en cumplimiento a una orden de aprehensión. Mario Alberto Cortés es señalado por su probable responsabilidad de la privación de la libertad de servidores públicos. La presidenta Claudia Sheinbaum se lanzó contra la propuesta de la oposición para que el derecho de audiencias también se aplique en la mañanera. Angélica Guerrero con los detalles.
1: La presidenta Claudia Sheinbaum pidió que no vean la mañanera a los que proponen que los lineamientos generales para la protección de los derechos de las audiencias también se apliquen a las conferencias matutinas. Esto luego de que legisladores de oposición y mesas de opinión sugirieran que las disposiciones que están a consulta por la Comisión Reguladora de Telecomunicaciones se pudieran aplicar también a las mañaneras.
2: Comparándolo con un programa matutino, dice, entonces también que se le revise como
3: pues
2: si fuera...
3: Pues que no la vean. Tienen esa atribución, ver o no ver la mañanera. La mañanera tiene una virtud, hablamos de manera directa. Y hay preguntas, respuestas. Quien no quiera ver la mañanera, pues que no vea la mañanera.
1: La presidenta afirmó que si su gobierno quisiera censurar, ya lo habría hecho, porque cuenta con los instrumentos para hacerlo.
3: Si hubiéramos querido censurar, ya lo hubiéramos hecho, porque están los instrumentos, incluso la interpretación legal. No lo vamos a hacer nunca, porque no creemos en ello, por convicción. Pero sí creemos en que el pueblo, la ciudadanía, tenga derecho a la información.
1: Reiteró que la Cámara de la Industria de la Radio y Televisión estuvo de acuerdo con los lineamientos que se proponen en los derechos de las audiencias. Además, aclaró que aún están en consulta.
3: La Cámara de la Industria de la Radio y Televisión participó en las discusiones para la aprobación de la ley. Estuvieron de acuerdo. Además, no se han publicado. Se ha publicado para consulta pública. Todavía se pueden modificar si hay alguna discusión.
1: La presidenta agregó que nunca ha habido más libertad de expresión que ahora durante su gobierno. Con Ortega a las 10, Angélica Guerrero.
0: Ricardo Monreal, coordinador de Morena en la Cámara de Diputados, dijo que los lineamientos para la protección de los derechos de las audiencias no representan una ley mordaza. Mientras que Kenia López Rabadán, la presidenta de la mesa directiva en San Lázaro, coincidió con lo expresado por la presidenta Sheinbaum de que la ciudadanía es quien decide la información que quiere escuchar.
4: No es una ley mordaza, es una expresión con la que no compartimos, menos es una ley proveniente, como se ha querido etiquetar, de Venezuela, de Hugo Chávez. Es totalmente desproporcionada esa afirmación.
5: Yo estoy muy de acuerdo, a propósito de los lineamientos, en el concepto general que hoy se planteó desde la presidencia. Se dijo pues que quien no quiera ver la mañanera, que no la vea. Y a mí me parece que ese, justamente esa es la naturaleza de la decisión de la audiencia. Justo es esa. Por eso es muy

0: La Mexicana de la Comunicación se sumó a las advertencias de diversos sectores sobre los lineamientos para la protección de las audiencias. Dijo que si no son bien definidos, se podría afectar la libertad de expresión y el ejercicio profesional del periodismo. Alberto García Starubi con más al respecto.
1: 4 días han transcurrido desde que la Comisión Reguladora de Telecomunicaciones abrió la convocatoria para analizar los lineamientos para la protección de los derechos de audiencias en radio y televisión. En estos 4 días se han acumulado las advertencias de la industria de la radio y la televisión, la academia, institutos y organismos defensores de la libertad de expresión, de que estas reglas podrían llevar a la construcción de un gobierno censor. La Academia Mexicana de la Comunicación advirtió que si los lineamientos no son bien definidos y se dota al gobierno de poderes censores, se podría afectar la libertad de expresión, de prensa, la autonomía editorial y el ejercicio profesional del periodismo. La Academia Mexicana de la Comunicación advirtió que aceptar que la autoridad se convierta en revisora de los contenidos de los medios podría otorgar al Estado la decisión final sobre la veracidad, pertinencia o contexto de los contenidos informativos. Para la Organización Internacional de Defensa de la Libertad de Expresión, artículo 19, los lineamientos propuestos por la Comisión Reguladora de Telecomunicaciones y el gobierno federal buscan en realidad crear una autoridad censora. Leopoldo Maldonado, propuesto por la ONU para ser el relator especial para la libertad de expresión y opinión, advirtió que en la reforma a las telecomunicaciones, realizada en 2025, no se aprobó que el gobierno decidiera como última instancia sobre la veracidad de la información, sino que los propios medios se autorregularan con códigos de ética y defensores de las audiencias. De aprobarse estos lineamientos, aseguró, se seguirá el camino de países con regímenes dictatoriales, como Venezuela, Nicaragua, Cuba, Sudán, Malasia y Tailandia.
2: Prácticamente va a verificar la veracidad de la información en última instancia el gobierno federal, si no satisface la resolución del defensor de las audiencias. Eso abre una puerta muy peligrosa, por eso decimos que se alinea con legislaciones de países que tienen grandes déficits.
1: Con Ortega a las 10, Alberto García Sarubi.
0: Y la presidenta Sheinbaum celebró la decisión de la Comisión de Quejas y Denuncias del INE, que ordenó a Alejandro Moreno, dirigente nacional del PRI, dejar de llamar narcopartido a Morena. En la mañanera, Sheinbaum consideró positiva esta medida al señalar que el INE cumple con su función.
3: Pues qué bueno, porque el INE tiene la responsabilidad, pues, de que la disputa política sea con verdades y que no haya de cualquier partido, no porque haya sido el PRI, un uso de noticias falsas, de argumentos sin fondo en el debate político y que sea más bien propositivo, que no sea de agresión.
0: Y Kenia López Rabadán, presidenta de la mesa directiva de la Cámara de Diputados, expresó su preocupación luego de que el INE prohibiera a Alejandro Moreno llamar narcopartido a Morena, mientras que Ricardo Monreal, coordinador de Morena justamente en San Lázaro, consideró que los mexicanos no se pueden acostumbrar a las calumnias. Quien tiene más detalles es Francisco Rubio.
4: Los adjetivos de narcogobierno, narcopropagandista, narcopolíticos, narcodictadura, cártel de Morena y narcopartido son expresiones de la libertad de prensa, del debate público, y el Instituto Nacional Electoral debe fungir como árbitro y no como censor del debate, afirmó la presidenta de la Cámara de Diputados, Kenia López Rabadán.
5: En una democracia, las autoridades electorales deben proteger la legalidad y la equidad, pero también deben garantizar la libre expresión de las ideas. Las autoridades electorales deben ser árbitros de la contienda, no censores del debate público.
4: Ricardo Monreal, coordinador de Morena en la Cámara de Diputados, celebró la decisión de los integrantes de la Comisión de Quejas y Denuncias del INE de mandatar al PRI y en particular al dirigente de este partido político, Alejandro Moreno, de suspender la transmisión de los promocionales por presuntas expresiones calumniosas.
6: Para mí es una campaña infame, el que acuses a todos.

0: una organización de narco. Me parece muy infame que acuses a una organización política de narcopolíticos. Me parece infame que mientan. Eso es, me parece, lo lógico. Yo no estoy de acuerdo con las mentiras.
1: La legisladora panista se dijo preocupada por la decisión de la Comisión de Quejas y Denuncias del INE de ordenar el retiro de 9 publicaciones bajo la consideración preliminar de que podrían constituir calumnia por hacer señalamientos sobre organizaciones políticas, sobre todo en México, donde no se puede impedir que temas como la violencia, la crisis social, deben de ser debatidos, discutidos o cuestionados.
2: La crítica política puede ser incómoda, severa e incluso perturbadora, pero eso no es justificante para silenciar. El Tribunal Electoral ha sostenido que el debate político debe admitir expresiones fuertes y vigorosas.
1: El coordinador de Morena en la Cámara de Diputados no encontró elemento para que la oposición y en particular el PRI acudan a interponer un recurso de revisión ante el Tribunal Electoral del Poder Judicial de la Federación. Argumentó que los mexicanos no se pueden acostumbrar a las campañas de calumnias.
0: ¿O es que hay que acostumbrarnos a que mientan y que sean usados en contra de las personas? Me parece que eso es auténticamente importante, que yo pueda defenderme de la calumnia y de la difamación de la que puedo ser objeto. Me parece lo más lógico para cualquier sociedad democrática.
1: Con Ortega Las 10, Francisco Rubio.
3: Y al asegurar que se trata de un acto de censura y contrario a la inviolabilidad de las opiniones de un senador, el representante del PRI ante el INE, Emilio Suárez, anunció que su partido impugnará ante el Tribunal Electoral la orden que dio el INE a Alejandro Moreno para que retire expresiones donde llamó narcopartido a Morena. Mientras el dirigente nacional del PRI acusó al gobierno de intentar censurar a la oposición. En un video, Alejandro Moreno aseguró que seguirá denunciando los presuntos vínculos entre el poder y el crimen organizado. Más adelante, Ricardo Monreal considera como desproporcionado el presupuesto solicitado por el INE. Y enseguida, España despliega militares en Ceuta tras la llegada masiva de migrantes.
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0: La economía, las finanzas públicas y el panorama comercial se colocan nuevamente en el centro de la atención nacional. Según la Secretaría de Hacienda, los indicadores más recientes muestran cómo evolucionó el crecimiento del país durante la primera mitad del año. Es Eduardo Pérez Albores quien nos informa.
1: La economía mexicana recuperó dinamismo durante el segundo trimestre de 2026 y el país mantiene un entorno de estabilidad macroeconómica, incluso frente a un escenario internacional complejo, así lo afirmó el secretario de Hacienda y Crédito Público, Edgar Amador Zamora.
2: México mantiene estabilidad macroeconómica, recupera dinamismo económico y conserva finanzas públicas ordenadas, aún en un entorno internacional complejo.
1: Durante la presentación de los informes sobre la situación económica, las finanzas públicas y la deuda pública del segundo trimestre de 2026, Edgar Amador Zamora detalló que el motor principal de este periodo fue el Producto Interno Bruto, impulsado por el comercio, los servicios y una robusta actividad industrial.
2: La economía mexicana recuperó dinamismo después de la moderación observada en los inicios del año. De acuerdo con la estimación oportuna del INEGI, el Producto Interno Bruto habría registrado un crecimiento anual de 2.2% y un aumento trimestral de 1.5%. Este último representaría el mayor avance trimestral desde el año 2020.
1: La Secretaría de Hacienda confirmó que la inflación reanudó su tendencia a la baja, ubicándose nuevamente en los rangos de tolerancia fijados por el Banco de México. En el terreno de la disciplina fiscal, el reporte revela un manejo impecable de la deuda pública y el gasto. El déficit se mantuvo por debajo de las previsiones y se logró un balance primario con superávit, blindando los proyectos de bienestar social.
2: Al cierre de junio, el déficit presupuestario fue inferior a lo programado para el periodo en 358 mil millones de pesos. El balance primario presupuestario registró un superávit de 115 mil millones de pesos, que se compara favorablemente con el déficit acumulado para el semestre.
1: Frente a las tormentas geopolíticas mundiales y el choque energético en Medio Oriente, la estrategia se concentra en Norteamérica. Las autoridades apuntan al T-MEC como el escudo de crecimiento a mediano plazo, apalancado por la revolución digital global.
2: Las exportaciones mexicanas mantienen una tasa arancelaria efectiva relativamente favorable frente a otros competidores en el mercado estadounidense. Esto ha permitido que México siga aprovechando su posición dentro de las cadenas regionales de valor y que se haya convertido en el principal socio comercial de los Estados Unidos.
1: Con un mercado laboral fuerte y finanzas bajo control, México encara la segunda mitad del año con certidumbre financiera interna. Con Ortega, a las 10, Eduardo Pérez Albores.
0: Y en la mañanera, la presidenta Sheinbaum destacó la estimación oportuna de crecimiento para el PIB que ha dado a conocer INEGI.
3: El sector primario aumentó de manera muy, muy importante, y el terciario también, que son los servicios. Estos dos son los que han movido. Y en el caso de la manufactura, que venía cayendo un poco, prácticamente se contuvo esa caída.
0: La Secretaría de Economía reactivó después de 5 años un programa de créditos para micro, pequeñas y medianas empresas con una bolsa de hasta 110 millones de pesos dirigida a la industria del calzado. Durante la presentación, Marcelo Ebrard, el secretario de Economía, dijo que el objetivo es abrir una puerta de financiamiento para que empresas que normalmente enfrentan dificultades para conseguir crédito o lo obtienen con tasas más elevadas puedan accesar a ellos.
4: 5 años no tuvimos esta posibilidad por diversos motivos: la pandemia, dificultades de otra naturaleza, el tiempo que toma reactivar los programas. Bueno, en resumen, se abre una puerta que es una puerta para las micro, pequeñas y medianas empresas. Lo que nos está pidiendo la industria es condiciones de competencia, y una de las condiciones, y ya voy a concluir, es el acceso al crédito. Lo que nos faltaba era esta pieza que se llama financiamiento accesible y barato para la gente que se la está rifando por producir algo en nuestro país.
0: Mire, dar propina por un servicio antes era una acción voluntaria. Dicen que ahora se está convirtiendo casi en una obligación, pero tome en cuenta usted que hay gente, hay trabajadores para los que la propina puede significar entre el 30 y el 80% de su ingreso para mantenerse ellos mismos y a sus familias. Tamara Moreno con más al respecto.
5: La economía de las propinas se ha convertido en uno de los fenómenos más visibles del consumo cotidiano en México. Ya no ocurre únicamente en restaurantes. Hoy las solicitudes de propina aparecen en cafeterías, aplicaciones de reparto, servicios digitales, valet parking, gasolineras, salones de belleza e incluso en terminales electrónicas de autoservicio. Lo que antes era un reconocimiento voluntario al servicio, ahora para muchos consumidores se ha transformado en una presión casi obligatoria.
6: En muchos lugares, sobre todo bares, es donde se siente como obligatorio, incluso te le agregan en el ticket como de propina y te ponen hasta el 15 o más.
7: Bueno, me pasó apenas en la Nueva Cuba, que hasta la chica se molestó porque quería que la apoyáramos con el 10%. Era una cuenta de 3,000 y tantos, pues quería 300 de pura propina, entonces pues es excesivo.
8: O sea, si no haces bien tu suma, te vas con lo que dice el total del ticket y no te das cuenta que ya te le están cobrando, que eso sí se me hace mal.
5: Cabe señalar que el artículo 10 de la Ley Federal de Protección al Consumidor prohíbe prácticas comerciales coercitivas o abusivas. Con base en este artículo, la Profeco ha reiterado que la propina es completamente voluntaria y ningún establecimiento puede incluirla automáticamente en la cuenta ni exigir su pago. Sin embargo, en la práctica se ha convertido en una pieza central del consumo moderno y de la supervivencia económica de buena parte del sector servicios en México.
9: A veces como cocinero, pues se cree que se llega a ganar mucho por el tema precisamente de las propinas, ¿no? Pero pues sí depende mucho tanto de la zona como de pues el ámbito en el que se está trabajando y creo que pues sí es, aunque sea un extra.
5: La propina puede ser voluntaria por ley, pero su peso social varía según el país. Mientras en México lo habitual es dejar entre el 10 y 15%, en otros países del continente las expectativas son muy distintas. En Estados Unidos, donde las propinas representan una parte importante del ingreso de los meseros, suelen ubicarse entre 18 y 25%. En Canadá, lo habitual es entre 15 y 20%. En países como Colombia, Chile y Argentina, el porcentaje de referencia ronda el 10%, mientras que en Brasil también es del 10%, aunque en muchos establecimientos ese cargo por servicio ya viene incluido en la cuenta. Del lado de los empresarios restauranteros, el argumento es que los salarios del personal de piso, como meseros, garroteros y otros trabajadores de servicio, parten de una base y elevarlos de forma generalizada representaría un incremento significativo en los costos laborales de una industria intensiva en mano de obra, por lo que las propinas se han convertido en un complemento fundamental de su ingreso.
10: Es un reconocimiento a su trabajo y sí es un reflejo de cómo atendieron a las mesas. Pero pues por otro lado, lamentablemente, pues sí se necesita ese extra para los meseros porque pues al final su salario no es muy alto.
5: Millones de familias mexicanas dependen directamente de las propinas para complementar sus salarios. Para muchos trabajadores, las propinas representan entre 30 y 80% de sus ingresos totales, según Data México.
11: Sí, porque si no fuera por las propinas, tendrías que hacer muchos, pero muchos pedidos para aunque sea llegar a 500 pesos, por ejemplo. Con eso pues ya te alcanza para vivir ahora sí que un poco mejor.
5: De acuerdo con la Encuesta Nacional de Ocupación y Empleo del INEGI, el sector específico de restaurantes y servicios de alojamiento ocupa a 4.91 millones de personas a nivel nacional, mientras que el sector global de servicios en general concentra aproximadamente a 26.8 millones de trabajadores en México. Con Ortega a las 10, Tamara Moreno.
12: Al finalizar la jornada, el índice de precios y cotizaciones cerró al alza 1.22% hacia las 67.290.40 unidades, siendo la ganadora regional con 3.56%. El FTSE Viva cerró con ganancias de 1.27% hacia las 1.360.80 unidades. México busca reducir del 50 al 10% el arancel que Estados Unidos aplica al acero mexicano. Marcelo Ebrard, secretario de Economía, informó que la propuesta será presentada en la cuarta ronda de negociaciones comerciales prevista para la primera semana de septiembre en Washington. El objetivo es aliviar el impacto sobre la industria siderúrgica nacional y preservar la competitividad de las exportaciones mexicanas. El Producto Interno Bruto de Estados Unidos creció 1.5% en el segundo trimestre, por debajo del 1.8% previsto y del 2.1% registrado entre enero y marzo, según cifras del Departamento del Comercio. Esto ocurrió porque disminuyó el gasto del gobierno federal y también se redujeron los inventarios de las empresas. En el mercado del petróleo, la mezcla mexicana pierde y queda en los $79.63 por barril. En el mercado internacional, los precios del crudo cerraron mixtos. El West Texas Intermediate gana y queda en los $84.23 por barril, mientras el Brent pierde y queda en los $89.03 por barril. En Wall Street, los mercados finalizaron la jornada al alza. El Nasdaq avanzó 2.78%, el S&P 500 1.66% y el Dow Jones 1.19%. Con Ortega a las 10, Eric Vilchis.
0: Se agudiza la crisis migratoria en España. El gobierno español ha anunciado el despliegue de unidades militares para reforzar a la policía en el enclave de Ceuta, después de que un gran número de migrantes ingresaron desde Marruecos para entrar por esta ciudad, superando obviamente a la Guardia Civil. Al menos 18 migrantes han muerto en el intento. Vienen de Marruecos y buscan una mejor vida o por otras causas. Usted lo sabe, es un tema súper difícil y no había una crisis como esta desde 2021. David del Río, corresponsal en Europa, con más al respecto.
13: Avalancha de migrantes en España. Miles de jóvenes, niños y mujeres ingresaron hoy irregularmente desde Marruecos al puerto español de Ceuta, al norte de África. Los migrantes, muchos de ellos niños o adolescentes, llegaron cruzando la frontera ilegalmente, muchos desde el mar, por la costa, nadando incluso durante horas. Una columna de 5 kilómetros formada por miles de personas espera además en Marruecos poder cruzar la frontera. Las fuerzas policiales marroquíes intentaron dispersarles usando gases lacrimógenos y cañones de agua. El gobierno español movilizó al ejército tras desbordarse las capacidades de seguridad y de acogida. El centro de acogida de migrantes de Ceuta está totalmente saturado desde hace días. El presidente español Pedro Sánchez visitará mañana el enclave español del norte de África. Según medios españoles, España y Marruecos habrían alcanzado un acuerdo para la devolución de los migrantes por parte de España. La Unión Europea ofreció apoyo y ayuda a Madrid para atajar la crisis. En los últimos días, alrededor de 2.000 jóvenes y niños habían ingresado a nado a Ceuta, una ciudad española fronteriza con Marruecos de 83.000 habitantes. La de hoy es la peor crisis migratoria en esa ciudad española del norte de África desde 2001, cuando entraron en Ceuta 5.000 migrantes en un solo día. Con Ortega les informó desde Europa David del Río.
0: Giorgia Meloni, primera ministra de Italia, anunció que evalúa suspender la aplicación del espacio Schengen con España. Meloni, tras reunirse con organismos de seguridad, calificó las imágenes de la crisis migratoria como impactantes. Aseguró que la migración descontrolada es una amenaza real. En respuesta, José Manuel Álvarez, ministro de Exteriores español, convocó al embajador italiano en Madrid. La Casa Blanca atribuyó a las políticas globalistas de extrema izquierda de España la situación en Ceuta. Ana Kelly, portavoz de la Casa Blanca, dijo que el presidente Trump lleva tiempo advirtiendo a Europa de las consecuencias de seguir implementando políticas globalistas de extrema izquierda, como facilitar la migración masiva. Según la funcionaria estadounidense, España y otros países que han adoptado esta filosofía destructiva deberían rectificar de inmediato o se arriesgan a su propia desaparición. Utilizando obviamente el tema Trump para fines políticos, claro está. Mire, una reunión del Consejo de Seguridad de la ONU fue el escenario de un nuevo desencuentro diplomático entre Francia y Estados Unidos. David del Río, corresponsal en Europa, con más al respecto.
13: Tensión en la ONU entre Francia y Estados Unidos. Diplomáticos estadounidenses abandonaron una sesión de la ONU tras las reiteradas críticas de Francia contra la administración Trump. La polémica surgió después de que Washington votase en contra de la reelección del alto comisionado de las Naciones Unidas para los Derechos Humanos, Volker Türk, crítico con el ICE de Estados Unidos y con Israel. Estados Unidos votó en contra de Türk junto a Rusia, Corea del Norte, Nicaragua y otros estados autoritarios. Francia lo criticó.
14: Finally, I must point out that there is a member of this council that will feign moral outrage and pretend to lecture the rest of us about every topic, whether it's about the very conflict we're discussing yet again today, or even those unrelated to international peace and security, like human rights. That is why we walked out during France's intervention.
13: El embajador estadounidense ante la ONU afirmó que Estados Unidos sigue siendo el faro de la libertad para el mundo y dijo que no estaba dispuesto a escuchar palabrerías politizadas e irrespetuosas, por lo que amenazó con abandonar la sala cuando hablara Francia. El roce se produjo en una sesión del Consejo de Seguridad, el órgano de mayor peso decisorio de la ONU, en el que tanto Francia como Estados Unidos tienen poder de veto. Washington y París llevan meses de incidentes y continuos desencuentros diplomáticos. Con Ortega Las 10 informó desde Europa David del Río.
0: Javier Milei, presidente de Argentina, decretó que se podrá negar el ingreso o expulsar del país a extranjeros que inciten mensajes de odio contra la nación sudamericana, a los ciudadanos argentinos, su cultura o su identidad nacional. Esta modificación a la ley de migraciones ocurre en medio de las denuncias de su gobierno sobre una campaña anti-Argentina tras la Copa 2026. Según el decreto, este tipo de conductas afecta a la convivencia y representa un riesgo para la paz social. Más adelante, los republicanos bloquean resolución para limitar la guerra de Trump contra Irán. Y enseguida, Eliot Velázquez, abogado penalista, nos explica si funciona el sistema de justicia para adolescentes.
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0: esta noche es un gusto saludar a Elliot Velázquez, quien es abogado penalista. Vamos a hablar sobre un tema que preocupa, el sistema penal para los adolescentes. ¿Funciona o no? Debido a casos que han sucedido en últimas fechas y la gravedad, obviamente, de los mismos. Elliot, buenas noches y gracias por tu tiempo.
1: Sofía, muchísimas gracias a ti y a todo tu auditorio.
0: A ver, Elliot, hay dos casos en particular. Primero, antes de irnos a esos, antes de irnos tan específicamente, a ver, ¿cómo funciona realmente el sistema integral de justicia penal para adolescentes en México?
1: Mira, este sistema fue creado a nivel internacional y adoptado por México en su momento, con la idea de darle un trato diferenciador a los adolescentes con conflicto con la ley penal. Ya no se les llama delincuentes, no se les llama imputados, incluso la terminología jurídica es diversa a la que se utiliza en un proceso penal para adultos o para personas mayores de edad. Lo que busca es evitar que el adolescente pueda incurrir en mayores conductas delictivas. Por eso se maneja con un trato diferenciador, mediante el cual lo que se pretende es una readaptación social de mejor eficacia para lograr que ese adolescente sea un adulto con mejor desarrollo social y mejor habilidad para poder enfrentar la situación o la conducta que en su adolescencia pudo haber cometido.
0: Hablemos ahora sí de casos particulares en Michoacán y el de los tres menores en Mexicali. Llegan a penas muy distintas, 3 años de internamiento, en un caso entre 3 y 5 años. Del otro lado es la brutalidad de ambos crímenes, es decir, estas son las penas, pero del otro lado los crímenes tan graves, con penas tan cortas. ¿Cómo explicar esta disparidad y aparte lo injusto que resulta para las familias el pensar que los asesinos, aunque sean menores de edad, de sus familiares salgan tan rápido de prisión, cuando al final mataron con crueldad, con saña a una persona, aunque sean adolescentes, Elliot?
1: Sí, a ver, esa es una parte que hoy en día ha estado muy en boga en la opinión pública por estos dos casos emblemáticos. Primero, la sanción corresponde a el sistema internacional que ha tratado de regular a través de tratados internacionales las sanciones penales para adolescentes en conflicto con la ley. Por ejemplo, en México se distinguen 3 rangos de edad para poder ser sujetos a este sistema de justicia para adolescentes. De 12 a 14 años no ameritan una pena privativa por el delito que puedan cometer. De los 14 a los 16, la pena máxima pueden ser 3 años, es el tope del tratamiento. Y de 16 a 17 años, un día antes de los 18, es máximo de 5 años. Así lo contempla la ley porque lo que busca es readaptar a esos adolescentes para que tengan una vida adulta ya integrada a la sociedad. Lo que no busca el sistema penal para adolescentes es sancionarlos de por vida, ¿no? Cosa que en otros países sí ocurre. En México el debate hoy en día es por qué los tenemos que limitar a esas sanciones, porque a nivel internacional es el estándar que ha regido, porque el sistema de readaptación social para jóvenes infractores es diverso al de un adulto, donde se supone que la manera en la que asumen la conducta delictiva es distinto. Por eso yo en ese debate considero que la sanción en el adolescente debe ser diferenciada, justamente porque por su edad, su desarrollo y sus capacidades cognitivas necesita un tratamiento distinto y no solamente limitarnos en la sanción penal como ocurre en los casos de los adultos, Sofía.
0: A ver, es un tema muy complicado. Por ejemplo, el de Mexicali, volviendo a ese ejemplo, había un chavito de 13 años con los dos hermanos implicados. Entonces, él también participó, aunque no haya sido el asesino material. Pero para él, entonces, por la edad, no hay pena, no hay cárcel, no se le llama cárcel, no hay rehabilitación.
1: No, exacto. No sé. Incluso en el término, aquí ya no se le llama prisión, se le llama internamiento. Entonces, no, cuando eres menor de 14 años, no eres objeto de una sanción de internamiento. Hay otras sanciones como tratamiento psicológico, terapia y otras modalidades que permiten buscar la readaptación del adolescente. En el caso de un adolescente entre 14 y 16, la pena máxima pueden ser 3 años. Y de 16 hasta antes de 18, la pena máxima o el tratamiento en internamiento máximo son los 5 años, que en estos casos son los que se pueden someter como sanción máxima en estos dos grupos de edades.
0: Siguiendo con este caso de Mexicali, a ver, el conductor de Didi asesinado con saña, me atrevo a decir por lo que se sabe de cómo fue el crimen, de 51 años, un ex militar retirado, pues, obviamente si es ex militar, que buscaba llevar más ingresos a su casa a través de este trabajo. Pues vio los adolescentes, vimos que los adolescentes lo grabaron, el crimen, y se reían mientras lo hacían, incluso mientras incineraban el cuerpo. Ese tipo de conducta, la premeditación, el ensañamiento, la grabación como un trofeo, ¿pesa legalmente al sentenciar a un menor?
1: Sí, sí, sí distingue. Primero, la ley para adolescentes contempla un catálogo de delitos a los cuales sí se les puede imponer una pena de internamiento. El homicidio doloso, como es este, o el feminicidio también en otros casos, contempla dentro del catálogo de delitos que pueden ameritar un internamiento. La pena de 5 años, por ejemplo, por los rangos de las edades, no es que necesariamente a todos los jóvenes que cometan un delito en ese rango de edad les van a imponer 5 años. 5 años es el máximo internamiento que les pueden imponer. Entonces, para que el juez especializado en el sistema de adolescentes imponga los 5 años, significa que todas estas agravantes y condiciones específicas del delito pesaron para que en un momento dicte una resolución de un internamiento máximo de 5 años.
0: Qué tema tan complicado, Elliot. A ver, es que son muchas cosas, ¿no? De lo que más se dice o comúnmente sabemos es que el lóbulo frontal en los adolescentes no se ha terminado de desarrollar, entonces que te lleva a cometer malas decisiones, pero bueno, esto es un extremo, ¿verdad? De las malas decisiones. Son adolescentes, pero cuando cometen actos de tal magnitud, mucha gente se cuestiona. ¿Debería de pensarse en una posible reforma? ¿Es jurídicamente viable modificar las penas para adolescentes sin chocar con la Convención sobre los Derechos de Niños y otros instrumentos internacionales?
1: A ver, sí se puede reformar. El grupo político en el poder hoy en día tiene los votos, pero implicaría primero reformar la Constitución, pero reformar la Constitución para elevar las penas, como en algunos otros países de Latinoamérica ya se está proponiendo, o en Italia, por ejemplo, también se está proponiendo penas más severas, implicaría ir en contra de los tratados internacionales de los cuales México es parte. Entonces, ¿se puede reformar? Sí. Va a ser inconvencional. ¿Qué es inconvencional? Que la legislación mexicana contraviene los tratados internacionales y entonces ahí hay un conflicto de normas, hay un choque entre esas dos normas. Yo creo que lo que va a ocurrir es que eso no se va a reformar, y donde se tiene que reforzar son en dos cosas ahorita que tú lo mencionabas, por el tema de los jóvenes. El entorno social en el que crecen, sí es prevención, pero también ¿cuántas series de televisión no hemos visto donde enaltecen al gran capo, lo ponen como un hombre atractivo, millonario, poderoso, que controla todo un grupo de personas, con mujeres alrededor, hombres alrededor, armados, lujos? Eso hace que en algún grupo de jóvenes que adolecen de cierta capacidad cognitiva por su propio desarrollo biológico y que no tengan las herramientas sociales y de afecto necesario en esas edades de crecimiento, puedan empezar a idolatrar esas figuras que nosotros las podemos ver en televisión, pero hay comunidades en algunos municipios donde esos personajitos existen y son el capo de la colonia, el capo del pueblo, y les da acceso a una vida que probablemente ellos creen que no podrían conseguir siguiendo el rumbo, vamos a llamarle tradicional, educarte, emprender, trabajar. Entonces es una serie de consecuencias. Podrían reformar la Constitución, pero eso no va a hacer que jóvenes en una situación de vulnerabilidad vayan a dejar de delinquir o puedan ser presas de estos grupos.
0: Fíjate, estoy de acuerdo con lo que comentas de los contenidos, pero también creo que más allá de los contenidos en juegos, videos, etcétera, son todos los tipos de violencia a los que los niños y adolescentes en nuestro país están sometidos cada vez más. Porque además de que por diversas circunstancias, cada vez más jóvenes y niños enfrentan el abandono de los padres. Es decir, pueden estar en casa los padres, pero estar solos, entre comillas, pues, o de algún otro tipo de abandono. Entonces creo que sí es un tema aparte, pero que sí cuenta todo esto que están viviendo. Por ejemplo, los hermanos que estuvieron involucrados en el asesinato del taxista por aplicación en Mexicali, entiendo, Elliot, que su madre está en prisión y están completamente solos. Esos adolescentes no tenían a nadie que se hiciera cargo de ellos. ¿Qué papel juega aquí el Estado?
1: Yo creo que esto tienes toda la razón, Sofía, es un abandono del Estado. El Estado le está fallando a las juventudes, a la niñez, como le ha fallado a las mujeres, como le ha fallado al pueblo en general. No digo que solamente ahorita, por décadas, el Estado ha sido omiso en su responsabilidad de cuidarnos y de protegernos. Y los jóvenes hoy en día son una presa muy vulnerable. Hemos escuchado muchos casos de reclutamiento forzado, siempre son adolescentes de secundaria o prepa. Y también ese grupo de jóvenes que están abandonados, el Estado no les genera oportunidades, el Estado no les genera circunstancias que les permitan un mejor desarrollo. Entonces sí, estos jóvenes que hemos visto en esos casos se pueden conjuntar la situación familiar, el entorno familiar, la falta de afecto, la falta de oportunidades, pero también el abandono del Estado, porque no se combate con becas, no solamente requieren una beca, requieren un entorno de posibilidades para desarrollarse de manera sana y que no sean presas de caer en tentaciones delictivas o ser parte de una organización criminal.
0: Definitivamente, Elliot, es un tema sumamente complicado, porque si pensamos en este abandono del que hablamos, estos niños y adolescentes, sentimos muchísima pena. Son victimarios que son víctimas a la vez. Y eso nos genera tristeza y compasión, obviamente. ¿Qué le dirías a estas familias que hoy sufren por la pérdida de sus familiares, cruelmente asesinados, y que sienten que es absolutamente injusto que estos adolescentes tengan penas menores, incluso que algunos de ellos no las alcancen? ¿Qué les dirías después de todo este contexto que hemos platicado?
1: Claro, a ver, primero, no hay palabras para consolar a los familiares de estas víctimas, o sea, no hay forma en la que puedas sentir la empatía a menos de que lo hayas vivido. Entonces, no tengo cómo expresar una condolencia y toda la emoción que deben de estar sintiendo. Lo que sí creo es que el propio sistema y la propia ley para adolescentes contempla figuras donde busca que a través de un acompañamiento psicológico, tanto del adolescente infractor como de las víctimas directas o indirectas, puedan tener un acercamiento. Puede haber pláticas acompañadas donde con asesoría técnica, es decir, abogados, jueces, ministerios públicos, psicólogos, puedan llegar en algún punto del proceso penal para adolescente a tener un acercamiento, como buscando una forma de perdonar, pero también de que el adolescente con conflictos con la ley puede entender el hecho que ejecutó. Primero, garantizar la reparación del daño, hacer conciencia y que eso logre una reinserción social, pero también le ayuda a las víctimas para poder verse reparadas en el daño. No, no me refiero nada más en lo económico, porque eso es una consecuencia también, sino en lo emocional, en lo psicológico. Los familiares de estas pobres víctimas, híjole, la verdad es que no hay manera de resarcir ese daño, por mucho dinero que les puedan dar. Pero sí hay manera de que emocionalmente puedan tener un acompañamiento de expertos que permita que ese dolor sea asimilable y que con el paso del tiempo ellos también puedan recuperar la tranquilidad y la paz que necesitan en su vida. Y la ley lo permite, genera esos mecanismos para que entre el adolescente y las víctimas en algún punto pueda existir este tipo de reuniones entre ellos para buscar sanar a ambas partes.
0: Pues ojalá así sea, Elliot, ojalá realmente se trabaje mucho en el sistema penal. Por cierto, urge, ¿no? Tanta falta que, tanto que falta por hacer, sobre todo con todos los cambios que ha habido y toda la confusión y retraso que se ha generado. Y hablando de niños y adolescentes que están en formación y que siguen en este ciclo, en este círculo vicioso particularmente, del que suena muy difícil salir. Hay mucho trabajo por hacer, tanto del gobierno, pero también de nosotros como sociedad. No podemos dejar de ver la enorme parte que nos toca. Gracias, Elliot Velázquez, abogado penalista, por tu tiempo esta noche. Creo que es un análisis, además, que nos deja mucho sobre qué pensar y reflexionar y hablar y hacer algo al respecto. Gracias, Elliot.
1: A ti, Sofía, muchísimas gracias. Pasen buena noche.
0: Igualmente, y hasta pronto. Enseguida, el brote de ébola en la República Democrática del Congo supera las 1,000 muertes.
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8: La Cámara de Diputados revisará con mucho cuidado el presupuesto que solicitará el INE de más de 36 mil millones de pesos para 2027. Ricardo Monreal, coordinador de Morena en San Lázaro, lo consideró como desproporcionado. Guadalupe Tadaib, consejera presidente del INE, informó que el proceso electoral 2026-2027 inició este jueves. A partir de esta fecha comienza formalmente la preparación de la elección en la que se renovará la totalidad de la Cámara de Diputados. La presidenta Claudia Sheinbaum dijo que Marina del Pilar y Jaime Bonilla deben resolver sus diferencias, pero aclaró que corresponde a Morena y al PT definir las alianzas en Baja California. La SEP ordenó que antes del inicio del ciclo escolar programado para el 31 de agosto, ninguna escuela opere bajo denominaciones como militarizada, militar o cualquier otra relacionada con la formación castrense. Con una inversión de 2.000 millones de pesos, el gobierno federal anunció la estrategia de atención y manejo del sargazo para evitar que esta alga se apodere del Caribe mexicano. Los republicanos del Senado estadounidense bloquearon otro intento de limitar la capacidad del presidente Donald Trump para continuar su guerra contra Irán. El balance de muertos por el terremoto de magnitud 7.1 que sacudió el sur de Japón aumentó a 28, mientras continúa la búsqueda de sobrevivientes entre los escombros. España dio por técnicamente estabilizado el mayor incendio de su historia. Francia, tras una noche tranquila, también consideró estabilizado el fuego en Gironda. Sin embargo, los incendios forestales se empeoran en Grecia, donde 3 bomberos murieron. El brote de ébola en la República Democrática del Congo superó las 1.500 muertes. Las autoridades advirtieron que los contagios y fallecimientos aumentan a un ritmo que rebasa los esfuerzos para contener la emergencia sanitaria. Los 6 conciertos que el cantante británico Harry Styles ofrecerá en el Estadio GNP Seguros del 31 de julio al 10 de agosto podrían dejar una derrama económica de entre 2.000 y 3.000 millones de pesos en la Ciudad de México, estimó la Cámara de Comercio. Con Ortega a las 10, Eric Vilchis.
0: Lo veo mañana a través de cualquier plataforma, ya lo saben, nuestras múltiples plataformas del financiero. Para que nos acompañe con las noticias en punto de las 20 y las 22 horas para cerrar la semana informáticamente hablando. Y les deseo, como siempre, que pase usted la mejor de las noches.
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3: 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La temperatura en Vox.
9: 17 grados.
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10: ¿Alguna vez has sentido celos? Te voy a contar de volada de dónde surge. Los celos son una emoción muy incómoda que hemos experimentado en algún momento, desde niños hasta quizás en nuestras relaciones adultas. Los celos es la pasión dirigida contra la amenaza de traición o abandono. Surgen cuando tememos que nuestra relación especial se vea amenazada. Cuando sentimos celos, tendemos a culparnos por sentirnos inseguros o no sentirnos suficientes. Pero según el psicólogo Robert Leahy, los celos tienen mucho que ver con la teoría del apego. Esta es la relación de apego, si fue segura, ansiosa, evitativa o desorganizada, con tu cuidador o cuidadores principales en la infancia. Esta teoría resulta fascinante porque muchas veces podemos proyectar en nuestra pareja lo que vivimos con papá, mamá o quien nos crió. Así que la próxima vez que sientas celos o que tu pareja tenga celos de ti, antes de actuar, observa cómo fueron las relaciones con tus cuidadores primarios. Y observa los de tu pareja, y si en algún momento fueron traicionados, abandonados, lastimados o mentidos. Hoy en día, esa herida primaria puede ser el factor principal que se proyecta en tu relación. Para saber más, puedes investigar acerca de la teoría del apego. Sígueme en redes sociales como @marioncortina.
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1: Las matemáticas no son una simple herramienta escolar, sino el invento revolucionario que transformó nuestra evolución biológica y social. El antropólogo Caleb Everett demuestra en Los números nos hicieron como somos, cómo la especulación numérica moldeó el saber humano, publicado por Editorial Crítica. Este fascinante estudio combina lingüística, psicología y antropología para revelar que la agricultura, la astronomía y la arquitectura babilónica habrían sido imposibles sin el conteo. El texto defiende que, así como los ojos nos permiten ver la luz, los números nos ayudan a posicionarnos en el cosmos y abarcar la realidad física y espiritual. Un engrane evolutivo decisivo.
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0: Conoce más de ti con arroba Marion Cortina.
1: ¿Te ha costado trabajo encontrarte a ti mismo y sientes que llevas mucho tiempo en la búsqueda? Te voy a contar de volada un hack de cómo buscar de forma diferente. Una buena manera de encontrarte a ti mismo no es mirar hacia adentro para ver quién eres, sino es mirar hacia afuera para ver a quién admiras. Haz una lista de las personas que admiras y escribe las cualidades o características por la que los admiras. Esto te dirá qué quieres para ti. Los modelos a seguir te ayudan a identificar lo que valoras y en quién quieres convertirte. Probar diferentes yo's posibles es una ruta hacia tu propia autenticidad. Steve Martin dice, sé tú mismo. Es el peor consejo, especialmente cuando eres joven y todavía no sabes lo que es tu yo. Tu yo es algo que se va descubriendo con el tiempo y afortunadamente con la experiencia. Es bueno tener un modelo a seguir, una plantilla en la que puedes ver reflejado tu propio yo auténtico. Sígueme en redes sociales como arroba Marion Cortina.
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0: cuidarte. En voz de arroba Ana Maite M.
1: La fijación del ser humano por el busto femenino es una anomalía única en todo el reino animal. En ninguna otra especie de mamífero, los machos se sienten atraídos por los senos fuera de la época de lactancia. La razón tiene una explicación evolutiva fascinante llamada la teoría del desplazamiento de la carga. Cuando nuestros antepasados caminaban a cuatro patas, la principal señal visual de fertilidad y atracción sexual para el macho eran los glúteos de la hembra. Al ponernos de pie y caminar erguidos, o sea, la bipedestación, los glúteos quedaron ocultos a la vista durante el cortejo cara a cara. La evolución tuvo que inventar una señal visual en la parte delantera que imitara esa forma redondeada.
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3: Las risas están garantizadas en Minions y Monstruos. ¿Sabías que los Minions no siempre iban a ser esos tiernos seres amarillos? En los primeros bocetos eran unos ogros. Las salas de cine se pintan de amarillo ahora y te decimos cómo Gru y sus locos ayudantes revolucionaron la animación moderna. Primero, por sus guiones en torno a la familia. El núcleo de la saga de mi villano favorito es la redención de un hombre que encuentra su propósito al convertirse en padre. Y después, claro, por el lenguaje mezclado de los Minions. Los Minions crearon un idioma universal combinando palabras en italiano, francés, español e inglés. Cualquier niño del planeta los entiende. ¿Papoy?
4: ¡No le pica monstruo!
5: ¿Eh? ¡Oye!
4: ¡Hey! ¡Teeny Tiny Babies!
5: ¡Deja de manosearme, fenómeno amarillo!
4: Oh, oh, oh.
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0: Conoce más de ti con @MarionCortina.
1: ¿Alguna vez has sentido celos? Te voy a contar de volada de dónde surge. Los celos son una emoción muy incómoda que hemos experimentado en algún momento, desde niños hasta quizás en nuestras relaciones adultas. Los celos es la pasión dirigida contra la amenaza de traición o abandono. Surgen cuando tememos que nuestra relación especial se vea amenazada. Cuando sentimos celos, tendemos a culparnos por sentirnos inseguros o no sentirnos suficientes. Pero, según el psicólogo Robert Leahy, los celos tienen mucho que ver con la teoría del apego. Esta es la relación de apego, si fue segura, ansiosa, evitativa o desorganizada, con tu cuidador o cuidadores principales en la infancia. Esta teoría resulta fascinante porque muchas veces podemos proyectar en nuestra pareja lo que vivimos con papá, mamá o quien nos crió. Así que la próxima vez que sientas celos o que tu pareja tenga celos de ti, antes de actuar, observa cómo fueron las relaciones con tus cuidadores primarios. Y observa los de tu pareja, y si en algún momento fueron traicionados, abandonados, lastimados o mentidos. Hoy en día, esa herida primaria puede ser el factor principal que se proyecta en tu relación. Para saber más, puedes investigar acerca de la teoría del apego. Sígueme en redes sociales como @MarionCortina.
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0: cuidarte. En voz de @AnaMaiteM.
1: Las escuelas privadas y las universidades adoptaron una lógica puramente comercial. El alumno ya no es un individuo en formación, es un cliente. Y los padres son los inversionistas. En esta estructura, el docente dejó de ser una autoridad del conocimiento para convertirse en un simple prestador de servicios. Cuando un cliente se queja, la corporación activa de inmediato su sistema de control de daños. Investigar con calma, escuchar las dos versiones y analizar las pruebas toma tiempo. Y en el mundo educativo actual, el tiempo es dinero y riesgo de perder colegiaturas. Ante el más mínimo ruido en redes sociales o la amenaza de un escándalo, la primera reacción de las instituciones es correr al profesor.
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1: I'll be back.
2: May the force be with you.
3: Hoy te revelamos los secretos detrás del fenómeno global de mi villano favorito y los Minions. Estas cintas triunfan porque tienen chistes tanto para niños como para adultos. Estas películas combinan el humor físico para los pequeños con referencias de la cultura pop y empresarial para atrapar a los padres. Sus villanos además son carismáticos. Los creadores de la saga rompieron el molde de los antagonistas al presentarnos criminales ridículos con un diseño lleno de colores. Además, son cintas con continuidad de temas. Cada secuela expande el universo de forma coherente, explorando el pasado de los Minions y la llegada de nuevos miembros a la familia de Gru.
4: ¿Cómo dijiste?
5: Gruzy, ¿entiendes? Gru y Lucy combinados. Gruzy.
4: Ajá, me gusta, pero no tanto. No me gusta.
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1: El sonido más inquietante, avanzado y arriesgado del planeta se cocinó lejos de las listas comerciales de la radio norteamericana y de MTV. Los 80, Volver al Futuro, invita al lector a revisar la edad de oro del pop rock mundial a través de una crónica apasionante. Bajo el sello de Editorial Montesinos, Jacob Selnick desmenuza un proceso contracultural que inició con el punk. Los 80, Volver al Futuro, analiza las tecnologías, modas y bandas británicas e irlandesas que desafiaron el American Top 40 para demostrar que la década de los 80 en realidad comenzó en 1976 y terminó directo en el futuro. Una lectura adictiva para otra edad de oro de la música británica.
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0: Conoce más de ti con arroba Marion Cortina.
1: ¿Te ha costado trabajo encontrarte a ti mismo y sientes que llevas mucho tiempo en la búsqueda? Te voy a contar de volada un hack de cómo buscar de forma diferente. Una buena manera de encontrarte a ti mismo no es mirar hacia adentro para ver quién eres, sino es mirar hacia afuera para ver a quién admiras. Haz una lista de las personas que admiras y escribe las cualidades o características por la que los admiras. Esto te dirá qué quieres para ti. Los modelos a seguir te ayudan a identificar lo que valoras y en quién quieres convertirte. Probar diferentes yos posibles es una ruta hacia tu propia autenticidad. Steve Martin dice, sé tú mismo. Es el peor consejo, especialmente cuando eres joven y todavía no sabes lo que es tu yo. Tu yo es algo que se va descubriendo con el tiempo y afortunadamente con la experiencia. Es bueno tener un modelo a seguir, una plantilla en la que puedes ver reflejado tu propio yo auténtico. Sígueme en redes sociales como arroba Marion Cortina.
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1: Las matemáticas no son una simple herramienta escolar, sino el invento revolucionario que transformó nuestra evolución biológica y social. El antropólogo Caleb Everett demuestra en Los números nos hicieron como somos cómo la especulación numérica moldeó el saber humano, publicado por Editorial Crítica. Este fascinante estudio combina lingüística, psicología y antropología para revelar que la agricultura, la astronomía y la arquitectura babilónica habrían sido imposibles sin el conteo. El texto defiende que, así como los ojos nos permiten ver la luz, los números nos ayudan a posicionarnos en el cosmos y abarcar la realidad física y espiritual. Un engrane evolutivo decisivo.
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0: ¿Cómo cuidarte? En voz de arroba Anamaite M.
1: La fijación del ser humano por el busto femenino es una anomalía única en todo el reino animal. En ninguna otra especie de mamífero, los machos se sienten atraídos por los senos fuera de la época de lactancia. La razón tiene una explicación evolutiva fascinante llamada la teoría del desplazamiento de la carga. Cuando nuestros antepasados caminaban a cuatro patas, la principal señal visual de fertilidad y atracción sexual para el macho eran los glúteos de la hembra. Al ponernos de pie y caminar erguidos, o sea, la bipedestación, los glúteos quedaron ocultos a la vista durante el cortejo cara a cara. La evolución tuvo que inventar una señal visual en la parte delantera que imitara esa forma redondeada.
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2: Las risas están garantizadas en Minions y Monstruos. ¿Sabías que los Minions no siempre iban a ser esos tiernos seres amarillos? En los primeros bocetos eran unos ogros. Las salas de cine se pintan de amarillo ahora y te decimos cómo Gru y sus locos ayudantes revolucionaron la animación moderna. Primero, por sus guiones en torno a la familia. El núcleo de la saga de Mi Villano Favorito es la redención de un hombre que encuentra su propósito al convertirse en padre. Y después, claro, por el lenguaje mezclado de los Minions. Los Minions crearon un idioma universal combinando palabras en italiano, francés, español e inglés. Cualquier niño del planeta los entiende. ¿Papoy?
3: ¡No le pica monstruo!
4: ¿Eh? ¡Oye!
3: ¡Hey! ¡Tiny Tiny Baby!
4: ¡Deja de manosearme, fenómeno amarillo!
3: Oh, oh, oh.
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0: Conoce más de ti con arroba Marion Cortina.
1: ¿Alguna vez has sentido celos? Te voy a contar de volada de dónde surge. Los celos son una emoción muy incómoda que hemos experimentado en algún momento, desde niños hasta quizás en nuestras relaciones adultas. Los celos es la pasión dirigida contra la amenaza de traición o abandono. Surgen cuando tememos que nuestra relación especial se vea amenazada. Cuando sentimos celos, tendemos a culparnos por sentirnos inseguros o no sentirnos suficientes. Pero según el psicólogo Robert Leahy, los celos tienen mucho que ver con la teoría del apego. Esta es la relación de apego, si fue segura, ansiosa, evitativa o desorganizada, con tu cuidador o cuidadores principales en la infancia. Esta teoría resulta fascinante porque muchas veces podemos proyectar en nuestra pareja lo que vivimos con papá, mamá o quien nos crió. Así que la próxima vez que sientas celos o que tu pareja tenga celos de ti, antes de actuar, observa cómo fueron las relaciones con tus cuidadores primarios y observa los de tu pareja y si en algún momento fueron traicionados, abandonados, lastimados o mentidos. Hoy en día, esa herida primaria puede ser el factor principal que se proyecta en tu relación. Para saber más, puedes investigar acerca de la teoría del apego. Sígueme en redes sociales como arroba Marion Cortina.
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1: ¿Cómo cuidarte? En voz de arroba Ana Maite M.
2: Las escuelas privadas y las universidades adoptaron una lógica puramente comercial. El alumno ya no es un individuo en formación, es un cliente. Y los padres son los inversionistas. En esta estructura, el docente dejó de ser una autoridad del conocimiento para convertirse en un simple prestador de servicios. Cuando un cliente se queja, la corporación activa de inmediato su sistema de control de daños. Investigar con calma, escuchar las dos versiones y analizar las pruebas toma tiempo. Y en el mundo educativo actual, el tiempo es dinero y riesgo de perder colegiaturas. Ante el más mínimo ruido en redes sociales o la amenaza de un escándalo, la primera reacción de las instituciones es correr al profesor.
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1: El sonido más inquietante, avanzado y arriesgado del planeta se cocinó lejos de las listas comerciales de la radio norteamericana y de MTV. Los 80, Volver al Futuro, invita al lector a revisar la edad de oro del pop rock mundial a través de una crónica apasionante. Bajo el sello de Editorial Montesinos, Jacob Selznick desmenuza un proceso contracultural que inició con el punk. Los 80, Volver al Futuro, analiza las tecnologías, modas y bandas británicas e irlandesas que desafiaron el American Top 40 para demostrar que la década de los 80 en realidad comenzó en 1976 y terminó directo en el futuro. Una lectura adictiva para otra edad de oro de la música británica.
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4: Hoy te revelamos los secretos detrás del fenómeno global de mi villano favorito y los Minions. Estas cintas triunfan porque tienen chistes tanto para niños como para adultos. Estas películas combinan el humor físico para los pequeños con referencias de la cultura pop y empresarial para atrapar a los padres. Sus villanos además son carismáticos. Los creadores de la saga rompieron el molde de los antagonistas al presentarnos criminales ridículos con un diseño lleno de colores. Además, son cintas con continuidad de temas. Cada secuela expande el universo de forma coherente, explorando el pasado de los Minions y la llegada de nuevos miembros a la familia de Gru.
5: ¿Cómo dijiste?
6: Gruzy, ¿entiendes? Gru y Lucy combinados. Gruzy.
5: Ajá, me gusta, pero no tanto. No me gusta.
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0: el proceso de inscripción. Veremos qué es lo que dice la UNAM. A las 10 de la mañana están citados los integrantes de este comité o esta comisión técnica para la revisión del proceso de admisión a licenciatura. Veremos si mantienen los resultados o algo que yo lo veo muy complicado, muy porque es demasiada preparación, que sería repetir el examen de admisión. No lo creo, pero bueno, todo puede pasar en este país. Así es que a las 10 de la mañana se dará a conocer este reporte de la Comisión Técnica para la Revisión del Proceso de Ingreso a Licenciatura de la Universidad Nacional Autónoma de México. Y vamos pues a la información. Mire, yo ya le recomiendo que se meta usted en modo elecciones. Ya había informado que desde hace ya más o menos 2 meses, Morena había comenzado con sus procesos internos, ya estos pues enmascarados como movimientos internos de su partido, pero lo que son, hay que decirles así, son precampañas adelantadas para que a través de una encuesta se nombre a los coordinadores, escuche usted este nombre, los coordinadores de la defensa de la Cuarta Transformación y la Soberanía Nacional en 17 estados de la República, donde habrá elecciones para renovar a el gobernador. Pero también tendremos elecciones para renovar la totalidad de la Cámara de Diputados y más de 1,000 alcaldías en todo el país. Pues ayer la consejera presidenta del INE, Guadalupe Tadei, informó que se ha decidido que el proceso electoral comience el próximo mes de septiembre. Será el 10 de septiembre cuando el Instituto Nacional Electoral eche a andar ya todos los mecanismos internos para preparar la elección del próximo 6 de junio. La consejera presidenta Guadalupe Tadei informó que en acuerdo con todos los consejeros electorales se ha establecido esta fecha del 10 de septiembre para echar a andar, pues, toda la organización electoral del proceso intermedio. Hay que recordar que la elección para la Cámara de Diputados la organiza el INE, pero la elección de cada uno de los estados donde habrá renovación de gobernador lo realiza el Instituto Local, llamado Órgano Público Local Electoral. Pero obviamente el Instituto Nacional Electoral tiene una rectoría a nivel nacional y el 10 de septiembre pues se echa a andar toda la maquinaria electoral en nuestro país. Escuchemos a la consejera presidenta del INE, Guadalupe Tadei.
1: Que el proceso electoral federal 2026-2027 iniciará el próximo 10 de septiembre, fecha acordada el día de ayer en mesa de trabajo con todas las consejerías. A partir de esta fecha, del 10 de septiembre, comenzará formalmente la preparación de la elección en la que se renovará la totalidad de la Cámara de Diputadas y Diputados, 500 cargos de los cuales 300 serán electos por el principio de mayoría relativa y 200 por representación proporcional. Ese mismo día se activarán los mecanismos de observación electoral y comenzará la difusión de la convocatoria para las personas visitantes extranjeras, cuyo plazo se extenderá hasta el 26 de mayo de 2027. La dimensión del trabajo institucional se refleja en la propia numeralia del plan. Se programan 505 actividades vinculadas con 153 procedimientos y 44 procesos institucionales.
0: Aquí hay que aclarar algo. En septiembre comienza el proceso interno del INE. No quiere decir que ya estén oficializadas las precampañas y las campañas. Esas comenzarán hasta el próximo año. Las precampañas en enero y las campañas ya de manera oficial en abril. Quien haga campaña antes o entre estos momentos que no sean legales, pues entonces podría tener una multa. Tanto el partido político como el aspirante a algún cargo de elección popular. Guadalupe Tadei, pues, delineó el calendario electoral que nos espera a todos los mexicanos a partir de enero de 2027. Escuchemos.
1: Desde ahora, algunas de las fechas que serán relevantes para la ciudadanía. El 30 de septiembre de 2026 se instalarán los 32 consejos locales y el 30 de noviembre los 300 consejos distritales, los cuales constituyen los órganos colegiados ciudadanos temporales encargados de dar seguimiento a la elección en cada entidad federativa y distrito electoral. Para las candidaturas independientes, la recepción y análisis de las manifestaciones de intención se realizará del 5 de octubre al 30 de noviembre, concluyendo el periodo para recabar apoyo de la ciudadanía el 12 de febrero del 2027. Las precampañas federales concluirán de la misma manera el 12 de febrero de 2027 y deberán iniciar, en términos del artículo 226, numeral 2, inciso B de la LEGIPE, la primera semana del mes de enero. El 12 de enero se realizará la designación de las y los supervisores electorales y capacitadores asistentes electorales, y el 5 de febrero tendrá lugar la primera insaculación de la ciudadanía, que podrá integrar mesas directivas de casilla. El registro de candidaturas se llevará a cabo del 22 de marzo al 3 de abril. Las campañas iniciarán en el mes de abril y concluirán el 2 de junio. Los días 3, 4 y 5 de junio corresponderán al periodo de reflexión. En paralelo, el 8 de abril se realizará la segunda insaculación. Del 20 al 30 de abril se aprobarán las casillas básicas y contiguas, y entre el 26 y 30 de abril se declarará la validez y definitividad del padrón electoral y de las listas nominales que serán utilizadas en la elección. Del 31 de mayo al 4 de junio se entregará la documentación y los materiales electorales a las presidencias de las mesas directivas de casilla. La jornada electoral se celebrará el domingo 6 de junio de 2027.
0: Para esta elección, el Instituto Nacional Electoral solicitará a la Cámara de Diputados 36.114 millones de pesos.

0: Escuchemos al coordinador de los diputados de Morena, Ricardo Monreal.
1: Bueno, vamos a revisarlo con mucho cuidado, Fernando. Evidentemente, a mí me parece desproporcionado. No me puedo pronunciar en este momento porque somos quienes autorizamos el presupuesto.
0: Pues ahí está, lo ven como desproporcionado. El Instituto Nacional Electoral informó que tan solo la elección federal para renovar la Cámara de Diputados le costará al país 13,453 millones de pesos. Para renovar a nuestros diputados, estos que los vemos muy poquito en el año y que muchos de ellos, la mayoría, lo único que hacen es levantar la mano. Habrá elecciones, pues, en nuestro país, en los estados de la República, que van a renovar la gubernatura. Son Aguascalientes, Baja California Sur, Campeche, Chihuahua, Colima, Estado de México, Guerrero, Michoacán, Nayarit, Nuevo León, Querétaro, San Luis Potosí, Sinaloa, Sonora, Tlaxcala y Zacatecas. Así es que ya lo sabe, el próximo 10 de septiembre comienza el proceso electoral intermedio en México. Vamos a ir a un corte y regresamos con más información.
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Pues continúa este debate sobre la creación, bueno, ya lo están, hay una base sobre la discusión de los lineamientos que se han establecido en la reforma a las telecomunicaciones para garantizar el derecho de las audiencias en radio y televisión. Ha habido un interés claro desde hace ya bastantes años por modificar la relación de los medios de comunicación pues con sus audiencias, ¿no? Tanto de radio como televisión. Pero esto creo que viene mucho más allá de quienes vivimos pues una situación en la que solo había un medio de comunicación, que había una televisora que abarcaba todo el país y que tenía un poder político muy fuerte, que hay que decirlo así, era Televisa, ¿no? Había solo un noticiero de televisión, la única forma de dónde informarse, porque las circunstancias lo daban así, había poco desarrollo de infraestructura y había muy poca posibilidad de tener una televisora, una radiodifusora que le compitiera, aunque había esfuerzos muy importantes a nivel estatal. El noticiero, como bien lo sabe, es 24 horas, que vivió una

0: vida histórica en nuestro país de difusión, con claros y oscuros. Por ejemplo, ¿quién no recuerda las transmisiones del sismo de 1985, en donde solamente ahí nos informamos de la tragedia, de la ayuda que se estaba dando y de cómo todos los mexicanos nos habíamos organizado para poder ayudarnos, para poder colaborar? Hubo mucho más información en torno a procesos necesarios de la ciudadanía y también poco a poco se fue abriendo debido a la exigencia de la ciudadanía. Pero también había por ahí un tratamiento político. En 1968 mucho se criticó. Pero el asunto es que solamente había un solo canal de información. El más importante en ese momento que todo el mundo, yo recuerdo, todo el mundo tenía que escuchar y ver para poderse informar. De ahí la sociedad empezó a crecer y a exigir otros canales de espacio que sí tenían también una ideología política, por ejemplo. Hay quienes hoy, les gusta escuchar radiodifusoras que estén a favor del régimen y que abiertamente lo dicen. Es más, casi les pagan en el gobierno. Y hay quienes están de acuerdo en escuchar medios de comunicación críticos al gobierno. ¿Y cuál es el poder que tiene la audiencia para escuchar una opción u otra? Pues es el poder que le da el tener opciones en la radio y la televisión para poder escoger. Ya no hay solamente un solo medio, un solo noticiario, hoy hay muchos para escoger. Y el verdadero derecho de las audiencias lo tiene en la mano, en los dedos, cuando le puede uno cambiar a la sintonía o al canal de televisión. Sin embargo, el Estado mexicano, en especial el gobierno, el Poder Ejecutivo, está muy interesado en crear lineamientos. Bajo el pretexto de tener derechos de la audiencia, hoy se pretenden impulsar lineamientos que pudieran poner al gobierno como el máximo censor de la información en México. Por ejemplo, se busca prohibir que los medios de comunicación, en especial los noticieros, den contexto de la información. Por ejemplo, si hoy estamos hablando de la gobernadora de Baja California, Marina del Pilar, y decimos que tiene una grabación en donde promete información de seguridad nacional a alguna agencia de los Estados Unidos, no podemos decir que Marina del Pilar es de Morena, por ejemplo. O no podemos hablar de casos, algo que le podría doler al gobierno mexicano, decir que Genaro García Luna, detenido en los Estados Unidos por relaciones con el cártel de Sinaloa, pues era del gobierno del Partido Acción Nacional, por ejemplo. Creo que eso lo podemos decidir como audiencia. Y nosotros creo que ya hemos crecido mucho en nuestro intelecto y también en nuestra conciencia social para escoger qué medio de comunicación queremos escuchar y qué información vamos a obtener. Hay muchos canales de información que hoy lo podemos tener. Tan solo el internet nos abre una gama impresionante de información. Hay una aplicación que se llama ChatGPT que nos da una verdadera oportunidad para poder acceder a todo tipo de información. Solamente se le pone lo que uno quiere y le da toda la información necesaria, como si fuera una biblioteca andando, o aquella enciclopedia británica, ¿se acuerda de aquellos tiempos? Que también era el único acceso a tener información global. Bueno, pues el gobierno federal sigue defendiendo estos lineamientos. Recuerda usted que desde el 27 de julio pasado se ha abierto una convocatoria para que todas las organizaciones, profesionales, medios de comunicación e involucrados con la radio y la televisión participen en esta consulta sobre los lineamientos de los derechos de la audiencia. Por lo pronto, 4 días han transcurrido desde que la Comisión Reguladora de Telecomunicaciones abrió la convocatoria para analizar los lineamientos para la protección de los derechos de la audiencia en radio y televisión. En estos 4 días se han acumulado las advertencias de la industria de la radio y la televisión, la academia, institutos y organismos defensores de la libertad de expresión, de que estas reglas podrían llevar a la construcción de un gobierno censor. La Academia Mexicana de la Comunicación advirtió que si los lineamientos no son bien definidos y se dota al gobierno de poderes censores, se podría afectar la libertad de expresión de prensa, la autonomía editorial y el ejercicio profesional del periodismo. La Academia Mexicana de la Comunicación advirtió que aceptar que la autoridad se convierta en revisora de los contenidos de los medios podría otorgar al Estado la decisión final sobre la veracidad, pertinencia o contexto de los contenidos informativos. Para la Organización Internacional de Defensa de la Libertad de Expresión, artículo 19, los lineamientos propuestos por la Comisión Reguladora de Telecomunicaciones y el Gobierno Federal buscan en realidad crear una autoridad censora. Leopoldo Maldonado, quien por cierto hablaremos en unos minutos con él, él es el director de artículo 19, pero en unos días más será el próximo relator especial para la libertad de expresión y opinión de la ONU, un mexicano en ese puesto, advirtió que la reforma a las telecomunicaciones realizada en 2025 no se aprobó, que el gobierno decidirá como última instancia sobre la veracidad de información, sino que los propios medios se autorregulen con códigos de ética y defensores de las audiencias. De aprobarse estos lineamientos, aseguró, se seguirá el camino de países con regímenes dictatoriales como Venezuela, Nicaragua, Cuba, Sudán, Malasia y Tailandia. Sin embargo, no obstante estas advertencias, la presidenta Claudia Sheinbaum sigue defendiendo estos lineamientos. Para la presidenta, estos lineamientos no significan censura. Escuchemos a la presidenta.
1: Pero ya salieron todos a decir que hay censura y que pretendemos censurar. Nunca ha habido más libertad de expresión que ahora. Lo puedo asegurar. Hay una televisora que se dedica todas sus 24 horas a hablar mal del gobierno. Hay radiodifusoras que pueden tener un programa ahí medio plural, pero sus conductores o algún otro hablar mal del gobierno. ¿Cuándo hemos buscado su censura? ¿Cuándo hemos pedido que se mueva a un conductor, a un opinólogo? Ah, muy distinto es que desde aquí, digamos, no estamos de acuerdo. Hay detector de mentiras, esto es mentira, es falso lo que publicaron. No estamos de acuerdo en lo que se está diciendo y aquí damos nuestra versión. Porque si no existiera la mañanera, pues entonces no tendríamos derecho de réplica. Porque cuando uno le pide un medio, a pesar de que es ley, que publique en el mismo tamaño o con el mismo tiempo una réplica, no lo hace. Entonces tenemos la mañanera para debatir, para discutir, para poner nuestros puntos de vista y para defender el proyecto de nación que representamos.
0: La presidenta Claudia Sheinbaum dijo que los lineamientos están contemplados en la reforma a las telecomunicaciones y que hace un año, cuando se elaboraron y aprobaron estas leyes de que regulan al sector de telecomunicaciones, como que más bien integró la desaparición del Instituto Federal de Telecomunicaciones y la creación de la Comisión Reguladora de Telecomunicaciones, la presidenta Claudia Sheinbaum dijo que en estos lineamientos participó la Cámara de la Industria de la Radio y la Televisión, la misma que hace dos días alertó que estos lineamientos podrían tener un retroceso democrático y un atentado a la libertad de expresión. Sin embargo, la presidenta hoy se muestra sorprendida por el grado de rechazo que ha tenido estos lineamientos. Escuchemos a la presidenta.
1: Lo que está en los lineamientos está en la ley. Eso tiene que quedar muy claro. La ley que se aprobó fue con el acuerdo de la CIRT, la Comisión, la Cámara de la Industria de la Radio y Televisión, participó en las discusiones para la aprobación de la ley. Estuvieron de acuerdo. Incluso se hicieron mesas de trabajo para modificar artículos para que pudiera salir una ley en donde hubiera un acuerdo básico con todos. Ahora que salen los lineamientos dicen que hay censura. Además, no se han publicado. Se ha publicado para consulta pública. Todavía se pueden modificar si hay alguna discusión.
0: Bueno, por lo pronto en la oposición ya se ha advertido que estos lineamientos no tienen que ser aprobados como están, se deben de analizar y sobre todo escuchar las voces de quienes conocen, o sea, la Cámara de la Industria de la Radio y la Televisión. yo creo que debería ser rectora de estos lineamientos, al igual que especialistas, organizaciones de comunicación, como le dije, la Academia Mexicana de la Comunicación, Artículo 19, la ONU, las universidades tendrían que también estar participando en estos lineamientos. ¿Por qué? Porque se trata de un derecho ciudadano y no de una imposición del gobierno en turno. La presidenta de la Cámara de Diputados, la panista Kenia López Rabadán, alertó pues que estos lineamientos más bien suenan a censura. Escuchemos a la presidenta de la Cámara Baja.
2: No debemos de permitir que se caiga en la tentación de censurar. México no debe tener una censura iniciando pues desde las instituciones como un imperativo. Eso está terrible. Ayer hacía una reflexión un periodista y la verdad es que tiene toda la razón. El problema de los lineamientos, incluso que ahora se están discutiendo, pues llevan probablemente también a una autocensura de los medios, de los periodistas, de los reporteros. Y yo anhelo a que eso no vaya a suceder en nuestra nación, porque una autocensura por una preocupación o un miedo fundado o algún tipo de represalia a quien va a terminar afectando, por supuesto, primero que nada al periodismo, pero también y de manera consecuente a la ciudadanía.
0: Lo cierto es que estamos en plena consulta pública sobre estos lineamientos y ya veremos cuándo termine. Son 20 días los que estará abierta esta consulta y después la Comisión Reguladora de Telecomunicaciones, que aunque se diga que está apartada del gobierno, depende directamente de la Presidencia de la República, pues dará su veredicto y veremos si se aprueban sin cambio de una sola coma los lineamientos que hoy están siendo señalados como una ruta hacia la censura y el control del gobierno sobre los medios de comunicación. Vamos a ir a un corte y regresamos con más información.
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1: Y cuando son las 7:34 a.m, tiempo del centro de México, ya de esta mañana de viernes, viernes 31 de julio, se termina ya el séptimo mes del año. Híjole, no, ya le había dicho que terminando el mundial nos íbamos a ir casi a la Navidad, ¿eh? Así es que, híjole, qué rápido está pasando el año, así es que hay que aprovecharlo. Ya comenzará el mes de agosto, un mes todavía de vacaciones, y de ahí septiembre y octubre, ya huele a Día de Muertos. Ahora sí, a ver si pueden aguantar las cempasúchil, ¿no?, que pusieron en el mundial, para que ya no tengan otro gasto más el gobierno de la ciudad, y pues pueda mantener estas plantas hermosísimas, flores hermosísimas, pero pues que se pusieron en el mundial como una oferta para aquellos turistas nacionales e internacionales. Así es que termina este mes de julio. Por lo pronto le informo que el Servicio Meteorológico Nacional pronostica para este fin de semana que continúen las lluvias en todo el Valle de México. Se tiene reportado que se registre hasta un 70% de probabilidad de lluvia, principalmente en las tardes noches. Las autoridades de Protección Civil de la Ciudad de México exhortan a manejar con precaución y a quienes usan transporte público a tener paciencia ante el traslado más lento de los transportes. La Comisión Nacional del Agua informó que el sistema Cutzamala cuenta hoy con 73.6% de su capacidad total, es decir, 572 millones de metros cúbicos de agua. El embalse contiene 15% más de líquido, pues en 2025 reportó 56.4% con 441 millones de metros cúbicos. El Cutzamala cuenta con tres principales presas que en total almacenan 782 metros cúbicos y son las siguientes: Villa Victoria con 66.40%, la de Valle de Bravo con 79.7% y el Bosque con 61.28%. La Ciudad de México se está convirtiendo en una zona de cráteres. No hay calle que se salve de un bache o de un verdadero hoyo en el asfalto. En el segundo trimestre de 2026, el Sistema Unificado de Atención Ciudadana recibió 19.518 solicitudes de bacheo, de las cuales 14.051 permanecen abiertas, equivalentes a casi 3 de cada 4 reportes. La alcaldía con mayor número de solicitudes fue Iztapalapa, le siguió Gustavo Amadero y Xochimilco. Datos oficiales informan que 3 de cada 4 reportes sobre baches en la Ciudad de México simplemente no son atendidos. La jefa de gobierno capitalina Clara Brugada participó en la coalición de alcaldes de Américas, donde resaltó que la Ciudad de México se avanza en la creación de un gran centro de multiservicios de atención para las personas migrantes, donde podrán acceder a la salud, orientación jurídica, programas sociales, viviendas y vinculación con organizaciones civiles y una atención integrada. La mandataria capitalina condenó la muerte de mexicanos durante las redadas del Servicio de Control de Inmigración y Aduanas, por sus siglas en inglés el ICE, en Estados Unidos, donde no se recibe un trato digno a los migrantes. Pero aquí en la Ciudad de México, dijo, se han creado mecanismos para recibir a las personas en calidad de migración. Escuchemos a la jefa de gobierno.
2: Cuando inició nuestro gobierno, duplicamos los espacios disponibles en refugios y albergues públicos, brindando alojamiento digno, alimento, acceso a la salud y acompañamiento psicológico integral. Contamos con brigadas humanitarias que acercan la atención a hospitales, espacios públicos y albergues. Además, también se creó una ventanilla de primer contacto, que es la entrada que nos permite hacer diagnósticos personalizados de las necesidades de cada familia. Solo en el primer semestre de este año hemos atendido a más de 5.600 personas migrantes con alojamiento, atención psicológica y de salud, y canalizando y vinculando con servicios públicos. La Ciudad de México cuenta con un padrón de huéspedes que busca abrir la puerta de los derechos. Mientras en algunos lugares levantan trámites como muros y burocracias como fronteras, nosotros contamos con una llave universal de acceso al bienestar para las personas migrantes.
1: Entraron en vigor las reformas del Código Penal de la Ciudad de México para castigar el fraude digital conocido como phishing, con penas de 3 a 6 años de prisión y multas que van de los 23,000 a los 70,000 pesos. Se explicó que las sanciones aplican para quienes utilicen o creen mensajes, sitios web, dominios o aplicaciones falsas para engañar a los usuarios y obtener información personal, financiera o contraseñas. A partir del próximo sábado 1 de agosto, el Metrobús operará un servicio de conexión entre las terminales 1 y 2 del Aeropuerto Internacional de la Ciudad de México. El servicio funcionará de lunes a domingo de las 4:30 a las 12 de la noche y permitirá a los usuarios trasladarse entre ambas terminales sin salir de las instalaciones del aeropuerto. ¿Pero qué cree? Pues ya va a tener un costo. Yo, por ejemplo, he estado en algunos aeropuertos de Estados Unidos y de Europa. Pues hay un tren, ¿no? El tren te lleva de una terminal a la otra, sobre todo porque son aeropuertos muy grandes y no te cobran absolutamente nada. Aquí el Metrobús cobrará 30 pesos y saldrá con una frecuencia de 12 minutos. Dicho pago tendrá el mismo costo que la ruta Quetzalcóatl y podrá realizarse mediante la tarjeta de movilidad integrada, tarjetas bancarias de crédito o débito, nacionales e internacionales, así como relojes y teléfonos inteligentes. Las zonas de ascenso y descenso estarán señalizadas y habrá personal para orientar a los usuarios. Y este viernes se aplica el programa Hoy No Circula de manera normal. No circulan los vehículos con engomado azul, terminación en sus placas 9 y 0, que no tengan los hologramas 0 y doble 0 del Valle de México. Ahora nos vamos hasta NTR Guadalajara con mi compañera Nivia Cervantes. Adelante, Nivia, te escuchamos. Muy buenos días.
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0: Alberto, cuando son las 7 de la mañana con 41 minutos desde esta perla tapatía, te comparto información. Decirte que esta mañana, bueno, hay cielo lleno de nubosidad. Sin embargo, aunque en este momento la temperatura es de 19 grados, la máxima prevista para hoy es de 31 y la estaremos alcanzando hacia las 3 de la tarde. Decirte también que la lluvia está prevista el día de hoy para las 5 de la tarde, de acuerdo a la previsión por parte del Instituto de Astronomía y Meteorología de la Universidad de Guadalajara. Se espera también un fin de semana lluvioso, tanto sábado como domingo. En más, decirte, Alberto, que pues fue capturado quien es considerado el autor intelectual del asesinato de Carlos Manso, quien fuera el alcalde de Uruapan, Michoacán. Ramón Ángel N., alias R1, identificado por autoridades federales como el presunto autor intelectual del homicidio del exalcalde de Uruapan, Carlos Manso, fue detenido en el municipio de Atotonilco, El Alto, aquí en Jalisco, en la zona Ciénega, durante un operativo coordinado entre fuerzas federales y estatales. La captura fue confirmada por el secretario de Seguridad y Protección Ciudadana, Omar García Harfuch, quien además indicó que el resultado fue posible luego de varios meses de trabajo de inteligencia e investigación realizados por la Secretaría de Seguridad y Protección Ciudadana, las Fuerzas Especiales del Ejército Mexicano y el Centro Nacional de Inteligencia. Durante el operativo, elementos de la policía jalisciense brindaron apoyo a personal federal, además de desplegar un perímetro de seguridad en el centro histórico de Atotonilco El Alto para resguardar la zona mientras se desarrollaba el operativo. También el secretario de Seguridad y Protección Ciudadana dijo que al momento de concluir el operativo tuvieron comunicación con el gobernador del estado, Pablo Lemus Navarro. Alberto, la información desde Jalisco. Muy buenos días.
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2: Hola, ¿qué tal? Te saludo desde Zacatecas con lo más destacado. La operación Rastrillo, implementada por el gobierno de Zacatecas y la Fiscalía General de Justicia del Estado, suma 14 detenidos, un civil armado abatido y 17 cateos tras los hechos de violencia del 18 de julio. Las autoridades informaron que 7 detenidos son prioritarios y 3 fueron identificados en esos hechos. La investigación incluye más de 105 dictámenes periciales, análisis de 32.000 imágenes y correspondencia genética. Además, se aseguraron armas, droga, vehículos y equipo táctico. 8 de las 10 víctimas fueron citadas a una reunión en Buenavista de Trujillo-Fresnillo antes de desaparecer. En más información, el alcalde de Fresnillo, Javier Torres Rodríguez, confirmó que la Feria Nacional de Fresnillo 2026 se realizará pese a los hechos de violencia recientes. Aseguró que habrá un operativo conjunto con la Secretaría de Seguridad Pública, el Ejército Mexicano y la Guardia Nacional para garantizar la seguridad. Advirtió que cancelar la feria provocaría pérdidas económicas y posibles demandas contra el ayuntamiento. En tanto, la Fiscalía General de Justicia del Estado mantiene abiertas 2 líneas de investigación por el multihomicidio el 18 de julio, una red de extorsión y la posible colusión de funcionarios municipales, incluido el exsecretario Fidel Alvarado. En más información, la Secretaría de Seguridad Pública Municipal de Zacatecas realizó un operativo en diversos cruceros de la capital para retirar a personas dedicadas a la limpieza de parabrisas, tras denuncias por presuntas conductas agresivas contra automovilistas. Como resultado, 8 personas, 6 hombres y 2 mujeres, fueron presentadas ante el juez cívico por faltas administrativas. La corporación informó que la medida respondió a reportes de daños a vehículos, agresiones y alteraciones al orden público. Aseguró que se respetaron los derechos humanos y aclaró que el operativo busca atender una problemática de seguridad, no criminalizar la condición social de las personas. Hasta aquí la información desde el estado de Zacatecas. La invito a que continúe en Informativo NTR.
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1: Le agradezco muchísimo a Leopoldo Maldonado, él es encargado de artículo 19 para México, América Latina y ahora también relator especial de la ONU para la libertad de expresión. Y Leopoldo, creo que estarías estrenando tu nuevo cargo en un momento muy complicado en México, donde se promueven lineamientos que, si bien buscan en su momento tener derecho a la audiencia, pues traen escondido realmente un interés por censurar a los medios de comunicación en un gobierno que se queja todos los días que tiene una campaña en su contra. Leopoldo, ¿cuál es el análisis que han hecho ustedes, que has hecho tú, sobre estos lineamientos propuestos por la Presidencia de la República?
2: Sí, muchas gracias, Alberto. Pues mira, primero que nada agradecer todo este tiempo, el espacio como director de Artículo 19. La próxima semana ya asumo como relator formalmente, todavía estoy en calidad de designado, pero veo con preocupación en la situación de México a la luz de situaciones muy similares en el mundo, y que es el intento deliberado de regular contenidos, los contenidos de los medios de comunicación. Eso siempre ha sido parte de las recomendaciones internacionales, el que los estados que forman parte del sistema internacional, en este caso de Naciones Unidas, se abstengan de tratar de corregir, auditar, controlar, supervisar los contenidos. En todo caso, si hay algún abuso de la libertad de expresión, tendría que haber un sistema de responsabilidades ulteriores activado por las personas agraviadas directamente en derechos como el honor, la imagen, el buen nombre. Pero no puede simplemente el gobierno erigirse en una suerte de tribunal de la verdad. Tenemos casos muy preocupantes en el mundo, en la India, en Singapur, en China, en Venezuela, en Nicaragua, en Sudán, en Mali, en Burkina Faso, donde los gobiernos intentan convertirse en verificador de contenidos noticiosos, y eso luego da pie a sanciones. Lo que está tratando de hacer el gobierno mexicano a través de estos lineamientos no se separa mucho de esa tendencia global preocupante que vemos en otros países. Y nos preocupa porque efectivamente, bajo supuestos de muy legítimos como el derecho de las audiencias, se pueden cometer abusos de poder en contra de la libertad de expresión.
1: Ahora, dice la presidencia que estos lineamientos son una obligación de la reforma a las telecomunicaciones que se hicieron en 2025. El asunto es que la reforma partió de la desaparición de un órgano autónomo e independiente, ¿no? Y de alguna manera la subordinación al Poder Ejecutivo. Leopoldo, ¿estos lineamientos están más encaminados a controlar que verdaderamente a garantizar la información de la ciudadanía?
2: Qué bueno que tocas este punto, Alberto. Mira, porque de entrada, la ley en materia de telecomunicaciones y radiodifusión, que tiene no más de un año aprobada y que sustituye a la ley de 2014 en la materia, efectivamente se retrajo la autonomía del entonces Instituto Federal de Telecomunicaciones, ahora Comisión Reguladora de Telecomunicaciones, que pertenece a la órbita del Poder Ejecutivo. Eso por un lado. Por otro lado, cuando establecen los derechos de las audiencias, como están regulados en la ley, es decir, por el Congreso, el expresamente facultado por ello, para ello por la Constitución, es en dos niveles. La designación de una persona defensora de las audiencias por cada medio de comunicación o concesionario y la creación de códigos de ética. Eso es lo que obliga. Y los defensores de las audiencias tendrán sus procedimientos y tal, que son de autocomposición y recomendatorios. Lo que introduce estos lineamientos es un procedimiento que no está previsto en la legislación o que rebasa los objetivos de la legislación, que es el que si una persona se queja al defensor o defensora de las audiencias y queda insatisfecho con su dictamen, puede recurrir a una segunda instancia, que esta sí es ya la Comisión Reguladora. y eso no se le facultó. Pero además, ¿qué le faculta? ¿O qué se está autofacultando el Poder Ejecutivo? Nada más y nada menos que a verificar si la información es falsa, descontextualizada, o este fraseo un poco extraño que dice el traer información del pasado al presente. Entonces, es prácticamente va a verificar la veracidad de la información en última instancia el gobierno federal. Si no satisface la resolución del defensor de las audiencias, eso abre una puerta muy peligrosa. Por eso decimos que se alinea con legislaciones de países que tienen grandes déficits democráticos.
1: Leopoldo, tenemos un problema en este México de una violencia en contra de los periodistas y de la libertad de expresión. En México hay muchos periodistas asesinados, todos unidos con la impunidad de las investigaciones, no se conocen. Ahora se incrementaría el riesgo en México ante la prensa al tener estos lineamientos en caso de que se autoricen. Bueno, ya sabemos cómo son las consultas de este gobierno, ¿no? El Poder Judicial creo que es el ejemplo. ¿Se podría tener en una peor situación a la libertad de expresión y a la prensa?
2: Sí, por supuesto. A ver, venimos de una situación muy difícil que ha señalado artículo 19 desde hace muchos años y otras organizaciones y los propios medios de comunicación. Tiene que ver con la violencia contra la prensa que se desató particularmente desde el 2006, con la llamada guerra contra el narcotráfico, y que ha mantenido al país en niveles inéditos e inaceptables de violencia, inclusive violencia letal, al nivel de países en guerra. Por otro lado, tenemos la estigmatización pública que se ha instalado desde el 2018 como una forma de hacer comunicación política, y ahora hay que sumar el acoso judicial. No perdamos de vista que según nuestras cifras como artículo 19 documentamos que el peor año de acoso judicial del que tengamos registro fue el 2025, con 69 acciones legales entabladas durante el año contra medios y periodistas. Esto habla de una acción cada semana, Alberto. Entonces, dadas estas condiciones, a la vista de esta realidad, por supuesto que hay que preocuparse por estos lineamientos. Por supuesto que hay que preocuparse porque, fíjate, nada más hace falta que entren en vigor para generar un efecto inhibitorio. Es decir, no es necesario ni siquiera que se aplique una sanción específica. Lo que vamos a ver es que en cuanto entren en vigor y cuanto vean los concesionarios de radio y televisión que las multas pueden alcanzar el 1% de sus ingresos totales acumulables en el año, no se van a arriesgar. Nadie se va a querer arriesgar. Por supuesto que se van a ajustar las líneas editoriales. Entonces, creo que eso es un primer objetivo, que es inhibir y que se ajusten los medios, porque pues ya un órgano de gobierno va a decir que es verdad y que es mentira. Y no nos llamemos a sorpresa. Ya lo han hecho, ya lo han estado haciendo con el quién es las mentiras, con este proyecto llamado Infodemia y ahora con el llamado derecho de réplica. Pero eso era, pues, un espacio de descalificación a los medios bajo supuestos parámetros de verdad, que es la verdad de su gobierno, no la verdad, con mayúsculas, pero ahora sí va a tener efectos sancionatorios. Esa es la diferencia respecto a ejercicios anteriores.
1: Por último, Leopoldo Maldonado, ¿cuál será la recomendación de artículo 19 al Congreso, que finalmente será el último en aprobar estos lineamientos? ¿Valdría mejor mandarlos a la congeladora, no entrar al debate, y es preferible mantenerse como estamos actualmente?
2: Pues mira, Alberto, es que lo peor de todo es que ni siquiera van a pasar por el Congreso. Son unos lineamientos que emite el Poder Ejecutivo y que están dejando a consulta pública durante 20 días hábiles, pero que eventualmente las decisiones de la propia Presidenta de la República, si los publica tal cual o no. O sea, es que ese es el problema. Rebasaron las facultades que les dio el Ejecutivo en la ley en la materia de telecomunicaciones y están llevando a cabo estos lineamientos. Entonces, la invitación es a que la sociedad participe, pero sobre todo la invitación al Estado mexicano es a que retire esa propuesta, que la redefina, en alineación con los más altos estándares internacionales.
1: Muy bien, Leopoldo, pues te agradezco mucho que hayas platicado con nosotros. Felicidades por el nombramiento, sé que harás un gran trabajo y ahí te vamos a estar molestando, ahí vamos a estar hablando contigo para ver cómo está México de cara al mundo. Muchísimas gracias, Leopoldo.
2: Muchas gracias a ti, Alberto.
1: Hasta luego. Vamos a un corte y regresamos con más.
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2: Y ahora pasamos con el segundo tiempo de todos los deportes y Óscar Orozco. Adelante, Óscar, te escuchamos. Muy buenos días.
3: Buenos días, Beto, ¿cómo estás? Un gusto saludarte a ti y a todo el auditorio informativo NTR. Vamos con la información deportiva más importante de este viernes. Gracias a Dios, es viernes, pero fue un jueves oscuro para la FIFA. Así es, la Federación Internacional de Fútbol, la asociación, el mandamás del fútbol internacional y del mundo, se llevó un revés más en su intención por privatizar al fútbol, tal y como lo anunció y se lo hizo saber a las confederaciones que están agremiadas a la FIFA, ya que la UEFA el día de ayer volvió a ser la primera en mover ficha contra la FIFA al anunciar que ninguna de sus federaciones participará en las competiciones de la primera, mientras mantenga vigente la propuesta de vender a inversores privados participaciones del Mundial y otros torneos. Fiel a las comunicaciones hechas en las últimas 48 horas, tras la publicación en prensa del proyecto de la FIFA, las 55 federaciones de la UEFA emitieron una contundente declaración después de una reunión virtual la tarde del martes, y bueno, esto fue lo que dijeron el día de ayer. Como resultado del debate de hoy, ninguna selección nacional de la UEFA participará en ninguna competición de la FIFA mientras estas propuestas sigan vigentes, a menos que dicha propuesta se haya abandonado por completo y se hayan dado garantías vinculantes de que la FIFA nunca más abrirá su gobernanza ni sus competiciones a la propiedad privada, anunció. La UEFA presumió de su unidad con el rechazo de forma unánime e inequívoca a una propuesta que denunció haber sido concebida en secreto y sin consulta significativa con quienes tienen encomendada la gestión del fútbol. Resulta irresponsable e indefendible. Esto no es solo un profundo fracaso de liderazgo, sino una renuncia al deber de la FIFA como guardiana del fútbol mundial, sentenció. ¿Dudas con el Mundial de España? Bueno, también hay por ahí algunas dudas. ¿Por qué? ¿Qué pasará si el Mundial de 2030... va a ser precisamente en España, Portugal y Marruecos? Bueno, en este caso, la UEFA, en la que están agremiadas España y Portugal, pues ¿qué va a pasar con el Mundial 2030? Así que bueno, pues ahora el plantón de la UEFA o el boicot, por así decirlo, genera dudas sobre sus competiciones inmediatas como los Mundiales Femeninos Sub-20 y Sub-17, además del Mundial Absoluto en Brasil en 2027, precisamente en la rama femenil, y aún más cuando dos federaciones europeas, precisamente España y Portugal, deben empezar a preparar junto a la FIFA la próxima Copa del Mundo que organizará junto a Marruecos. Esto es ahí el meollo del asunto, ¿no? Ya estaban pues todo tranquilo, pero a la FIFA se le ocurrió Infantino lanzar este proyecto que es muy polémico, donde quiere privatizar o que haya inversión privada en la Copa del Mundo, ganancias y en los torneos que la FIFA organice, como el Mundial de Clubes. Y bueno, tras este, obviamente España debe defender en este Mundial la segunda estrella que apenas recientemente logró el pasado 19 de julio en Nueva York frente a Argentina, y también defender la candidatura a albergar la final de ese Mundial en el Santiago Bernabéu, el Camp Nou y el Hassan II de Casablanca son los estadios propuestos para la final, así como para el partido inaugural. Tras el pronunciamiento de la UEFA, respaldado por la Unión Europea, se espera que el de la CONCACAF y la Confederación Asiática también se espera el pronunciamiento de la CONCACAF. Por cierto, la CONCACAF ya se comentó que rechaza tajantemente esta situación de la FIFA, este pronunciamiento o este proyecto de la FIFA lo rechazó la CONCACAF, a la cual está México. Así que bueno, pues ahí está esta situación polémica. Y bueno, también la CONMEBOL han convocado reuniones o convocaron reuniones. África pues respaldó a Gianni Infantino para su reelección el próximo mes de marzo de 2027. Y bueno, por ahí pues hay situaciones que habrá que que señalar, ¿no? Esta empresa que se quiere formar, llamada FIFA Forward Enterprise, la FFE, es una filial que planea una captación inicial de capital de hasta 4.200 millones de dólares con una valoración de 20 mil millones mediante inversores a largo plazo con participaciones minoritarias. La FIFA, por su parte, rechaza que el Mundial esté en venta y tampoco su gestión. Afirma que los fondos de este famoso FIFA Forward Enterprise se repartirían a las federaciones mediante el programa FIFA Forward ya existente, que aumentaría de 8 millones por federación en el ciclo 2023-2026 a 20 millones del 2027 a 2030. En este programa se crearía una nueva opción llamada FIFA Fast Forward, por el que cada federación accedería a 20 millones adicionales durante el periodo de 2027 a 2030. Para el ciclo 2031 y 2034 la partida del programa FIFA Forward será de 22 millones y para 2035 y 2038 de 24 millones. En total sumaría 86 millones durante 12 años. Así que bueno, esto está interesante y está involucrado también precisamente familiares de Donald Trump, con quien Gianni Infantino hizo muy buenas migas durante el Mundial. Así fue. Así entonces está la situación que arde. La CONCACAF rechazó la propuesta de Infantino tras una reunión de emergencia, así es, de vender participaciones de sus torneos mundiales a inversionistas particulares. En un comunicado difundido en su página web, la CONCACAF, que es a la que pertenece México, reveló su postura tras convocar, como lo hiciera la UEFA, a una reunión de emergencia de sus 41 asociaciones miembros para analizar la propuesta. La historia ha demostrado a la FIFA y a la familia del fútbol lo que sucede cuando los responsables del deporte pierden de vista estos valores. Durante la reunión, los miembros expresaron su profunda preocupación por la falta de un debido proceso en torno a la propuesta, el plazo artificialmente corto impuesto y la ausencia de revisión o aprobación por parte de los órganos de gobierno pertinentes de la FIFA. Además, se cuestionó la necesidad de inversión de capital privado para financiar los programas FIFA Forward, tanto nuevos como existentes, tras la Copa Mundial de la FIFA más rentable de la historia, que fue la de 2026. El debate reforzó la necesidad de una mayor transparencia y una gobernanza adecuada. Por estas razones, la CONCACAF y sus 41 asociaciones miembro han rechazado la propuesta, indicó el comunicado. Además, encomienda a sus miembros del Consejo de la FIFA la tarea de dialogar con el organismo para determinar cómo podrán utilizarse las vastas reservas existentes de la FIFA para aumentar la financiación de FIFA Forward para el desarrollo del fútbol en nuestra región, y encomendó a los miembros del Consejo de la FIFA que instruyeran al presidente Gianni Infantino para garantizar que todo asunto siga los procesos de gobernanza adecuados a través del personal y el consejo de la FIFA, de conformidad con los estatutos de la FIFA, cerró el comunicado. Así la situación. La UEFA, que es la más poderosa, la que tiene mayor poder precisamente, frenaría esta situación a la de poder precisamente hasta reelegirse a Gianni Infantino. Sin embargo, en un comunicado posterior, la Federación Mexicana de Fútbol contradice a la CONCACAF. Ya escuchamos que la CONCACAF dijo: no rechazamos esta postura de la FIFA. Sin embargo, más tarde, la Federación Mexicana de Fútbol, que está agremiada a la CONCACAF, que a su vez está agremiada a la FIFA, señaló lo siguiente. Señaló que bueno, ha habido un rechazo muy grande, principalmente de las confederaciones. Ya hablamos con la CONCACAF, la CONMEBOL, la UEFA, que es la más importante. Sin embargo, la Federación Mexicana de Fútbol, contrario a lo que la CONCACAF señaló, se pronunció al respecto, señalando que analizarán la propuesta para tomar la decisión que más convenga. Ahora resulta que al gremio que perteneces lo contradices. Esta iniciativa, en la que han acusado a los mandatarios de querer privatizar los mundiales, sufrió un fuerte rechazo por parte de la UEFA, la asociación obviamente de la de ASI y CONCACAF, quienes consideran inapropiado ceder activos del fútbol a fondos privados. Ante las crecientes protestas, Infantino pues ha intentado calmar las cosas. Y bueno, a diferencia del resto de los países de la zona, la federación optó por distanciarse de la negativa tajante emitida por la CONCACAF. Ni sí ni no. Así es, a través de un comunicado informó que la FIFA les notificó sobre la propuesta para incrementar los fondos del programa Forward y no están cerrados a escucharla. En la citada comunicación, reza el documento o el comunicado, FIFA plantea que para que las federaciones tomen una decisión informada respecto de su participación en dicho mecanismo, abrirá mesas de trabajo para ampliar la información y documentación asociada al nuevo modelo, y señalaron que al contrario de la CONCACAF, están abiertos a escuchar y revisar la propuesta para tomar la mejor decisión. Al respecto, así es decir, pues lo van a analizar la federación, pues el club más grande que tienen o el que están inscritos, que es la CONCACAF, dijo, nosotros estamos en contra, los 41 agremiados o miembros a los que pertenece México, y luego México dice, ¿saben qué? Nosotros vamos a analizarlo. Bueno, México ahí metido en esta situación, y bueno, complicado la situación. Para Gianni Infantino se le está haciendo un polvorín este hecho, ¿no? Este proyecto, que pues si la UEFA se mantiene estoica, valiente, como ha ocurrido regularmente a lo largo de su historia, pues se le va a venir abajo el teatrito de Gianni Infantino. Y en el fútbol, pues sabemos que, pues sí es cierto, tiene poder, el poder que Gianni Infantino ejerce, lo quiere mostrar de manera tajante hacia las federaciones, sin duda tal vez respaldado también por Donald Trump, que es un tipo, pues un presidente visceral, ¿no? Con ese coraje, con esa valentía, con ese desparpajo, a veces soberbio, y Gianni Infantino parece que se contagió de esta situación y está en las mismas, pero ya brincaron las confederaciones, habrá algunas como la africana que ante la falta de recursos podría hacerse del lado de Infantino, pero el resto, como la UEFA, sobre todo con CONCACAF, que ya mostró su espaldarazo al rechazo, pues podrían las cosas cambiar. Pero bueno, interesante lo que se está viviendo en el mundo del fútbol con esta noticia, ha trascendido. ¿Qué pasará? Aún restan varios capítulos para esta novelita que se armó esta semana, y veremos conforme transcurren las horas si la FIFA se muestra más cautelosa, si va a negociar o si de manera tajante obliga, así es, por decreto, por así decirlo, que los equipos acepten o las confederaciones acepten lo que

0: Nosotros en el noticiero, pero acá más información, no le cambie.
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1: Y le agradezco a la senadora del PRI, secretaria general del PRI, Carolina Villano, que esté con nosotros. Senadora, qué gusto saludarla.
2: A mí también me da mucho gusto, Alberto. Muy buenos días a todos.
1: Muchísimas gracias, senadora. Pues creo que como nunca estamos padeciendo una ola de censura en nuestro país. Hoy parece que solamente se puede decir lo que se quiera en la mañanera, pero no otros actores. Se están analizando lineamientos para los medios de comunicación para supuestamente defender a las audiencias que tienen un tinte netamente censurador. Y del otro lado, el Instituto Nacional Electoral pues bloquea al Partido Revolucionario Institucional, lo condena a no pues hablar sobre algo que se está hablando en todos lados, que son las acusaciones en contra de personajes de Morena por parte de los Estados Unidos. O sea, son acusaciones reales. Ya no puede el presidente nacional del PRI, Alejandro Moreno, hablar sobre la relación de algunas personas de Morena con el crimen organizado. ¿Qué momentos estamos viviendo en México, senadora?
2: Pues son momentos verdaderamente delicados. Yo esperaría que la gente se haga consciente de esto, porque no afecta a los políticos, afecta a todos por igual, porque las audiencias somos todos, y sobre todo es la población en general. Mira, cuando dices proteger los derechos de las audiencias, la gente dice, ¡ay, qué bueno! Se oye muy bien. Las audiencias están protegidas desde 2013, en el gobierno de Peña se hicieron varias reformas, entre ellas esa, de proteger el derecho de las audiencias. En este momento no hemos escuchado que ninguna organización, ningún grupo, ningún individuo solo, sin que lo acompañe nadie, esté reclamando que ese derecho no se le ha protegido o está pidiendo que hagan algo. No ha habido ninguna manifestación de ningún tipo que tenga que ver con eso. Aquí lo único que tenemos es a un gobierno que, en lugar de actuar con responsabilidad, asumirse como gobierno, eso no lo está haciendo, porque a la fecha está frente a una responsabilidad, echándole la culpa a otros, al pasado, y haciéndose la víctima todos los días. Recordemos que el gobierno llegó

0: a donde está ofreciendo hacer justicia para las víctimas de este país, que son miles de víctimas. Y me refiero a los de Ayotzinapa, que fueron una bandera de ellos, me refiero a las madres buscadoras y muchas otras víctimas que están en nuestro país sufriendo. Pero llega el gobierno y ellos se colocan como la primer víctima. Entonces se quejan, es que los medios dicen de nosotros, bueno, pues el poder siempre tiene que estar cuestionado, tiene que estar incómodo, tiene que estar vigilado, porque una de las funciones de los medios es esa, porque es medio entre el poder y la sociedad, para informar, para analizar, y lo que todos queremos es una población más consciente, más informada, porque la democracia gana en esa condición. Entonces, hoy ellos lo que quieren es convertirse en juez sin parte, porque para esto, antes de eso, desaparecieron el órgano autónomo que hacía la función de regulador. Con los defectos que tuviera, era un órgano autónomo. ¿Que podíamos mejorar? Por supuesto que podíamos mejorar. Entonces, eso lo desaparecieron y ahora lo tienen dentro del gobierno y quieren ellos que en el gobierno digan qué puedes escuchar y qué no puedes escuchar. Yo creo que esto es lo que ha pasado en otros estados donde las dictaduras se han implantado, y recordemos que las dictaduras hoy son distintas de las que históricamente hemos conocido, porque las dictaduras hoy las colocan desde la Constitución. Desde ahí reforman de tal manera que ya no tienen que discutir con nadie, solo hacer lo que pusieron en su Constitución.
1: Y ahora son lineamientos, senadora, que pues solamente tienen que ser decretados por el gobierno federal, no pasan a el Congreso, porque supuestamente ya hay una reforma aprobada de telecomunicaciones, o mayoriteada más bien por Morena y sus aliados. ¿A poco así era la ley que se aprobó en 2025? ¿Traía consigo estos lineamientos ya que dotaban al gobierno en última instancia para decidir qué información era la adecuada para la ciudadanía?
0: No, por supuesto que no. Esa es una facultad que ellos tienen internamente, hacer los lineamientos para que ahora se conviertan en juez y parte, e incluso con una multa de 1% sobre los rendimientos, las ganancias de los de radio y televisión, que eso va a inhibir, porque el dueño de una televisora o radiodifusora le va a decir a uno de sus colaboradores que estén dando noticias o que tengan una mesa de debate, oye, pues ten cuidado, no menciones esto, no menciones lo otro, no hables de fulano, no hables de vengano, porque pues presumiblemente sí son delincuentes, pero no se ha demostrado, pero no hables de aquello y lo que tú quieras. Entonces, eso es una autocensura, porque con tal de no tener el castigo, pues y además el trabajador, el que esté al frente de la televisión, pues va a decir, bueno, pues si no me van a correr, yo necesito conservar mi trabajo. Es una autocensura la que va a ocurrir hoy en día, y por supuesto a otros medios los van a perseguir abiertamente y no sabemos a dónde va a parar, porque además de eso la redacción es completamente ambigua, y cuando la redacción es ambigua todo puede ser discrecional, porque depende de cómo lo interprete el censor, ¿no? Es decir, es que está descontextualizado. Es que es mentira, es que hablan del pasado. Si los que hablan del pasado son ellos, y la pregunta es la siguiente, ¿nosotros por qué nos tenemos que recetar una retahíla de mentiras en la mañanera y nadie le va a decir a la presidenta, eso es mentira, eso es mentira, eso está descontextualizado, estás atacando a un líder de oposición, estás hablando mal de un medio de comunicación, estás prohibiendo que vean? ¿Quién le va a decir? Si ella tiene ahí a su segunda bichis, que ahora es Luisa María, que se ponen a decir lo que decimos nosotros como una mentira, evidentemente, pues podríamos discutirlo. Yo he oído en otros medios donde les dicen, queremos hablar de este tema, ¿qué funcionario del gobierno viene para que nos diga su punto de vista? Y no se presentan. Nosotros en la Cámara de Diputados les decimos, queremos que venga la presidenta de la Comisión de Derechos Humanos y que nos explique por qué esta resolución, que nos explique quiénes cumplieron, quiénes no cumplieron. Y no va. Queremos que venga el de Pemex, que nos explique qué está pasando. Y no va. Nuestra facultad es esa. Ellos se hacen y no van. Entonces ya nadie quiere rendir cuentas. Ah, y hay una cosa que les molesta. Ah, bueno, vamos a reservar la información y vamos a inventar que es por seguridad nacional. Oye, frente a qué estamos. Y ellos dicen, no, no es dictadura. Bueno, es una autocracia. O sea, ya no hay pluralidad y piensan que ellos representan al 100% de la población y que están felices de ignorar todo. Pues esto no es así, Alberto.
1: Y ahora, senadora, ¿qué hacer? Porque ya inclusive autoridades electorales como el INE ya se metieron a censurar pues los dichos del presidente nacional del PRI. Hay pues instituciones como la Comisión Reguladora de Telecomunicaciones, que perdió pues toda autoridad. Bueno, se creó esta en vez del Instituto Federal de Telecomunicaciones, pero quizá el común denominador es que ya no estamos viendo órganos autónomos que pudieran definir, sino más bien obedecer órdenes desde la presidencia de la República. ¿Qué se puede hacer, senadora?
0: Mira, te voy a poner algo que hace una contradicción visible. ¿Quién presentó los lineamientos? Los presentó Luisa María, que ahora es la segunda Vilchis, la que dice esto es falso, y hace un papel ahí muy indigno. Bueno, ¿quién debería haberlo presentado? Pues la que preside la Comisión de Regulación de Telecomunicaciones. Esa señora yo ni la conozco, porque la nombraron ellos. Ella es la que debió haber dado la cara y decir, aquí estoy, soy yo, esta es mi cara, para que vayan sabiendo quién va a aplicar esto, y vengo a decirles que estos son los lineamientos. Y no los debería haber presentado en todo caso en la mañanera, porque tienen que tener vergüenza por lo menos. O entonces el señor Merino, que también es un señor que tiene mucha ambición de controlar. Entonces, esos, ¿por qué no lo presentaron? Desde ahí se contradicen solitos se exhiben. Entonces, ¿qué vamos a hacer ahora? Pues lo que hay que hacer ahora es oponerse. Ellos dijeron que van a hacer 3 semanas de consulta. Bueno, pues hay que decir cuál es la consulta, qué opinamos. Obviamente hay gente organizada como la CIR y muchos otros, artículo 19, que pueden decir esto no debe ser o debería ser así para que funcione mejor. Si los van a escuchar, pues eso ya lo veremos. Nosotros ahora no lo podemos impedir porque pues es una facultad que se abrogaron ellos. Pero creo que la ciudadanía es organizada, los empresarios, cualquier ciudadano debe manifestarlo desde donde pueda y como pueda.
1: Todo porque hoy ya tenemos un poder judicial que está hecho a la medida de la Cuarta Transformación, entonces pues ni siquiera se puede uno quejar ante los jueces, porque pues ya sabemos que muchos de ellos no podrían responder realmente a la justicia mexicana, ¿no?
0: Es que esto es todo un manual que fueron ellos desdoblando. Apoderarse del Poder Judicial, derribarlo. Y lo hicieron de una manera desastrosa. O sea, no les importó nada, ni respetar derechos laborales, ni la Constitución, ni los derechos humanos. Absolutamente nada. Ni la calidad de la justicia. Con un machetazo lo hicieron. Bueno, eso fue el primer paso. Después de destruir los órganos autónomos. Una senadora ignorante dijo el otro día ahí en el pasillo, porque luego no son capaces de subirse a sostener lo que gritan. Dijo, pero eso costaba, creo que dijo 2,000 millones de pesos. Mire, yo no sé si es cierto o no, pero eso también se arregla. Se les dice, no pueden gastar eso, van a gastar ahora en adelante 800 millones de pesos. Y o sea, el trabajo de un gobierno es enderezar las cosas, ordenarlas, mejorarlas, no es cercenar, no si te llenaste el pie de estiércol es cortarlo, es limpiar el pie y ponerlo a caminar. Ellos son puros pretextos. Pero yo le dije, mira, ¿sabes cuánto cuesta una dictadura? Cuesta muchas generaciones de gente que pierde oportunidades de vida, muchas generaciones que pierden y que se van a otros países, y que de verdad un país pierde mucho. ¿Tú sabes? Una democracia cuesta, evidentemente. Hay que gastar bien el dinero. No hay que estar pagándole a un INE que está sometido. Pero una democracia siempre va a costar y siempre va a ser más barata que una dictadura. Porque cuando hay democracia, da certeza jurídica, hay inversión, las cosas se mueven mejor, hay transparencia, hay una sociedad más crítica, hay medios de comunicación. O sea, todos ganamos con una democracia. ¿Por qué? Pues porque simplemente nos sentimos tranquilos, sentimos seguros de hacer y tomar decisiones y el país empieza a crecer, cosa que no ha pasado. Entonces la ganancia es enorme, es una inversión. Entonces esta ignorancia de repetir eslogans, de repetir estupideces, de repetir cosas engañabobos, pues realmente nos está costando mucho dinero, Alberto. Entonces sí necesitamos, lo que nos acaban de hacer a nosotros, pues es una muestra de que ya empezaron la ruta. Nos le dicen al PRI, especialmente al presidente del partido, que no puede volver a decirles narcopolíticos. Bueno, pues ha quedado claro que incluso algunos ya están en la cárcel. Requena era un militante de Morena, y bueno, y es un narcopolítico, ¿o no lo es? Ya está en la cárcel, no lo han juzgado, pero presumiblemente lo es. Nomás nos falta decir, oigan ustedes, presumiblemente narcopolíticos, y ya, no tenemos problema, pero no pueden, ellos nos dijeron durante décadas, corruptos, sin ninguna prueba. A mí me lo decían y nunca jamás a mí me han probado que yo haya traicionado a mi función, a mis principios o al pueblo que me dio alguna responsabilidad. Lo dicen, lo han dicho y así llegaron al poder. Ellos pueden hacer y deshacer lo que quieran. A nosotros los corruptos los llevamos a la cárcel. Tenemos a 6 gobernadores que encarcelamos nosotros de nuestro partido. Ellos a dónde llevaron a sus gobernadores y a los gobernadores de otros partidos que presumiblemente tenían actos de corrupción, pues los llevaron a ser embajadores y los llevaron a ser cónsules. Eso es un cinismo. Por eso la gente que trabaja con ellos se atreve a hacer cosas y fechorías, porque se da cuenta que no pasa nada y que hay un manto de protección.
1: Muy bien. Senadora Carolina Villano, senadora de la República, secretaria general del PRI, muchísimas gracias por haber comentado, por haber platicado con la audiencia de Informativo NTR. Muchísimas gracias, senadora.
0: Al contrario, gracias. Buen día. Buen fin de semana.
1: Muchísimas gracias. Vamos a un corte y regresamos con más información.
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1: Y cuando son las 8:34, tiempo del centro de México, ya de esta mañana, mañana de viernes. Qué bien se escucha, qué bien se siente, pues, decir que ya es viernes. Así es que a disfrutarlo y sobre todo terminar rápido todos los pendientes. Es fin de mes, así es que todos aquellos que tienen que emitir facturas, que tienen que registrar las facturas, pues hágalo desde esta mañana para evitar que por ahí de la noche, ya sabes, siempre se cae el portal del SAT, ¿no? Entonces es complicadísimo, así es que hay que hacerlo pues con tiempo desde esta mañana. Esperemos que ya muchos hayan avanzado, pero recuérdelo, es fin de mes y pues ahí Lolita le decían antes, ¿se acuerda? Pues Lolita no aguanta, así es que si no es este 31, pues puede traer algunas consecuencias o algunas facturas ya no tienen vigencia. Por lo pronto le informo que la Secretaría de Educación Pública reiteró que en el país no están autorizadas las escuelas militarizadas. El secretario de Educación Pública, Mario Delgado, dijo que el gobierno rechaza todo tipo de violencia como método de educación en el país. Eso sí, después de ahogado el niño, se tapa el pozo, después de esta tragedia que se registró en una escuela tipo militar con una chica que lamentablemente murió por los abusos que se practicaban en esa escuela como métodos que buscaban supuestamente disciplina, pero realmente eran torturas. Así lo dijo el secretario de Educación Pública, Mario Delgado.
2: En nuestro país no está autorizada ninguna escuela bajo el modelo de educación militarizada. La formación militar corresponde exclusivamente a las instituciones del Estado encargadas de preparar a quienes servirán en las Fuerzas Armadas y la Guardia Nacional. Ese modelo no forma parte del sistema educativo nacional para niñas, niños y adolescentes. Ningún acto de violencia, abuso o maltrato puede justificarse con el concepto de disciplina. En ejercicio de mis atribuciones, he solicitado a las autoridades educativas de las 32 entidades federativas revisar todas las autorizaciones y reconocimientos de validez oficial de estudios para garantizar que al inicio del siguiente ciclo escolar, el próximo 31 de agosto, ninguna institución opere bajo las denominaciones o modalidades militarizada, castrense o cualquier otra que haga referencia a un modelo educativo de carácter militar. Este tipo de instituciones no tienen cabida en nuestro sistema educativo.
1: Pues ahí está, para el siguiente ciclo escolar no estarán autorizadas, no estarán afiliadas a la Secretaría de Educación Pública, no habrá registro oficial de todas aquellas escuelas que se ofrezcan con educación militarizada. Lo invito que este día pueda comprar y leer el diario Ovaciones, el diario de todo este grupo empresarial de comunicación, el diario Ovaciones, que en este día en su portada destacan la decisión del Instituto Nacional Electoral de prohibirle al dirigente nacional del PRI, pues ocupar el término de narcopolítico, ahí que pues se lo diga a Morena. En el diario Ovaciones relata que pues el día de ayer la presidenta Claudia Sheinbaum calificó como de buena decisión que el Instituto Nacional Electoral ordenara al PRI y a su dirigente nacional Alejandro Moreno retirar de sus redes sociales y de su propaganda expresiones como narcogobierno y narcopolítico utilizadas para referirse a Morena. Alejandro Moreno calificó esta postura como un atentado en contra de la libertad de expresión y aseguró que seguirá trabajando y diciendo y exhibiendo todas las corruptelas del Partido Revolucionario Institucional. Esto es lo que destaca el diario Ovaciones el día de hoy, y también informa sobre la detención del asesino intelectual del alcalde Carlos Manso. De acuerdo con Omar García Harfuch, informa el diario Ovaciones, el detenido es uno de los principales operadores del cártel Jalisco Nueva Generación en Michoacán, es apodado el R1. También destaca lo que está aconteciendo allá en la frontera española, donde se ha declarado ya una emergencia humanitaria donde miles de migrantes ingresan desde Marruecos y otros van en camino. Hay lamentablemente varios muertos, es lo que nos informa el diario Ovaciones, el diario de casa, el diario de este grupo de comunicaciones. Lo invito a que lo pueda consultar, lo pueda comprar y pues pueda informarse de todo esto. Por cierto, que hace toda una relatoría de lo que está pasando en la FIFA después del Mundial de 2026, que ha sido quizá el Mundial con mayores ganancias económicas, más allá del fútbol, con ganancias económicas. Ya sabe usted que el presidente de la FIFA, Gianni Infantino, pues ha propuesto casi privatizar el Mundial, ofrecer al menos 30% de todo lo que se ofrece en el Mundial a empresas privadas para tener un fondo y ganar dinero. Ahí ya la UEFA, esta pues Asociación de Federaciones de Fútbol de Europa, ha rechazado esta posición y ha informado que mientras se mantenga esta propuesta, sus federaciones como la española, la inglesa, la francesa, la belga, pues no estarán participando en ninguna competencia de la FIFA, incluido el Mundial, si esto se mantiene en el Mundial de los próximos 4 años, que será en España, Marruecos, Portugal y Sudamérica. Pues quién sabe cómo se organizaría, porque España ha dicho que no participaría en ninguna competencia de la FIFA. Así es que bastante buena la edición de este día del Ovaciones. Lo invito a que lo pueda consultar. Nos vamos hasta NTR Guadalajara con mi compañera Nivia Cervantes. Adelante, Nivia, te escuchamos nuevamente.
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0: Alberto, cuando son las 8:41 desde esta perla tapatía, decirte que la Copa Mundialista 2026 le quedó a deber a los jaliscienses, al menos a los hoteleros y restauranteros, y es que esta Mundial dejó un balance inferior al esperado para los sectores restaurantero y hotelero aquí en la entidad, cuyos representantes, Alberto, coincidieron en que la derrama económica no alcanzó las expectativas planteadas antes del evento, pese a la afluencia de visitantes y la proyección internacional que obtuvo nuestra entidad. El presidente de la Cámara Nacional de la Industria de Restaurantes y Alimentos Condimentados, Gregorio Godoy Ramírez, señaló que muchos establecimientos se prepararon, Alberto, para recibir una alta demanda durante los partidos, pero la mayoría de los visitantes fueron turistas locales y regionales que optaron por acudir a los restaurantes que ya acostumbraban frecuentar y donde sabían que habría transmisiones de los encuentros. Como resultado, la afluencia se concentró en corredores gastronómicos y establecimientos específicos, mientras negocios que invirtieron para el evento no registraron aumentos en sus ventas. En tanto, el presidente de la Asociación de Hoteles de Jalisco, Mark Allen Christensen, explicó que la meta era mantener una ocupación promedio de 75% durante este evento mundialista. Sin embargo, el resultado fue apenas de 56%. También, Alberto, en más información, decirte que pues con el inicio de las vacaciones de verano, los accidentes en niñas y niños registran incremento cercano al 10%, por lo que el gobierno de Guadalajara llama a reforzar la supervisión de los menores para prevenir incidentes dentro y fuera del hogar. Alberto, la información desde Jalisco, muy buenos días.
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2: Desde Zacatecas, con lo más destacado. Comerciantes del Centro Histórico de Zacatecas reportaron una caída de hasta 30% en sus ventas durante este periodo vacacional en comparación con 2025. Lourdes Velasco Gómez, líder de Comerciantes Unidos, atribuyó la baja a la escasa promoción, la reducción de compañías internacionales en el Festival del Folclor y la percepción de inseguridad. También señaló que el ambulantaje ha aumentado en calles y callejones del primer cuadro de la ciudad, afectando al comercio establecido. Además, criticó la falta de apoyo de las autoridades y afirmó que la imagen de Zacatecas desalienta la llegada de turistas. Y la Central de Autobuses de Zacatecas reportó una disminución de 3% en la llegada de pasajeros durante el actual periodo vacacional. Sin embargo, el secretario de Turismo, Leroy Barragán Ocampo, informó que el Aeropuerto Internacional de Zacatecas registra un incremento cercano al 12% en el flujo de viajeros con vuelos operando a su máxima capacidad. El funcionario consideró que parte de los visitantes ha optado por viajar en automóvil o por vía aérea, impulsados por la nueva conectividad con Guadalajara. Además, anunció un análisis para identificar las causas de la baja en el transporte terrestre. En más información, en Zacatecas aumentan los permisos para que menores de edad trabajen de forma temporal durante las vacaciones. La subsecretaria del Servicio Nacional del Empleo, Maricruz González Rubalcaba, informó que en julio se expidieron 14 autorizaciones y de enero a ese mes suman 50, la cifra más alta en este periodo. Los empleos se concentran en servicios, preparación de alimentos, cines, esparcimiento y construcción. Recordó que la Ley Federal del Trabajo exige autorización de padres o tutores y prohíbe que adolescentes laboren en actividades de riesgo para prevenir la explotación y garantizar sus derechos laborales. Hasta aquí la información desde el estado de Zacatecas. Le invito a que continúe en Informativo NTR.
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1: Y como todos los viernes, tenemos el comentario de Marco Antonio Baños aquí en la primera emisión de Informativo NTR y hoy hablando de algo que debe de estar muy presente en la vida de los ciudadanos y principalmente de los electores. El Instituto Nacional Electoral ha instaurado una comisión de integridad de candidaturas. Supuestamente se van a revisar los perfiles de quienes aspiran a ser candidatos. Ya sabe que en este país, lamentablemente, hay muchos que se filtran, llegan a ser alcaldes principalmente y están relacionados con el crimen organizado. Hay detenidos ya siendo alcaldes en activo que están pues más bien respondiendo al narcotráfico o al guachicol fiscal. Pero esta es la solución, que el INE revise la integridad de los aspirantes, o es un asunto de la autoridad del Gabinete de Seguridad investigar a todos aquellos que quieren entrar a la vida pública y sobre todo a la vida electoral. Marco, te saludo con muchísimo gusto.
2: Gracias, Alberto. Muy buenos días. También un saludo muy afectuoso para todo el auditorio. Bueno, haces un magnífico preámbulo de lo que fue el acuerdo que tomó el Instituto Nacional Electoral el día de ayer para crear esta comisión que le llaman de integridad de candidaturas y que va a revisar si estas candidaturas tienen o no alguna vinculación con grupos del crimen organizado. Déjame contextualizar un poco al auditorio sobre este tema. Hay que recordar que recientemente, y ya lo habíamos comentado con antelación, se aprobó una reforma en materia electoral que introdujo dos aspectos muy importantes en lo que va a ser el desahogo de los procesos electorales siguientes. La primera tiene que ver con la creación en la estructura del Instituto Nacional Electoral de una comisión que le llaman así, Comisión de Integridad de Candidaturas. Ahora le explico. El segundo cambio fue la incorporación en la Constitución de una causal de anulación de las elecciones cuando se demuestre que existió alguna intervención de agentes extranjeros, que pueden ser un político, un presidente de la República, de una república extranjera, un partido político, que se hizo a través de particulares una campaña que se siguió a través de redes sociales y que generó alguna influencia en el desahogo del proceso electoral e incidió en la voluntad popular de los mexicanos. Esas dos cuestiones se metieron a la legislación mexicana y particularmente ahora vamos a hablar de la Comisión de Integridad de Candidaturas. En esta modificación lo que se ordenó fue que el Instituto Nacional Electoral integrara una comisión con tres consejerías. Tres consejeras o consejeros electorales deben formar parte de esta comisión de integración de candidaturas. Y justamente ayer se acordó que la presida Arturo Chávez es el consejero de reciente designación y que se ha señalado, pues ha tenido una trayectoria profesional en algunos tramos de su vida profesional vinculados a la presidenta Claudia Sheinbaum. Entonces, Arturo Chávez será el consejero que presida esa comisión, que estará también integrada por la consejera Norma Irene de la Cruz y por el consejero electoral Ukit Espadas. Ellos van a ser los tres consejeros que van a integrar la comisión. Debo decirte que como es ya patente en el funcionamiento de la integración de consejeras y consejeros electorales, pues hubo algunas situaciones en las cuales pareciera que no hay un acuerdo, que hubo como un procesamiento entre un grupo de parte de estos consejeros de la integración de esta comisión, y por ejemplo la consejera Carla Humphrey pues ha declarado y ha mencionado que ella quería formar parte de esta comisión, que le hubiera gustado por su trayectoria, por su perfil en términos de los conocimientos que tiene en materia de fiscalización, estar en ella. Pero al final de cuentas no quedó así, sino quedó presidida por Arturo Chávez e integrada también por Norma Irene de la Cruz y Ukit Espadas. Otros consejeros, me parece que la intervención de Martín Faz fue muy importante porque el consejero Faz mencionó que existen una serie de vacíos legales que fueron dejados en la legislación y que no indican claramente qué es lo que va a realizar esta comisión. Y vamos a eso, justamente la ley lo que establece es que esta comisión va a recibir de manera voluntaria, quiero subrayarlo, Alberto, de manera voluntaria, la lista de los aspirantes a los cargos de elección popular que van a registrar en su momento los partidos políticos como candidatos a las elecciones tanto federales como locales. Entonces, mandan voluntariamente esta lista a la comisión. ¿Qué hace la comisión con ese listado? Se lo va a mandar a unas instancias que en su mayoría pues están integradas o controladas por el gobierno, para que estas instancias revisen si hay o no una vinculación con grupos del crimen organizado de alguna de las personas que aspiren a los cargos de elección popular. ¿Cuáles son las instancias? La Comisión Nacional Bancaria y de Valores, la Unidad la Unidad de Investigación Financiera, el Centro Nacional de Investigación y Seguridad Nacional o de Inteligencia Nacional, en fin, son y obviamente la Fiscalía General de la República. Si tú te das cuenta, Alberto, pues son instancias básicamente controladas por el gobierno federal. ¿Qué hacen esas instancias? Reciben de esta comisión que preside Arturo Chávez la lista de estos nombres. Lo van a revisar para saber si tienen alguna denuncia, si tienen algún procedimiento que esté en marcha de todos y cada uno de los que resulten ser aspirantes a candidatos de parte de los partidos políticos. Una vez que reciban esta información y que revisen esta cuestión, van a determinar si existe o no existe, Alberto, ojo con este punto, cada una de estas instancias que mencioné, van a determinar si existe o no existe un riesgo razonable por algún presunto vínculo o por un demostrado vínculo con alguna organización del crimen organizado. ¿Qué es eso del riesgo razonable? Nadie sabe, textual. No hay una norma en la ley electoral, en los agregados que hicieron de tres artículos en la Ley General de Instituciones y Procedimientos Electorales, no se indica con toda claridad qué van a entender estas instancias para definir un riesgo razonable. Así es de que las instancias van a decidir de manera totalmente unilateral, arbitraria, digamos, bajo su libre albedrío, qué cosa es eso de riesgo razonable, supongo que con base en la información que pudieran tener de alguna de las candidaturas, y van a decir, estos no tienen ningún problema de vínculos con el crimen organizado y por tanto semáforo verde para que los puedan registrar como candidatos. Dos, estos sí tienen un riesgo razonable y por tanto les ponemos un semáforo en amarillo o en rojo. Y ya aquí viene la cuestión, le mandan la información de regreso a la comisión de consejeras y consejeros, y cada uno de los partidos políticos de parte de la comisión va a recibir esa información, donde le van a decir que este grupo de candidatos no tiene riesgos y estos otros tienen riesgo razonable. Ahora, ¿de quién es la responsabilidad de registrar o de no registrar a los candidatos? ¿O de quién va a ser esa responsabilidad? No va a ser una responsabilidad del INE, va a ser una responsabilidad de los propios partidos. Este es un tema que me parece a mí vuelve muy delicada la cuestión de la integración de esta comisión, que en rigor pues es como una oficialidad de partes, recibe una lista de nombres, la manda a estas instancias de investigación de las cuatro que mencioné, la Fiscalía, el Centro Nacional de Inteligencia, la Unidad de Inteligencia Financiera y la Comisión Nacional Bancaria y de Valores. Estas a su vez revisan, estos tienen riesgo razonable, estos no tienen riesgo razonable, regresan la información a la comisión se la da a los partidos y le dejas a los partidos la responsabilidad de que si hay una persona que haya sido señalada como de riesgo razonable, pues entonces el partido decide si lo registra o no lo registra, si corre o no corre el riesgo de registrar a esa candidatura. Y vamos a otro tema. Pues evidentemente esta es una comisión que puede, o los trabajos o el resultado de la investigación que se haga con las instancias gubernamentales que van a revisar estas cuestiones, pues esto se vuelve en un riesgo latente para que pudiera en su caso existir una posibilidad de cernimiento que funja la comisión como un cernidor de candidaturas y que hagan señalamientos sobre ciertas candidaturas que pueden generar riesgos en las contiendas para la 4T. Es decir, si hay una candidatura muy competitiva, como no está obligada la instancia a decirle a la comisión y la comisión al partido cuál es el tema y cuáles son los elementos que sustentan el riesgo razonable de vinculación con grupos del crimen organizado, no le van a decir que estamos investigando por esto o por aquello y tenemos estos elementos de prueba. No se lo van a decir y eso vuelve muy riesgosa la cuestión. En mi opinión, esto, si se utiliza de manera parcial, si se utiliza políticamente, puede constituir un esquema de cernimiento, un cernidor de las candidaturas, que sumado al otro tema de la anulación de las elecciones por posibles intervenciones del extranjero, pues imagínate, una candidatura la quitas porque presuntamente tiene vínculos con el crimen organizado, y o bien si esa candidatura ganó, se fortaleció en la campaña y ganó, pues entonces tienes la otra causal para anular la elección. Es un tema bastante delicado que está generando mucha inconformidad entre los partidos, pero también pues mucha preocupación, pero es porque es una comisión que nace sin que tenga muy claras o no tenga ninguna regla de funcionamiento para decidir cómo es que van a cumplir con este trabajo y sobre todo ese tránsito que tiene que ver con que el partido defina de manera unilateral. Claro que hay un consenso partidario y hay un consenso de la sociedad en que se tiene que atacar el crimen organizado, pero debería ser con mecanismos mucho más sólidos, mucho más claros y mucho más potentes que no vayan a generar un sesgo o una parcialidad en el funcionamiento de esta comisión, Alberto.
1: Pues ahí está esta decisión. El asunto es que hoy, Marco, el órgano electoral quizá carece de confianza. La decisión tomada en contra del dirigente nacional del PRI por expresiones podrían advertir que algunos consejeros estuvieran más pendiente de lo que le molesta al régimen que verdaderamente haciendo cumplir la ley. Entonces, quizá esta comisión podría estar señalando con criterios de afectar a la oposición y eso sería gravísimo, ¿no?
2: Sí, lo dices con mucha precisión. Este tema también fue de una amplia discusión donde por señalamientos que de manera expresa ha hecho el dirigente nacional del PRI, pues la Comisión de Quejas y Denuncias le ha ordenado que retire esas expresiones, que las omita al referirse a Morena como un partido narco, como un narcopartido y una serie de expresiones. Y ahora tenemos esta comisión. Pero es un tema muy delicado, Alberto, porque tú ve viendo qué está pasando en la República. Comisión de Integridad de Candidaturas sin reglas claras que pueden favorecer las candidaturas del régimen. Anulación de elecciones por intervención extranjera. ¿A qué te suena? Expresiones que están en medio de esta del debate político que son censuradas. Y luego pues tienes también ahora el tema de los lineamientos que tienen que ver con la protección supuesta de las audiencias. Estamos en una situación que la República pues está viviendo presiones y tensiones bastante fuertes a los elementos que generan o que determinan la democracia mexicana.
1: Sí, y eso sería muy grave, sobre todo que ahora ya se anunció el inicio del proceso electoral. Pero esto estaremos platicando contigo mientras vaya haciendo los procesos para que nos expliques tú como uno de las personas, si no es que el más que conoce sobre procesos electorales en nuestro país. Has dedicado toda tu vida profesional a esto y para nosotros es un orgullo que estés con nosotros. Marco Antonio Baños, ex consejero del Instituto Nacional Electoral, en su momento ex consejero presidente del Instituto Federal Electoral, te agradecemos como siempre que hayas estado con nosotros.
2: Al contrario, Alberto, muchas gracias. Un saludo para todas y todos. Buen fin de semana.
1: Muchísimas gracias. Nosotros vamos a un corte y regresamos con más.
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1: Y ahora pasamos con el segundo tiempo de todos los deportes y Óscar Orozco. Adelante, Óscar, te escuchamos. Buenos días nuevamente.
17: Buenos días, Beto, ¿cómo estás? Un gusto saludarte una vez más a ti y a todo el auditorio informativo NTR en este viernes. Gracias a Dios, es viernes. Y bueno, fue un jueves especial para las selecciones nacionales mexicanas menores de fútbol, porque ayer tuvieron actividad en dos frentes. En primera instancia, la selección sub-23 varonil que participa en los Juegos Centroamericanos y del Caribe en Santo Domingo, República Dominicana, tuvo su debut el día de ayer enfrentando a Venezuela. Un debut esperado, el equipo dirigido por Eduardo Arce, que bueno, pues esperaba un triunfo y así lo logra. México es favorito para llevarse la presea dorada en esta competencia. Para México arrancó ayer, o ayer debutó el fútbol. Y bueno, pues realmente el partido ante Venezuela fue complicado, muy complicado, difícil, trabado. México se vio en la ventaja numérica en la cancha por una expulsión al minuto 6. Y parecía que esto aclaraba el panorama para México y iba a controlar el partido, iba a dominar, iba a meter goles y someter a Venezuela. Sin embargo, se salvó el Tri sub-23 de una decepción en los centroamericanos, ganó por la mínima a una Venezuela que se quedó con un hombre menos, insisto, desde el inicio del partido, y a pesar de que México propuso la ofensiva y se notó en los primeros instantes, bueno, pues ya con esta expulsión de Marcus Maitán, pues ahí las cosas se aclaraba, pero México le sufrió. A veces el jugar contra 10 es más difícil que jugar contra 11, porque los espacios se cierran, y a México se le dificultó el trámite de este partido, sufrió, y a pesar de que se volcó al frente, en cuanto obviamente adquirió la ventaja numérica, hacía falta por ahí algunos detalles, ¿no? Sobre todo en el aspecto ofensivo, terminar bien las jugadas, la ansiedad que privó también en el debut, era un debut para muchos en un evento importante como son los centroamericanos, y muchos no supieron aquilatar esto, o transformar esta presión en buen fútbol, y bueno, pues ahí México le batalla, ¿no? Y ahí, a pesar de esto, pues Venezuela tuvo sus chances también de marcar. Por ahí Henry Díaz presionó la salida al arquero de Cruz Azul, Ochoa, y por poco clava el gol el cuadro venezolano. Venezuela se murió en la raya en el partido, estuvo presionando muchísimo a los zagueros mexicanos, y ahí también tuvo otra oportunidad por ahí ante el marco de Ochoa, del arquero de Cruz Azul, seleccionado sub-23 de México. Poco antes de que terminara el primer tiempo, Tajiel Jiménez encontró un centro que lo dejó solo frente al portero venezolano. El mexicano intentó rematar con la pierna derecha, pero no impactó de lleno la pelota, por lo que tras un rebote trató de cabecear el esférico, pero terminó fuera del campo. En cuanto inició la segunda mitad, parecía que México podría meter el único tanto que necesitaba para sumar sus tres primeros puntos. Sin embargo, no fue así hasta la recta final del partido. Así es. La segunda mitad fue dominio tricolor. A pesar de las chances, no cayó el gol. Y antes de los 90, Joaquín Mojica se vistió de héroe para salvar al representativo mexicano de una espantosa exhibición. El delantero remató con la cabeza un tiro de esquina, al cual rebotó en un zaguero de Venezuela y terminó por techar el arquero. Un gol fortuito, pero al final de cuentas válido. Y México obtiene sus primeros tres puntos en esta fase de grupos. Y bueno, pues ahí sufriendo, pero ganando el partido. El próximo partido de Eduardo Arce será mañana. Mañana sábado ante República Dominicana, que son los anfitriones. será mañana sábado a las 5 de la tarde y luego va a cerrar la fase de grupos contra Guatemala el lunes a las 2 de la tarde. Así tendrá que consagrarse como líder del sector A de los Juegos Centroamericanos y del Caribe el tricolor sub-23. A quien le fue mejor fue a la sub-20 que participa en el premundial de la especialidad de la CONCACAF en Puebla. Ahí el equipo mexicano sometió 4-0 a Guatemala, 4-0, y se consolida como líder. Paso perfecto, 3 partidos, 3 ganados, con la ausencia de Santi Sandoval, quien salió del torneo por una lesión, una fractura en la mano. El equipo se mostró sólido, solvente, y fue también encabezado por otro de los jugadores a seguir, Hugo Camberos, que marcó su tercer gol del torneo, el mexicano, y bueno, pues así se consolida como uno de los mejores. Firmó liderato con una goleada ante Guatemala, 4-0, y se enfila como el mejor del grupo, así queda México. Y bueno, pues ahí está el equipo de Alex Diego, ya acercándose a lo que será el boleto para la Copa del Mundo Sub-20, espera rival que saldrá el día de entre hoy y mañana, para enfrentar ya los cuartos de final. Y bueno, pues ahí está a Hugo Camberos de Chivas, que a pesar de que su amigo y compañero en el Guadalajara, Santi Sandoval, no pudo ya estar en este premundial, pues tuvo una buena actuación. El marcador lo abrió Diego Ramírez, justo antes de concluir el primer tiempo. Esto le abrió muchas opciones para la segunda mitad a México. Hugo Camberos hizo el 2-0, después salió cojeando de la cancha, pero parece que no será mayor el problema para Hugo Camberos. En México, Guatemala empezó a mostrar rudeza en el partido y México se esforzaba por aumentar el marcador, así que bueno, pues hasta que Luis Gamboa, jugador del Atlas, hizo el 3-0 y Nelson Cedillo, en un tiro libre poderoso al ángulo, convirtió el 4-0. Así México se enfila a los cuartos de final como el mejor de su grupo, a esperar de conocer al rival, como mencionábamos, que saldrá entre hoy y mañana, ¿no? La molestia de Hugo Camberos parece no será grave, sino una molestia muscular normal. Y bueno, pues ahí está el equipo de México avanzando a la siguiente etapa, a los cuartos de final de esta competencia, ¿no? Pues buen resultado, y ahora pues a seguir y a esperar rival de este formato, y bueno, pues vamos a esperar. Se van a acomodar de los tres grupos del 1 al 8 en cuanto a puntos se refiere, y México, o el que quede primero, en este caso México por diferencia de goles, habrá que esperar cómo queda Estados Unidos este fin de semana, podría ser el primero y enfrentaría al 8. Así será estas opciones, ¿no? Y bueno, pues los partidos siguientes serán el próximo miércoles a las 8 de la noche en el Estadio Cuauhtémoc, los cuartos de final, ¿no? Así que bueno, está un triunfo a México de avanzar al Mundial Sub-20. Si gana ya, si avanza a las semifinales, hay 4 boletos, así que asegura su participación en equipo mexicano. Y habrá Liga MX, así es, Liga MX, arranca hoy la actividad en el fútbol mexicano, la jornada número 3 de esta apertura 2026. Las Chivas Rayadas de Guadalajara viajaron a Puebla la tarde de ayer para enfrentar hoy a los Camoteros en la Angelópolis, en el escenario en el que ayer México ganó 4-0 a Guatemala. Ahí mismo Puebla enfrentará a las Chivas. Puebla, que viene de una victoria y una derrota, ahora buscará ante Chivas recuperar el camino en casa, pero las Chivas mejoraron bastante lo hecho en la primera jornada ante Toluca y buscarán con sus mejores elementos, su mejor artillería, el triunfo ante los Camoteros. Se guardaron a 4 jugadores que iban a participar en el juego de estrellas de las Chivas, los guardaron para estar listos el compromiso de esta noche. Puebla Chivas, el Angelópolis vivirá una fiesta rojiblanca, se augura un lleno hasta las lámparas en el estadio Cuauhtémoc, y así el Guadalajara buscará su segundo triunfo consecutivo, su segundo del torneo, para calmar las aguas e ir a la Leagues Cup con mayor confianza, mismo caso del Puebla. A las 9 de la noche, más tarde, Bravos de Juárez, que han perdido los 2 partidos del torneo, enfrentarán a los Pumas, que están dolidos. Los Pumas que cayeron en el primer partido ante Pachuca y ahora estarán enfrentándose a Juárez. Le ganaron a Toluca la jornada anterior, un buen partido, y buscarán de visitantes una vez más un triunfo ante Bravos de Juárez, que insisto, van 0 ganados, 2 perdidos. También el día de hoy, a las 9 de la noche, San Luis contra Tijuana, ya en el estadio Libertad Financiera. Tijuana, que ha ganado sus 2 partidos, es uno de los líderes, buscará el triunfo ante los potosinos. El día de mañana, Querétaro Tigres en la Corregidora. Tigres, con una dupla interina de Hernán Elizondo y Carlos Turubiates, buscarán hacer olvidar rápidamente lo que pasó con Guido Pizarro. Tigres sigue deshojando la margarita en cuanto a técnico. 5 de la tarde mañana, Querétaro Tigres en la Corregidora. A las 7:05 de la noche, Atlas Monterrey en el Estadio Jalisco. La expectativa para ver al Atlas ha crecido después de 2 triunfos consecutivos, después de los nuevos dueños del Grupo Prodi, y el estadio parece lucirá sus mejores galas ante Rayados de Monterrey, que también tiene bastante imán de taquilla el cuadro de Matías Almeida. Así que mañana 7:05 de la noche en el Estadio Jalisco, que reabre sus puertas en el torneo, en el fútbol mexicano, Atlas Monterrey. Atlas ya tendrá en la banca a Hernán Crespo, y aún no se sabe qué va a pasar con el famoso espionaje del que fue objeto Santos por parte de Atlas. Aún la comisión disciplinaria no define nada. También mañana, o sea, a las 7 de la noche, León Pachuca, duelo de perdedores en la última fecha. León, que no ha ganado ni un solo punto, buscará en casa rescatar algo ante los Tuzos, que de manera increíble perdieron el fin de semana ante Querétaro. Cruz Azul Atlante, en lo que hace algunos años era una especie de clásico, se van a medir en el Estadio Banorte o Estadio Azteca. La Máquina Cementera contra Atlante, insisto, hace algunos años era un clásico y un partido imperdible. Será mañana a las 9 de la noche. El domingo cierra la jornada número 3, América Santos en el estadio también Banorte, 5 de la tarde, y Toluca contra Necaxa. Bien, en los Juegos Centroamericanos y del Caribe, la cosecha de oro sigue para México. El día de ayer iniciaron los clavados y Osmar Olvera obtuvo su primer oro en esta competencia. Ha ganado medallas de oro en Mundial, en Olimpia.

0: En trampolín de 3 metros, Juan Zelaya quedó en tercero. Y bueno, pues Osmar Olvera dice: ya gané la medalla que me faltaba. Así que con esto ya me doy por satisfecho. Y bueno, se coronan los Juegos Centroamericanos y del Caribe. Este clavadista, uno de los mejores del mundo, pues prácticamente arrasó en la competencia. No tuvo problemas para ganarla el día de ayer. Y bueno, México sigue consolidándose como el mejor equipo como la mejor delegación, el mejor país de los centroamericanos. Y bueno, pues ahí está la competencia en cuanto a las medallas. El medallero indica lo siguiente: México es primer lugar con 80 oros, 57 platas, 44 bronces, 181 medallas en total, va rumbo a las 200. Colombia en segundo lugar con 42 oros, 48 platas, 28 bronces, 118. Cuba en tercer lugar con 16 oros, 18 platas, 23 bronces para 57 en total. Venezuela en cuarto lugar con 13 oros, 24 platas, 43 bronces, 80 en total. Guatemala en quinto con 10 oros, 16 platas y 15 bronces para un total de 41. México dominando casi el doble de medallas de oro que su más inmediato perseguidor, que es Colombia. Y este fin de semana se espera que la cosecha aumente porque ya los clavados iniciaron. Ahí México va arrasar, también por ahí vendrá el atletismo. En fin, México en esta primera semana dominando a placer el medallero. Recordar que este fin de semana también será la final el día de mañana del abierto en Los Cabos. Este torneo, los favoritos han quedado eliminados y bueno, será sorpresa el nuevo campeón de abierto de Los Cabos que se está llevando a cabo en esta bella ciudad. Y mañana será la final. Hasta aquí la información deportiva más importante de este viernes. Les deseo a la gente que tenga un excelente fin de semana. Cuídense mucho y les invito a que siga con nosotros en la noticiera porque más información no le cambie.
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0: Pero dicen que la vida se mide en mundiales, ¿no? Hay algunos que dicen, ¿qué mundial recuerdas? ¿Cuál fue el mundial que más viviste? A mí me tocó vivir el de Italia 90, el de España 82, también fue bastante fuerte, bastante interesante. Y uno de los jugadores que fueron mucho más, muy famosos en ese momento, fue Franco Baresi, recordará usted, es un jugador italiano extraordinario, un defensa extraordinario, que se volvió ícono en Italia, pues falleció lamentablemente este jugador italiano internacional, Franco Baresi, quien fuera capitán también del Milan, pues falleció este día, así lo informa el propio equipo, pues por alguna causa médica que lamentablemente lo llevó a que se le extirpara un nódulo pulmonar y después tuvo algunas complicaciones y ha fallecido Franco Baresi, es lo que me manda Óscar Orozco, quien, pues como digo, se destaca este jugador italiano extraordinario, Franco Baresi, ha fallecido. Así es que para quienes les gusta el fútbol y tienen toda una historia con el fútbol, pues Franco Baresi fue uno de los jugadores italianos más importantes de esa selección y también del mundo. Vamos pues a la información de lo que está aconteciendo en México y en el mundo, principalmente en nuestro país. El Instituto Nacional Electoral, a través de su comisión de quejas el martes pasado, recibió y atendió una queja de Morena. Resulta que el partido que encabeza Ariadna Montiel se quejó porque el dirigente nacional del PRI, Alejandro Moreno, quien por cierto también es senador de la República, se refiere en los spots de radio y en sus declaraciones a Morena como narcopartido. Esto ya no lo aguantó Morena y acudió al Instituto Nacional Electoral. Ahí el INE prohibió al dirigente nacional del PRI que se refiriera como narcopartido a Morena. Sin embargo, Alejandro Moreno es senador, o sea, está protegido en sus acciones y en sus declaraciones por el fuero constitucional. Sin embargo, el Instituto Nacional Electoral en su comisión de quejas dijo que las declaraciones que da el dirigente nacional del PRI los da como presidente de un partido político, entonces tendría que haber algún tipo de respeto en las declaraciones. No así cuando lo hable como senador de la República. Y ahí yo le pregunto a los consejeros electorales, ¿cuándo termina de ser presidente nacional de un partido y de ser senador de la República? Es este debate que se da diciendo, oh, es que yo el fin de semana me puedo ir a París de manera relámpago, en un avión en primera clase, en el mejor hotel de París, porque el fin de semana, pues yo estoy descansando, no soy senador, no soy legislador, no soy presidente de la República, no soy gobernador. Pues nunca se quitan esa idea. Ellos son electos de un periodo a otro como representantes populares, pero pues, el Instituto Nacional Electoral acusó a Alejandro Moreno de utilizar un lenguaje que no debe de ser, pues, empleado en la democracia. Ayer contestó el presidente nacional del PRI, y obviamente esto le cayó como anillo al dedo al dirigente priista para acusar censura en México aplicada desde el órgano electoral. Alejandro Moreno casi se envuelve en la bandera del PRI y dijo que él seguirá denunciando que el gobierno tiene relación con el crimen organizado. Y si en ello le va la vida, dijo Alejandro Moreno, pues está dispuesto a entregarla con tal de denunciar a este régimen. Escuchemos cómo lo dijo el presidente nacional del PRI, Alejandro Moreno, también senador de la República.
1: Una vez más se los digo, conmigo se equivocan, conmigo se toparon con pared. A mí no me van a callar, a mí no me van a asustar y mucho menos nos van a doblar. El PRI y millones de mexicanas y mexicanos vamos a defender a México con inteligencia, con capacidad, con la razón, pero si es necesario también lo haremos con la fuerza. Para los criminales solo hay dos sitios, la cárcel o el cementerio. Y si esta lucha nos cuesta la vida, asumo mi destino y me hago responsable de mis actos y de mis dichos. Pero no vamos a permitir que gane el crimen organizado que gobierna México. Son un cartel disfrazado de gobierno. Nadie, nadie puede decirle al pueblo qué leer, qué ver o qué escuchar. México es un país libre y no vamos a dejar que se ponga en riesgo la libertad y los derechos de todos nosotros. Y lo digo claro y fuerte, mientras la libertad está bajo ataque, todavía hay partidos de oposición que siguen sin ver el peligro. les apuntan con un arma y siguen aplaudiendo, los estrangulan políticamente y siguen apostando por la división y hacerle el juego sucio a Morena. Mexicanas y mexicanos, o competimos juntos y unidos, o serán también responsables del fin de las libertades en México.
0: Obviamente, en donde festejaron la decisión de la Comisión de Quejas y Denuncias del INE fue en el régimen, en Morena. La presidenta Claudia Sheinbaum dijo que la decisión del INE fortalece el respeto dentro de la democracia, por eso dijo que fue una muy buena decisión la tomada por los consejeros electorales. Escuchemos a la presidenta.
2: Pues qué bueno, porque el INE tiene la responsabilidad, pues, de que la disputa política sea con verdades y que no haya, de cualquier partido, no porque haya sido el PRI, un uso de noticias falsas, de argumentos sin fondo en el debate político, y que sea más bien propositivo, que no sea de agresión. Entonces, todavía tienen ellos la posibilidad de ir al tribunal, pero me parece bien que el INE pues esté cumpliendo con su función.
0: Quien festejó esta decisión del INE fue el coordinador de los diputados de Morena, Ricardo Monreal. Dijo que él nunca va a ser partidario de que la vida política de México esté basada en descalificaciones y en acusaciones que no son ciertas. Como si eso no fuera todos los días, ¿no? ¿A poco usted no todos los días escucha que los políticos se dicen entre ellos que son narcotraficantes, guachicoleros, corruptos, vendepatrias y bueno, todo lo que escuchamos todos los días? Pues ahora resulta que son muy sensibles y que Morena acudió al INE y el INE le dio la razón. Escuchemos pues al coordinador de los diputados de Morena, Ricardo Monreal.
3: Yo no puedo estar de acuerdo en que a una organización política se le acuse de manera generalizada como narco. Eso no es, pues, no es posible, no se puede permitir. En todo caso, la autoridad jurisdiccional y el Ministerio Público debe deslindar responsabilidades. Por eso me parece que el INE hizo lo correcto en esta queja, en la que ya autorizó que no se permita ese tipo de expresiones mentirosas en contra de organización política y de sus militantes.
0: Pues ahí está este debate que se da, y eso que todavía no están las campañas. A ver cómo vienen las cosas, pero realmente, pues híjole, que tengamos una campaña electoral en donde todos se respeten y se hablen con cuidado, pues no lo creo. Ahora resulta que no se puede decir. Xóchitl Gálvez, la ex candidata presidencial, que por cierto durante su campaña se iba muy fuerte en contra de Morena, también lo calificaba como narcopartido, también protestó por esta decisión del Instituto Nacional Electoral. Xóchitl Gálvez dijo que al Morena no le quieren, a este narcopartido, no le quiere que le llamen narcopartido. Escuchemos lo que dijo Xóchitl Gálvez.
4: Llamen narcopartido. Morena ya no lo puede ocultar. Le entró al negocio. El INE le ha prohibido a la oposición llamarle como realmente ha demostrado que es, un narcopartido.
0: Pues ahí está lo dicho por Xóchitl Gálvez, que recordará usted, obviamente, durante los debates presidenciales, pues no se cansaba de decirle narcopartido al partido que postulaba a Claudia Sheinbaum. Hoy el INE ha prohibido al dirigente nacional del PRI utilizar esta palabra. Ya el PRI ha informado que acudirá al Tribunal Electoral para protestar por esta decisión de la Comisión de Quejas y Denuncias. Así comienzan las pre-campañas en nuestro país. Vamos a un corte y regresamos con más información.
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1: Y cuando son las 9:31 a.m, tiempo del centro de México, ya de esta mañana, mañana adelantadita ya de viernes, está pasando rapidísimo, así es que tenga usted un buen día, un buen viernes, cierre bien esta semana, cierre bien el mes, y también cuídese porque hoy es quincena, ya sabe, nos van a pagar, así es que cuide su dinero, sobre todo en estos momentos donde los rateros, los amigos de lo ajeno, pues están pendientes, son días peligrosos, así es que cuídese, usted sabe cuidarse, así es que no hay mayor problema, pero pues la recomendación es no traer dinero en efectivo y pues que la quincena se lo puedan depositar en estas tarjetas de débito que hoy pues hay muchas instituciones no necesariamente bancarias que le pueden dar una tarjeta de crédito. Eso sí, una tarjeta de débito, eso sí, fíjese que sea una institución reconocida principalmente por la Comisión Nacional Bancaria y de Valores para que pueda usted tener la seguridad de dónde pone su dinero. Son las 9:33 a.m, tiempo del centro de México, y le informo, la Fiscalía General de la República obtuvo la primera sentencia condenatoria en contra del ciudadano chino naturalizado mexicano, ¿se acuerda usted de él? De Shen Li Yegong, aquel chino famoso, tristemente famoso en la historia de nuestro país, que fue detenido en su casa aquí en el Pedregal, creo, aquí muy cerca de del estudio de El Financiero Televisión, en donde metía en las paredes fajos de dólares, tenía millones de dólares ahí metidos en su casa, y que se utilizaba fórmulas médicas para crear metanfetaminas. Fue la detención en ese momento con la del decomiso de dinero en efectivo más grande de la historia. Fue en el sexenio de Felipe Calderón. Pues bueno, este hombre fue enviado primero a los Estados Unidos, después fue regresado a nuestro país y hoy pues obtuvo una primera sentencia condenatoria en contra de Shen Li Yegong por el delito de operaciones con recursos de procedencia ilícita. Por cierto, ¿se acuerda usted? Hubo una entrevista en televisión en donde apareció este hombre y dijo, pues les dijo al entrevistador, pues que él participaba con el crimen organizado porque era lo que decía este hombre, y pues se hizo muy famoso esta frase de copelas o cuello, así con su acento chino, y se hizo muy famoso lamentablemente este hombre. Hoy pues ya se le ha imputado por parte de la Fiscalía General de la República y un juez 15 años de prisión. Lo anterior con base en las pruebas ofrecidas por la Fiscalía Especializada en Materia de Delincuencia Organizada. Además de la pena de prisión, el juez le impuso una multa de 140,400 pesos. Le negó los sustitutivos de la pena y el beneficio de la condena condicional. En este caso, la orden de aprehensión por lavado de dinero se cumplimentó el 14 de febrero de 2019, casi 3 años después de que fuera entregado en extradición por el gobierno de los Estados Unidos. La Fiscalía General de la República citó a declarar el día de ayer en calidad de testigo a 7 marinos para aclarar responsabilidades que no han salido a la luz en el caso de contrabando de combustible. Los citatorios fueron una petición de la defensa del vicealmirante Manuel Roberto Farías Laguna, acusado junto con su hermano de encabezar una red de huachicol fiscal en las aduanas de Tamaulipas. La deuda pública de México rebasó los 19 billones de pesos en el primer semestre de 2026, con lo que llegó a 51% del Producto Interno Bruto. De acuerdo con la Secretaría de Hacienda y Crédito Público, que proyecta que la deuda cierre en un nivel todavía más alto, esta deuda de 19 billones de pesos, pues está en un rango sostenible, es lo que dijo la Secretaría de Hacienda y Crédito Público. Y en información internacional, miles de migrantes llegaron en los últimos días al diminuto territorio español de Ceuta, en el norte de África, procedente de Marruecos. El presidente de la ciudad española de Ceuta, en España, Juan Vivas, informó este viernes que 600 migrantes cruzaron la frontera de Marruecos al enclave en los últimos días, equivalente al 70% de la población. Imagínese usted, ¿ha visto usted las imágenes de esta, de este peregrinar de migrantes allá en España? Es realmente impresionante las imágenes. Miles de personas que están ahí en la playa tratando de ingresar a territorio español. Hoy, ya esta mañana, el presidente del gobierno español, Pedro Sánchez, dijo que lo sucedido en esa zona de España es un ataque a la integridad territorial de su país y merece su más rotunda y enérgica condena. Toda España está con la ciudadanía en Ceuta y el gobierno de España está con la ciudadanía autónoma, con esta ciudad autónoma. Gracias, agradeció la cooperación que siempre se ha tenido por parte del gobierno de la ciudad y dijo que se van a tomar medidas para proteger este territorio y evitar pues esta emergencia que se está padeciendo en esa zona de España. Escuchemos al presidente del gobierno español, Pedro Sánchez.
2: Quiero trasladar dos consideraciones previas. La primera de ellas es agradecer la cooperación que siempre hemos mantenido a través de la delegación de gobierno aquí presente, institucional como también bilateral, con el gobierno de la ciudad de Ceuta. Y en segundo lugar, decirle a los ceutíes que toda España está con ellos. Toda España está con ellos. Y en consecuencia, el gobierno de España está con la ciudad de Ceuta. Y que nos hacemos cargo del estado emocional, de la situación de angustia que están viviendo durante estas últimas horas, en especial desde el día de ayer. En segundo lugar, definir lo que ha sucedido en el día de ayer como un ataque, una violación de la integridad territorial de España. Ceuta es una ciudad española y lo sucedido en el día de ayer merece todo nuestro reproche, toda nuestra condena en el nivel más enérgico posible, de rechazo, de condena y de consideración de deplorable la violación y el ataque a la integridad territorial de una ciudad española como es la ciudad de Ceuta. No quiero olvidarme, por supuesto, tampoco en menor dimensión de la crisis que ayer también sufrió la otra ciudad autónoma de Melilla, pero estamos en Ceuta, que es en este caso la ciudad que está sufriendo la mayor de las crisis en comparación con Melilla y, por supuesto, que nos recuerda a la situación vivida también en el año 2021. Por eso, el tercero de los compromisos que quiero manifestar, además de hacernos cargo de cooperar con el Gobierno Autónomo de Ceuta, es que el Gobierno de España va a utilizar todos los resortes del Estado, todos los recursos del Estado, para garantizar la seguridad de los ciudadanos ceutís, por supuesto también la convivencia en la ciudad autónoma de Ceuta, además de lo que siempre hemos venido desplegando durante estos últimos años, que es un compromiso rotundo, total, inequívoco del Gobierno de España con el presente y el futuro de la ciudad autónoma de Ceuta.
1: Una verdadera emergencia humanitaria es la que se está padeciendo en esa zona, en esa ciudad autónoma de Ceuta, que todo que se encuentra en territorio africano, pero que es de pertenece a España. Ahora nos vamos hasta NTR Guadalajara con mi compañera Nivia Cervantes. Adelante, Nivia, te escuchamos.
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0: Alberto, cuando son ya las 9:41 desde esta perla tapatía, te actualizo información. Decirte que la producción de aguacate en Jalisco va a crecer alrededor de 5% durante este año, ya que pues se alcanzaría alrededor de 330,000, 340,000 toneladas, mientras que las gestiones para subir al mercado de Corea del Sur se encuentran en su etapa final. Esto lo dieron a conocer los representantes del sector. También el secretario de Agricultura y Desarrollo Rural, Eduardo Ron Ramos, señaló que el gobierno de México, a través del Servicio Nacional de Sanidad, Inocuidad y Calidad Agroalimentaria, ya envió a las autoridades surcoreanas, Alberto, el plan de análisis de riesgos fisiosanitarios, por lo que únicamente esperan la respuesta oficial para concretar las primeras exportaciones. En materia de producción, el presidente de la Asociación de Productores Exportadores de Aguacates de Jalisco, Saúl Medina, indicó que cerca del 60% del aguacate producido aquí en la entidad se destina a la exportación, aunque el porcentaje varía por temporada debido al alto consumo nacional. También decirte, Alberto, rápidamente, que la Agencia de Sanidad y Calidad Agroalimentaria informó que en la entidad hay 944 casos de gusano barrenador desde la detección del primero. Del total, solo 47 permanecen activos y son atendidos por personal sanitario. Los casos que siguen en Jalisco principalmente están en municipios de la costa y del sur del estado, aunque la agencia atribuyó este comportamiento al ciclo natural de la plaga. No obstante, resaltó que ya comenzó una estrategia de control mediante la liberación de moscas estériles. Alberto, la información desde Jalisco. Muy buenos días.
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2: Hola, ¿qué tal? Te saludo desde Zacatecas con lo más destacado. La Secretaría de Educación informó que los bachilleratos militarizados y policial del estado continuarán operando pese a la disposición de la Secretaría de Educación Pública para cerrar a más tardar el 31 de agosto de 2026. Las escuelas con modalidades militarizadas, militares o castrenses, el subsecretario académico Armando Delgadillo Rubalcaba aseguró que ambos planteles no están contemplados en la medida. La decisión de la SEP, anunciada por el secretario Mario Delgado Carrillo, se tomó tras la muerte de Dafne Zapata, de 13 años, durante un campamento en la Academia Militarizada Marina Doenitz, en Tamaulipas. En otros temas, al menos 5 municipios de Zacatecas mantienen cerradas sus bibliotecas públicas por abandono, vandalismo e inseguridad. La titular de la Coordinación Estatal de Bibliotecas, Navidad Rayas Ochoa, informó que en el caso más grave es Ainalto, donde 9 de las 13 bibliotecas permanecen cerradas y vandalizadas. Señaló que el problema se arrastra desde 2016 y acusó falta de interés de las administraciones municipales para reabrir estos espacios. Incluso reveló que en algunos casos las autoridades pidieron retirar lo que quedaba de las bibliotecas, pese a que se trata de bienes que pertenecen a la nación. Y el gobierno de Zacatecas solicitó a la Federación incluir al estado en el programa de liberación de mosca estéril para combatir el gusano barrenador del ganado. El subsecretario de Ganadería de la Secretaría del Campo, Sinri Cortés Vidauri, informó que la petición fue presentada por el secretario Gerardo Luis Cervantes Viramontes. Sin embargo, las autoridades federales respondieron que la estrategia se aplica por ahora en entidades con mayor número de casos. Explicó que Zacatecas mantiene una baja prevalencia de la plaga, por lo que aún no ha sido considerado dentro del programa de control y erradicación. Hasta aquí la información desde el estado de Zacatecas. Te invito a que continúe en Informativo NTR.
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0: Pues el día de ayer se informó de una detención muy importante en contra de un delincuente perseguido en la zona de Michoacán, de Jalisco. Se trata de Ramón Ángel N., quien está identificado como uno de los líderes de una célula muy poderosa del cártel Jalisco Nueva Generación. A este hombre se le conocía como el R1. Fue detenido en Atotonilco, allá en Jalisco, y las autoridades lo están identificando como el autor intelectual del asesinato del alcalde de Uruapan, allá en Michoacán, Carlos Manso. El secretario de Seguridad y Protección Ciudadana, Omar García Harfuch, informó el día de ayer que la captura fue resultado de meses de labor de inteligencia e indicó que en el operativo participaron elementos de la Secretaría de Seguridad Pública, el Ejército Mexicano y el Centro Nacional de Inteligencia, en coordinación con autoridades de Michoacán y el gobernador de Jalisco, Pablo Lemus, a quien Harfuch contactó para solicitar apoyo una vez concluida la operación. El R1 es considerado uno de los principales operadores criminales de la región y el presunto responsable de ordenar el ataque en contra de Carlos Manso, este asesinato del alcalde que conmocionó a la opinión pública todo el país después de que fue asesinado en la plaza de ahí de Uruapan cuando se iniciaban los festejos o las celebraciones o todos los protocolos del Día de Muertos allá en Uruapan. Lo asesinaron frente a medio pueblo que estaba reunido ahí para estas celebraciones. Esta mañana, en la conferencia de prensa matutina, se dio información en torno a esta detención. Estuvo presente todo el gabinete de seguridad, el secretario de Seguridad y Protección Ciudadana, Omar García Harfuch, el secretario de la Defensa Nacional, Ricardo Trevilla, y más funcionarios del gabinete de seguridad. Ahí el secretario Omar García Harfuch informó y confirmó que las primeras investigaciones indican que el R1 ordenó el homicidio de Carlos Manso. ¿Y que por qué lo hizo? Porque según el secretario de Seguridad, en algunas de las declaraciones que han dado este detenido, es porque provocaba mucho al cártel Jalisco Nueva Generación con sus declaraciones de acabar, de exterminar a los narcotraficantes en Michoacán. Escuchemos a Omar García Harfuch.
1: Conforme vayan avanzando las audiencias de los 31 detenidos, que todos están vinculados a proceso, todos y cada uno de ellos. Lo que refieren varias entrevistas y declaraciones es que ellos sentían, literalmente lo mencionan algunos detenidos, una provocación del presidente municipal hacia el grupo criminal. Habrá más elementos que en su momento se darán y se irán dando a conocer más adelante.
0: Apenas se han tomado las primeras declaraciones de este hombre R1 y además junto con él se han detenido a más de 30 personas que también están declarando, pero por lo pronto las autoridades están reconociendo y están identificando que el R1 fue el autor intelectual del homicidio del alcalde de Uruapan, Carlos Manso. Omar García Harfuch reveló que el Mencho, Nemesio Ceguera, alias el Mencho, quien fuera abatido por el ejército mexicano, pudo haber tenido conocimiento del asesinato de Carlos Manso. Sin embargo, descartó que el Mencho haya sido el verdadero autor intelectual del homicidio del alcalde de Uruapan. Escuchemos nuevamente a Omar García Harfuch.
1: Se pueden dar más detenciones relacionadas, por supuesto, de otros actores de la célula criminal, sí.
2: Y también preguntarle si hay alguien de mayor jerarquía que el R1 o prácticamente esta estructura ya
1: quedó. Hay indicios, esto todavía no lo tenemos con total solidez, de que Nemesio Ceguera tuvo también conocimiento sobre este crimen, que era quien era de más alta jerarquía que el R1.
2: Justamente se puede presumir que tal vez pudo haber venido una orden de Nemesio o siguen
1: los... Más que la orden, los indicios que tenemos por dos testimonios y por intervenciones telefónicas autorizadas por un juez es de que tenía conocimiento del homicidio, no de que lo ordenó. Quien lo ordenó fue el R1.
0: Hay que recordar que el líder del cártel Jalisco Nueva Generación, para decirlo de alguna manera global, era Nemesio Ceguera, alias el Mencho, pero tenía líderes sectoriales, líderes en cada una de las entidades de la República o también en diversos puntos que tenían también un poder muy, muy, muy fuerte y que mandaban el orden o ordenaban el asesinato de cualquier persona. En este caso, Nemesio Ceguera, alias El Mencho, tuvo conocimiento del homicidio del alcalde de Uruapan, pero no fue quien lo mandó matar, sino fue este hombre detenido el día de ayer, Ramón N., alias el R1, un hombre que está identificado como generador de una extrema violencia en los estados de Michoacán y de Jalisco. Omar García Harfus rechazó que la detención del R1 vaya a cerrar la investigación del asesinato de Carlos Manso, pero sí reconoció es un gran avance en esta indagatoria. Escuchemos nuevamente a Omar García Harfus.
1: Faltan todas las audiencias de esta persona, las declaraciones que va a llevar, las audiencias ante el juez, pero pues es el objetivo principal, digamos, era el objetivo principal que teníamos que encontrar y ayer se logró la detención.
0: La presidenta Claudia Sheinbaum reconoció la labor del Gabinete de Seguridad por la detención del R1 y ordenó al secretario de Seguridad y Protección Ciudadana, Omar García Harfus, que se preste toda la atención a la viuda de Carlos Manso, la actual alcaldesa en Uruapan, Grecia Quirós, que por cierto ha sido rechazada hasta de manera indigna por integrantes de Morena. Ahí está el senador de Morena, Gerardo Fernández Noroña, quien de plano está señalado por violencia política de género al haber pues ofendido a Grecia Quirós cuando acudió al Senado de la República. Escuchemos a la presidenta.
3: Es un trabajo muy relevante del Gabinete de Seguridad. El pueblo de México debe saber que el secretario de Seguridad, el general secretario y todo su equipo, el almirante secretario y todo su equipo, Centro Nacional de Inteligencia, todo el equipo del Gabinete de Seguridad, trabajan en cuerpo y alma para garantizar la paz y la seguridad y la cero impunidad. Este trabajo muy relevante y las detenciones que se han llevado a cabo, todas tienen sustento científico, documental, que han llevado a esta detención que se hizo el día de ayer. Continúa el proceso, evidentemente, porque apenas viene la detención y ahora viene pues todo el proceso judicial que tiene que llevarse a cabo, tanto en el estado de Michoacán como a nivel federal. Y cualquier tema pues se va a seguir informando, y he dado instrucciones también al secretario para que siga muy en contacto con la presidenta municipal, con Grecia Quirós, para brindarle todo el apoyo que necesite.
0: Pues ahí está, una detención importante a todas luces de este hombre, identificado por el Gabinete de Seguridad como el autor intelectual de la muerte del alcalde Carlos Manso, un hombre que ya lo hemos platicado aquí muchas veces, un hombre que se caracterizaba por tener pues un lenguaje bastante fuerte en contra de los narcotraficantes, cuando en este gobierno impera una política de abrazos y no balazos. Carlos Manso decía que si se resistían a la detención los criminales, pues tenían que ser abatidos ahí, y esto, según el secretario de Seguridad y Protección Ciudadana, Omar García Harfus, lo escuchaban como una provocación del edil, y por eso lo mandó matar el R1. Pero no solamente se trató de la muerte del alcalde, también un caso que conmovió a la opinión pública fue la de la influencer Valeria Márquez, quien pues fue asesinada cuando estaba haciendo un video en vivo en una estética, en un centro de belleza de su propiedad. Recordará usted un video muy lamentable en el que ella está hablando con sus seguidores y pues le disparan en dos ocasiones y fallece todo en vivo, y después toma a alguien en un teléfono y se lo lleva, pero la transmisión fue en vivo como pues una muestra de un ejemplo o algo. Pues hoy el secretario de Seguridad y Protección Ciudadana, Omar García Harfus, dio a conocer que el hijo de Ramón Ángel Álvarez Ayala, alias el R1, le habría pedido a su papá que cometiera el feminicidio de la influencer Valeria Márquez, quien era su pareja sentimental. El secretario detalló que Valeria Márquez ya había sido amenazada por el hijo del R1 en ocasiones previas a su feminicidio y mencionó que la Fiscalía General de la República también dará más información al respecto. Sí, ya se tiene información, también lo va a dar a conocer la Fiscalía, pero estamos integrando esta investigación. El hijo del R1 tenía una relación sentimental con Valeria, ya la había amenazado en varias ocasiones y todo indica que el hijo le pide a su papá, el R1, que la matara. Harfuch señaló que la investigación del feminicidio de Valeria Márquez es diferente a la que se realiza por la detención de Álvarez Ayala, pero pues ahí se tiene. Hay que recordar que la influencer Valeria Márquez tenía 23 años y fue asesinada el 13 de mayo de 2025 en su estética de la Colonia Real del Carmen Gran, allá en Zapopan, haciendo una transmisión de TikTok, cuando un falso repartidor preguntó por ella y luego le disparó. La chica estaba, como le digo, transmitiendo en vivo en TikTok y el asesinato pues casi se transmitió en vivo. Ya nos vamos. A nombre de Guillermo Ortega Ruiz, titular de este espacio, y de todo este equipo, este gran equipo que hace posible esta primera emisión de Informativo NTR, le agradecemos muchísimo su compañía durante toda la semana y esta mañana. Yo le invito a que al filo de las 6 de la tarde me acompañe en la segunda emisión de Informativo NTR a las 18 horas y que ya como último esfuerzo informativo pueda ver el noticiero de El Financiero Televisión con Ortega a las 10 o lo puede escuchar en esta cadena nacional de radio, Radio Cañón. Muchísimas gracias por su atención. Se despide de ustedes Alberto García Sarubi, deseando que tengan un gran viernes, pero mejor un fin de semana. Muchísimas gracias y nos escuchamos pronto.
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6: La temperatura en Vox.
7: 19 grados.
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7: Las 10.
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10: ¿Sabías que Charles Darwin, el científico que cambió para siempre nuestra forma de entender la vida en la Tierra, probablemente era intolerante a la lactosa?
11: ¿Que se casó con su prima?
10: Tuvo 10 hijos y pasaba sus días encerrado en casa, enfermo, escribiendo cartas. Hoy no vamos a hablar de Darwin de los libros de texto. Hoy vamos a conocer a Charles, al ser humano detrás de la teoría. Charles Darwin nació en 1809 en Inglaterra y vivió durante la época victoriana.
11: Un tiempo de esplendor científico,
10: pero también profundamente religioso y conservador. Darwin era parte de ese mundo. No fue ningún rebelde social. Venía de familia acomodada, con recursos suficientes para dedicarse a investigar sin preocupaciones económicas. Uno de los grandes retos hoy es ver a ese Darwin más humano, entender su contexto, porque la gente del siglo XIX tenía otras ideas, otras lógicas. Y aquí viene un dato que rompe mitos. Cuando Darwin se subió al barco Beagle, no tenía idea de qué era la evolución.
11: Y cuando se bajó tampoco.
10: Fue hasta 2 años después, entre septiembre y octubre de 1837, que su pensamiento dio el gran salto. Las especies sí cambian, pero guardó esa idea durante 20 años, hasta que en 1858 recibió una carta de un joven llamado Alfred Russel Wallace, quien desde Indonesia le contaba que había llegado a las mismas conclusiones. Esa carta lo sacudió y lo obligó a publicar por fin El origen de las especies en 1859. Después del viaje, Darwin se casó con su prima Emma Wedgwood y tuvo 10 hijos. Estaba enfermo crónicamente y casi no salía de casa, pero escribió cartas, miles de cartas.
11: Se conservan más de 15.000.
10: Dirigidas a amigos, familiares, médicos y científicos de todo el mundo. En ellas habla de sus problemas económicos, de sus días buenos y malos, del dolor por la muerte de su hija Annie, que falleció a los 10 años y que, según se cuenta, era la que más quería. Durante años, se especuló que Darwin había contraído el mal de Chagas en Sudamérica o que padecía males psicosomáticos. Pero un análisis detallado de sus cartas,
11: realizado por el médico Mike Dixon y el historiador Gregory Rabik,
10: concluyó algo mucho más sencillo. Era intolerante a la lactosa, una condición común que explica muchos de sus síntomas. Dato para cerrar con orgullo. Las ideas de Darwin llegaron a México en francés alrededor de 1870, de la mano de Santiago Sierra, hermano de Justo Sierra, quien las publicó en el periódico El Libre Pensador bajo el seudónimo Eleuteros. En nuestro país, el darwinismo no generó grandes debates biológicos, pero sí encendió discusiones políticas y filosóficas entre los pensadores del siglo XIX. Así que la próxima vez que pienses en Darwin, no imagines solo al sabio con barba blanca en un retrato. Piensa en un padre de 10 hijos que escribía cartas sin parar,
11: que le dolía el estómago después de tomar leche
10: y que necesitó 20 años de dudas para publicar la idea más poderosa de la biología. Porque la ciencia no la hacen dioses, la hacen personas de a pie. Con información del doctor Juan Manuel Rodríguez Caso, de la Facultad de Ciencias de la UNAM, les saluda Mónica Genis.
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0: La temperatura en Vox.
1: 19 grados.
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2: El sonido más inquietante, avanzado y arriesgado del planeta se cocinó lejos de las listas comerciales de la radio norteamericana y de MTV. 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Una lectura adictiva para otra edad de oro de la música británica.
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1: 10:30 minutos.

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1: 19 grados.
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2: La fijación del ser humano por el busto femenino es una anomalía única en todo el reino animal. En ninguna otra especie de mamífero, los machos se sienten atraídos por los senos fuera de la época de lactancia. La razón tiene una explicación evolutiva fascinante llamada la teoría del desplazamiento de la carga. Cuando nuestros antepasados caminaban a cuatro patas, la principal señal visual de fertilidad y atracción sexual para el macho eran los glúteos de la hembra. Al ponernos de pie y caminar erguidos, o sea, la bipedestación, los glúteos quedaron ocultos a la vista durante el cortejo cara a cara. La evolución tuvo que inventar una señal visual en la parte delantera que imitara esa forma redondeada.
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1: Las 11 en punto.
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0: 23 grados.
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0: Hoy te revelamos los secretos detrás del fenómeno global de mi villano favorito y los Minions. Estas cintas triunfan porque tienen chistes tanto para niños como para adultos. Estas películas combinan el humor físico para los pequeños con referencias de la cultura pop y empresarial para atrapar a los padres. Sus villanos además son carismáticos. Los creadores de la saga rompieron el molde de los antagonistas al presentarnos criminales ridículos con un diseño lleno de colores. Además, son cintas con continuidad de temas. Cada secuela expande el universo de forma coherente, explorando el pasado de los Minions y la llegada de nuevos miembros a la familia de Gru.
4: ¿Cómo dijiste?
5: Gru-sí, ¿entiendes? Gru y Lucy combinados. Gru-sí.
4: Ajá, me gusta, pero no tanto. No me gusta.
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4: 1128.

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1: ¿Te ha costado trabajo encontrarte a ti mismo y sientes que llevas mucho tiempo en la búsqueda? Te voy a contar de volada un hack de cómo buscar de forma diferente. Una buena manera de encontrarte a ti mismo no es mirar hacia adentro para ver quién eres, sino es mirar hacia afuera para ver a quién admiras. Haz una lista de las personas que admiras y escribe las cualidades o características por la que los admiras. Esto te dirá qué quieres para ti. Los modelos a seguir te ayudan a identificar lo que valoras y en quién quieres convertirte. Probar diferentes yos posibles es una ruta hacia tu propia autenticidad. Steve Martin dice, sé tú mismo, es el peor consejo, especialmente cuando eres joven y todavía no sabes lo que es tu yo. Tu yo es algo que se va descubriendo con el tiempo y afortunadamente con la experiencia. Es bueno tener un modelo a seguir, una plantilla en la que puedes ver reflejado tu propio yo auténtico. Sígueme en redes sociales como arroba Marion Cortina.
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0: 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La temperatura en Vox
9: 23 grados.
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9: Las

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1: Las matemáticas no son una simple herramienta escolar, sino el invento revolucionario que transformó nuestra evolución biológica y social. El antropólogo Caleb Everett demuestra en Los números nos hicieron como somos, cómo la especulación numérica moldeó el saber humano, publicado por Editorial Crítica. Este fascinante estudio combina lingüística, psicología y antropología para revelar que la agricultura, la astronomía y la arquitectura babilónica habrían sido imposibles sin el conteo. El texto defiende que, así como los ojos nos permiten ver la luz, los números nos ayudan a posicionarnos en el cosmos y abarcar la realidad física y espiritual. Un engrane evolutivo decisivo.
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0: 25 grados.
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0: Las escuelas privadas y las universidades adoptaron una lógica puramente comercial. El alumno ya no es un individuo en formación, es un cliente. Y los padres son los inversionistas. En esta estructura, el docente dejó de ser una autoridad del conocimiento para convertirse en un simple prestador de servicios. Cuando un cliente se queja, la corporación activa de inmediato su sistema de control de daños. Investigar con calma, escuchar las dos versiones y analizar las pruebas toma tiempo. Y en el mundo educativo actual, el tiempo es dinero y riesgo de perder colegiaturas. Ante el más mínimo ruido en redes sociales o la amenaza de un escándalo, la primera reacción de las instituciones es correr al profesor.
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0: Es la una.

0: 5 grados.
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4: Las risas están garantizadas en Minions y Monstruos. ¿Sabías que los Minions no siempre iban a ser esos tiernos seres amarillos? En los primeros bocetos eran unos ogros. Las salas de cine se pintan de amarillo ahora y te decimos cómo Gru y sus locos ayudantes revolucionaron la animación moderna. Primero, por sus guiones en torno a la familia. El núcleo de la saga de mi villano favorito es la redención de un hombre que encuentra su propósito al convertirse en padre. Y después, claro, por el lenguaje mezclado de los Minions. Los Minions crearon un idioma universal combinando palabras en italiano, francés, español e inglés. Cualquier niño del planeta los entiende. ¿Papoy?
5: ¡No le pica monstruo!
6: ¿Eh? ¡Oye!
5: ¡Hey! ¡Tiny Tiny Baby!
6: ¡Deja de manosearme, fenómeno amarillo!
5: Oh, oh, oh.
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0: 25 grados.
1: 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En voz de arroba Anamaite M.
2: La fijación del ser humano por el busto femenino es una anomalía única en todo el reino animal. En ninguna otra especie de mamífero, los machos se sienten atraídos por los senos fuera de la época de lactancia. La razón tiene una explicación evolutiva fascinante llamada la teoría del desplazamiento de la carga. Cuando nuestros antepasados caminaban a cuatro patas, la principal señal visual de fertilidad y atracción sexual para el macho eran los glúteos de la hembra. Al ponernos de pie y caminar erguidos, o sea, la bipedestación, los glúteos quedaron ocultos a la vista durante el cortejo cara a cara. La evolución tuvo que inventar una señal visual en la parte delantera que imitara esa forma redondeada.
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1: 223.

0: 16 grados.
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2: El sonido más inquietante, avanzado y arriesgado del planeta se cocinó lejos de las listas comerciales de la radio norteamericana y de MTV. Los 80, Volver al Futuro, invita al lector a revisar la edad de oro del pop rock mundial a través de una crónica apasionante. Bajo el sello de Editorial Montesinos, Jacob Selnick desmenuza un proceso contracultural que inició con el punk. Los 80, Volver al Futuro, analiza las tecnologías, modas y bandas británicas e irlandesas que desafiaron el American Top 40 para demostrar que la década de los 80 en realidad comenzó en 1976 y terminó directo en el futuro. Una lectura adictiva para otra edad de oro de la música británica.
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0: La temperatura en Vox.
1: 26 grados.
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2: ¿Alguna vez has sentido celos? Te voy a contar de volada de dónde surge. Los celos son una emoción muy incómoda que hemos experimentado en algún momento, desde niños hasta quizás en nuestras relaciones adultas. Los celos es la pasión dirigida contra la amenaza de traición o abandono. Surgen cuando tememos que nuestra relación especial se vea amenazada. Cuando sentimos celos, tendemos a culparnos por sentirnos inseguros o no sentirnos suficientes. Pero, según el psicólogo Robert Leahy, los celos tienen mucho que ver con la teoría del apego. Esta es la relación de apego, si fue segura, ansiosa, evitativa o desorganizada, con tu cuidador o cuidadores principales en la infancia. Esta teoría resulta fascinante porque muchas veces podemos proyectar en nuestra pareja lo que vivimos con papá, mamá o quien nos crió. Así que la próxima vez que sientas celos o que tu pareja tenga celos de ti, antes de actuar, observa cómo fueron las relaciones con tus cuidadores primarios. Y observa los de tu pareja, y si en algún momento fueron traicionados, abandonados, lastimados o mentidos. Hoy en día, esa herida primaria puede ser el factor principal que se proyecta en tu relación. Para saber más, puedes investigar acerca de la teoría del apego. Sígueme en redes sociales como @MarionCortina.
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7: Ya son las 3 en punto.
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10: Los pantalones de mezclilla son un clásico, pero no todos te ofrecen la misma calidad. Hoy te revelamos cuáles de los 30 modelos que analizamos son realmente los más duraderos.
7: Quédate en Revista del Consumidor Radio.
11: Revista del Consumidor.
7: ¿Sabes cómo surgió la mezclilla? Este tejido, conocido mundialmente como denim, toma su nombre de una ciudad al sur de Francia llamada Nimes, donde comenzó a fabricarse en el siglo XVI. Tradicionalmente, la mezclilla se fabrica con algodón tejido de sarga, que le da esas clásicas líneas diagonales y gran durabilidad.
10: Por eso, durante el siglo XIX, estos pantalones se popularizaron entre mineros y obreros que realizaban trabajos pesados. Con el tiempo, dejaron atrás las minas para conquistar la cultura popular.
7: Y aunque hoy forma parte de la moda cotidiana, en años recientes, la industria textil ha buscado producir la mezclilla de manera más sostenible mediante tecnologías que reducen el consumo de agua, utilizan fibras recicladas y emplean procesos menos contaminantes. Gracias a ello, continúa siendo una prenda básica que ha acompañado a distintas generaciones durante más de un siglo.
10: Por eso el Laboratorio Nacional de Protección al Consumidor analizó su calidad, resistencia y durabilidad.
12: Hola, ¿qué tal? Soy el ingeniero Luis Armando Juárez Mendoza, del área textil del Laboratorio Nacional de Protección al Consumidor, donde realizamos un estudio de calidad de pantalones de mezclilla para caballero. En esta ocasión analizamos 12 marcas con 30 modelos, de los cuales 13 son en 100% algodón y los 17 restantes fueron en mezcla de algodón con poliéster y elastano. Se realizaron los siguientes ensayos: información al consumidor, acabados, determinación de la masa por unidad de área, resistencia a la tracción, resistencia al rasgado, cambio dimensional, la determinación del torque y elasticidad o deformación del pantalón. ¿Pero qué les parece si vamos a ver los resultados de este estudio de calidad de pantalones de mezclilla?
7: Todos los modelos analizados cumplen con su información comercial, con su declaración de fibras y con su prueba de acabados. En el caso de los pantalones de tela 100% algodón,
10: en la prueba de durabilidad, un modelo de la marca Silver Plate calificó con excelencia.
7: Los 5 modelos que se encogieron ligeramente después de 3 ciclos de lavado son Cimarrón Jeans, Furor, Oji y 2 de Silver Plate. Ahora continuamos con los resultados para los 17 modelos fabricados con tela a base de mezcla de fibras. Al igual que en la categoría anterior, todos los modelos cumplen con su información comercial, con su declaración de fibras y obtuvieron una calificación de excelencia en la prueba de acabados.
10: En las pruebas de resistencia, 3 modelos destacaron como los más duraderos del análisis, uno de la marca Levi's y 2 de Oggi.
7: Un modelo de la marca Lee y otro de Oggi se encogieron ligeramente.
10: Respecto a la talla, estos modelos resultaron ser un poco más grandes de lo que indican en la etiqueta. 3 de la marca Oggi, 1 de Member's Mark, 1 de Furor, 1 de Big John y 1 de Silver Plate. Antes de comprar un pantalón de mezclilla, toma en cuenta las siguientes recomendaciones.
12: Es muy importante que al comprar un pantalón, tú lo laves, ya que todas las prendas, inclusive los pantalones de mezclilla, son lavados con colorantes. Estos colorantes llevan químicos que aún así, si la empresa no hace un lavado correcto, se van a quedar impregnados y cuando te lo pongas o coloques, ya que este producto va directamente a la piel, puede llegar a irritar. La diferencia en tallas que pueden presentar los diferentes tipos o cortes de los pantalones es precisamente debido a eso, al corte que cada diseñador de la marca presenta. Pero algo muy importante que debe respetar es la cintura. En la etiqueta te informa esa talla. Y el largo, hay algunos pantalones que tú vas a encontrar 34x32. El primer número te indica la talla, que es el contorno de la cintura, y el segundo número te indica la longitud del costado de la pierna. Si la mezclilla de tu pantalón es más gruesa o delgada, no es un indicativo de que va a resistir más o menos. Eso va a depender del gusto de la persona, pero el pantalón de mezclilla te va a ofrecer más resistencia si viene acompañado con poliéster, pero va a ser cuestión de gusto. Si quieren tener mayor información sobre el estudio de calidad de pantalones de mezclilla para caballero, consulten la Revista del Consumidor, ya sea impresa o digital.
11: Revista del Consumidor.
10: Para acceder a todos los contenidos que la Revista del Consumidor tiene para ti, suscríbete a través de nuestra página, revistadelconsumidor.profeco.gob.mx. 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
11: Hoy.
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0: 24 grados.
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0: Hoy te revelamos los secretos detrás del fenómeno global de mi villano favorito y los Minions. Estas cintas triunfan porque tienen chistes tanto para niños como para adultos. Estas películas combinan el humor físico para los pequeños con referencias de la cultura pop y empresarial para atrapar a los padres. Sus villanos además son carismáticos. Los creadores de la saga rompieron el molde de los antagonistas al presentarnos criminales ridículos con un diseño lleno de colores. Además, son cintas con continuidad de temas. Cada secuela expande el universo de forma coherente, explorando el pasado de los Minions y la llegada de nuevos miembros a la familia de Gru.
4: ¿Cómo dijiste?
5: Gru, sí, ¿entiendes? Gru y Lucy combinados. Gru, sí.
4: Ajá, me gusta, pero no tanto. No me gusta.
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9: 3 con 32.

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1: 344.

0: 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La temperatura en Vox.
1: 24 grados.
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2: ¿Te ha costado trabajo encontrarte a ti mismo y sientes que llevas mucho tiempo en la búsqueda? Te voy a contar de volada un hack de cómo buscar de forma diferente. Una buena manera de encontrarte a ti mismo no es mirar hacia adentro para ver quién eres, sino es mirar hacia afuera para ver a quién admiras. Haz una lista de las personas que admiras y escribe las cualidades o características por la que los admiras. Esto te dirá qué quieres para ti. Los modelos a seguir te ayudan a identificar lo que valoras y en quién quieres convertirte. Probar diferentes yos posibles es una ruta hacia tu propia autenticidad. Steve Martin dice, sé tú mismo, es el peor consejo, especialmente cuando eres joven y todavía no sabes lo que es tu yo. Tu yo es algo que se va descubriendo con el tiempo y afortunadamente con la experiencia. Es bueno tener un modelo a seguir, una plantilla en la que puedes ver reflejado tu propio yo auténtico. Sígueme en redes sociales como @MarionCortina.
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9: Ya son las 4.

0: 24 grados.
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2: Las matemáticas no son una simple herramienta escolar, sino el invento revolucionario que transformó nuestra evolución biológica y social. El antropólogo Caleb Everett demuestra en

0: los números nos hicieron como somos, cómo la especulación numérica moldeó el saber humano, publicado por Editorial Crítica. Este fascinante estudio combina lingüística, psicología y antropología para revelar que la agricultura, la astronomía y la arquitectura babilónica habrían sido imposibles sin el conteo. El texto defiende que, así como los ojos nos permiten ver la luz, los números nos ayudan a posicionarnos en el cosmos y abarcar la realidad física y espiritual. Un engrane evolutivo decisivo.
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0: La temperatura en Voz.
1: 21 grados.
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1: Las escuelas privadas y las universidades adoptaron una lógica puramente comercial. El alumno ya no es un individuo en formación, es un cliente. Y los padres son los inversionistas. En esta estructura, el docente dejó de ser una autoridad del conocimiento para convertirse en un simple prestador de servicios. Cuando un cliente se queja, la corporación activa de inmediato su sistema de control de daños. Investigar con calma, escuchar las dos versiones y analizar las pruebas toma tiempo. Y en el mundo educativo actual, el tiempo es dinero y riesgo de perder colegiaturas. Ante el más mínimo ruido en redes sociales o la amenaza de un escándalo, la primera reacción de las instituciones es correr al profesor.
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1: Las 5 en punto.

0: Temperatura en Vox.
1: 20 grados.
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1: Las risas están garantizadas en Minions y Monstruos. ¿Sabías que los Minions no siempre iban a ser esos tiernos seres amarillos? En los primeros bocetos eran unos ogros. Las salas de cine se pintan de amarillo ahora y te decimos cómo Gru y sus locos ayudantes revolucionaron la animación moderna. Primero, por sus guiones en torno a la familia. El núcleo de la saga de mi villano favorito es la redención de un hombre que encuentra su propósito al convertirse en padre. Y después, claro, por el lenguaje mezclado de los Minions. Los Minions crearon un idioma universal combinando palabras en italiano, francés, español e inglés. Cualquier niño del planeta los entiende. ¿Papoy?
4: ¡No le pica monstruo!
5: ¿Eh? ¡Oye! ¡Hey!
4: ¡Tiny Tiny Baby!
5: ¡Deja de manosearme, fenómeno amarillo!
4: Oh, oh, oh.
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0: La temperatura en Voz.
1: 20 grados.
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1: La fijación del ser humano por el busto femenino es una anomalía única en todo el reino animal. En ninguna otra especie de mamífero, los machos se sienten atraídos por los senos fuera de la época de lactancia. La razón tiene una explicación evolutiva fascinante llamada la teoría del desplazamiento de la carga. Cuando nuestros antepasados caminaban a cuatro patas, la principal señal visual de fertilidad y atracción sexual para el macho eran los glúteos de la hembra. Al ponernos de pie y caminar erguidos, o sea, la bipedestación, los glúteos quedaron ocultos a la vista durante el cortejo cara a cara. La evolución tuvo que inventar una señal visual en la parte delantera que imitara esa forma redondeada.
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8: Cae la tarde ya casi en toda la República Mexicana, tarde ya de viernes, viernes 31 de julio del año 2026. Se termina ya esta semana y también se termina el séptimo mes del año, ya termina julio. Está pasando muy rápido este año, ya pasamos el mundial, ya pasamos algunos...